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Señora, según dicen, ya usted tiene otro amante. Lástima que la prisa nunca sea elegante. Yo sé que no es frecuente que una mujer hermosa se resigne a ser viuda sin haber sido esposa. Y me parece injusto discutirle el derecho de compartir sus penas

en una fiesta. Puede ser una viuda, pero no como tantas de un difunto señor, sino para ella sola, viuda de un gran amor. Y nuestro amor, recuerda, fue un amor diferente, al menos al principio. Ya no, naturalmente. Usted era el crepúsculo a la orilla del mar, que según quien lo mire, será hermoso o vulgar. Usted era la flor que según quien la corta, es algo que no muere, o es algo que no importa. ¿O acaso cierta noche de amor y de locura, yo vivía un ensueño, y usted una aventura? Usted juró 100 veces ser para siempre mía. Yo besaba sus labios, pero no lo creía. Usted sabe, perdóneme, que en ese juramento influye demasiado la dirección del viento. Por eso no me extraña que ya tenga otro amante, a quien quizá le jure lo mismo en este instante. Y como usted, señora, ya aprendió a ser infiel, a mí, así de repente, me da pena por él. Sí, es cierto. Alguna noche su puerta estuvo abierta y yo en otra ventana me olvidé de su puerta. O una tarde de lluvia se iluminó mi vida mirándome en los ojos de una desconocida. Y también es posible que mi amor indolente desdeñara su vaso bebiendo en la corriente. Sin embargo, señora, yo con sed o sin sed, nunca pensaba en otra si la besaba a usted. Perdóneme de nuevo si le digo estas cosas, pero ni los rosales dan solamente rosas. Y no digo estas cosas por usted ni por mí, sino por los amores que terminan así. Pero vea, señora, qué diferencia había entre usted que lloraba y yo que sonreía. Pues nuestro amor concluye con finales diversos. Usted besando a otro, yo escribiendo estos versos.

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casó con su madre. ¡Qué rara belleza! ¡Qué rubio cabello de trigo garzul! ¡Qué ritmo en el paso! ¡Qué innata realeza de porte! ¡Qué formas bajo el fino tul! Pasó con su madre, volvió la cabeza, me clavó muy hondo su mirada azul. Quedé como en éxtasis, en febril premura, ¡síguela! Gritaron cuerpo y alma al par, pero tuve miedo de amar con locura, de abrir mis heridas que suelen sangrar, y no obstante toda mi sed de ternura, cerrando los ojos, la dejé pasar.

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Amor de hombre, con suavidad de niño y con poesía del más intenso madrigal sin nombre. ¿Cómo te quiero yo? 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Amor de loco, que tiene sutilezas de lejía, que tiene ira y espasmos, todo un poco. Yo no lo sé decir. En veces siento como un gran miedo de quererte tanto. Me hiere el roce, me conturba el viento y hasta me asoma el llanto. Otras veces me asomo a mi interior y siento como ganas de reír, ansias de hacerte mi canción mejor, darte un beso en los ojos y partir. No sé cómo te quiero, pero siento que vas en mí prendida, sin cesar, que doy mi vida, alma y pensamiento por no verte llorar.

Camina plácido entre el ruido y la prisa y piensa en la paz que se puede encontrar en el silencio. En cuanto sea posible y sin rendirte, mantén buenas relaciones con todas las personas. Enuncia tu verdad de una manera serena y clara y escucha a los demás, incluso al torpe e ignorante. También ellos tienen su propia historia. Esquiva a las personas ruidosas y agresivas, ya que son un fastidio para el espíritu. Si te comparas con los demás, te volverás vano y amargado, pues siempre habrá personas más grandes y más pequeñas que tú.

Disfruta de tus éxitos lo mismo que de tus planes. Mantén el interés en tu propia carrera. Por humilde que sea, ella es un verdadero tesoro en el fortuito cambiar de los tiempos. Sé cauto en tus negocios, pues el mundo está lleno de engaños. Mas no dejes que esto te vuelva ciego para la virtud que existe. Hay muchas personas que se esfuerzan por alcanzar nobles ideales. La vida está llena de heroísmo. Sé sincero contigo mismo. En especial, no finjas el afecto y no seas cínico en el amor. Pues en medio de todas las arideces y desengaños, es perenne como la hierba. Acata dócilmente el consejo de los años, abandonando con donaire las cosas de la juventud. Cultiva la firmeza del espíritu para que te protejan las adversidades repentinas. Muchos temores nacen de la fatiga y la soledad. Sobre una sana disciplina, sé benigno contigo mismo. Tú eres una criatura del universo. No menos que las plantas y las estrellas, tienes derecho a existir.

Por eso debes estar en paz con Dios, cualquiera que sea tu idea de Él. Y sean cualesquiera tus trabajos y aspiraciones, conserva la paz con tu alma en la bulliciosa confusión de la vida. Aún con toda su farsa, penalidades y sueños fallidos, el mundo es todavía hermoso. Sé cauto, esfuérzate por ser feliz.

El beso pregunta el mundo. ¿Qué es el beso? Preguntan todos y yo respondo. El beso es para mí como unión de labios. Y olvidando los agravios, la maldad y la traición, arrancan del corazón con fuerza avasalladora todo el amor que atesora. Pues si el amor es ciego, deja su marca de fuego en la mujer que se adora. Besa el bueno, besa el malo, besa el rico, besa el pobre, besa el niño y hasta el viejo besa. Y hay quien besa por sorpresa para verter su veneno. Besa de coraje lleno en la cruz de su facón el malevo compadrón que vive entre celo y duda, lo mismo que besó Judas incubando una traición. Besa la mujer perdida al hombre que la ha salvado. También besa el sentenciado la cruz al perder la vida. Y si una dama al pasar a un mendigo arroja una moneda, sin el beso no se queda la moneda que arrojó. Se da un beso a la bandera que a la patria simboliza, y este beso sintetiza la más ardiente quimera. Yo juzgo el beso a mi manera, y que a ninguno de ustedes más le cuadre que pa' mí. Pa' mí no hay un beso. No hay un beso que más el alma taladre, ni que cause más ardor que el que se da con dolor al cadáver de una madre.

0: yo cantaré algún día la angustia verdadera. Y así lo que otros callan lo iré diciendo yo. Pues la mujer que amamos sin que ella lo supiera, sin saberlo nosotros, acaso nos amó. Aunque el tiempo nos lleva por un camino triste, mientras tu cuerpo avanza, tu alma puede volver, porque en tu amor de ahora, tu amor de ayer subsiste, y en la mujer que hoy amas, sonríe otra mujer. Y es que el amor más grande nos parece pequeño, mientras haya otra boca que podamos besar, y el corazón no sabe la medida del sueño, como nadie ha sabido la medida del mar. Porque el alma inconforme pide más a la vida, y en cada don que otorga nos arrebata un don. Y así nos mata un sueño con cada despedida, y nos cuesta una muerte cada resurrección. Pero el amor sonríe como un niño dormido, y el mañana es la sombra de la luz del ayer. Y así se va la vida sin saber que se ha ido, como se van las nubes en el atardecer. Y ahora yo que he hecho mía toda esa angustia ajena, que canté sonriendo lo triste del azar, comprendo que he cantado también mi propia pena y que he dicho las cosas que quería callar.
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Amigos y amigas, Radio Santa María, HIDV, 590 kilociclos amplitud modulada, desde La Vega, República Dominicana, concluye sus transmisiones de hoy. Agradecemos a Dios la labor realizada y haberlos acompañado en el esfuerzo por construir un país más solidario y un mundo más humano. Que nos acompañe en el descanso de la noche. La bendición de Dios, Padre, Hijo y Espíritu Santo. Amén. Buenas noches.

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Buenos días, hermanos y hermanas de todas partes que sábado tras sábado escuchan este su programa Nuevo Día con Cristo. Buenos días, ya lejos, en la loma, en la montaña, en el llano, en la ciudad, en el centro de la ciudad, en los callejones allá atrás. Buenos días. A todas partes de otros países que escuchan este su programa Nuevo Día con Cristo. En el nombre del Padre, del Hijo y del Espíritu Santo. Amén. Oremos por las familias. Oremos por la paz en los hogares. Oremos por la obediencia, por la comprensión entre ese esposo y esa esposa, igual para con los hijos. Oremos a la Sagrada Familia de Nazaret, comunión de Jesús, María y José, modelo ideal de toda familia cristiana. A ti confiamos nuestra familia. Haz de cada familia un santuario donde se respete la vida, una comunidad de amor abierta a la fe, a la esperanza, un hogar en el que reinen la paz, el amor y la comprensión, en el que se viva la alegría de la reconciliación y la paz. Concédenos que todas nuestras familias tengan una vivienda digna. Abre el corazón de nuestros hogares a la oración, a la acogida de la palabra de Dios y al testimonio cristiano. Que cada una de nuestras familias sea una auténtica iglesia doméstica en la que se viva y se anuncie el Evangelio de Jesucristo. Señor Jesús, tú vives en una familia unida, Padre, Hijo y Espíritu Santo. Enviaste a tu Hijo a la tierra y vivió en una familia unida Él, su madre María y San José. A todos los que escuchan este programa, a todas las familias, concédeles vivir en una familia unida. Padre nuestro que estás en el cielo, santificado sea tu nombre. Venga a nosotros tu reino, hágase tu voluntad así en la tierra como en el cielo. Danos hoy nuestro pan de cada día. Perdona nuestras ofensas, como también nosotros perdonamos los que nos ofenden. No nos deje caer en tentación y líbranos del mal. Gracias, Señor, por este día. Gracias, Señor, por la vida. Estamos respirando un nuevo día. Dile gracias, Señor, por tu familia. Gracias, Señor, por todos los hijos, los vecinos. Gracias, Señor, y por este nuevo día, hoy en que la iglesia celebra una fiesta grande, grande, maravillosa, la solemnidad de la Asunción de la Virgen María. Alabado sea Dios. Gracias, Señor, por darnos a María. Gracias, María, por darnos a Jesús. Vamos en esta primera parte a escuchar esta hermosa canción en esta fiesta maravillosa de la iglesia. Este misterio lindo, lindo, lindo, la solemnidad de la Asunción de la Virgen María, que la que dijo sí al Señor, la que dijo sí, y por eso, mis hermanos, el dragón estaba enfrente de la mujer. Esa es la Virgen María que nos presenta el libro del Apocalipsis. Ella iba a dar a luz. Y el dragón, dispuesto a tragarse el niño en cuanto naciera, dio a luz un varón destinado a gobernar con vara de hierro a los pueblos,
arrebataron al niño y lo llevaron junto al trono de Dios. La mujer esa, la Virgen María, huyó al desierto, donde tiene un hogar reservado por Dios. Vamos a escuchar esta hermosa canción para todos ustedes. Adelante.

Buenos días, continuando ya con este su programa Nuevo Día con Cristo. Usted está despierto, ¿verdad que sí? Muchos se quedan en la cama, ahí, tranquilito, y ahí están oyendo el programa Nuevo Día con Cristo, y los que se levantan temprano, que están ya en la oficina de humo y grasa preparando ese cafecito, o ese chocolatico, o esa tisana, ese té. Ay, sí. Vamos, mis hermanos, con las lecturas que corresponden a este día, la solemnidad de la Asunción de la Virgen María. La primera lectura del libro del Apocalipsis, en el capítulo 11. El Salmo responsorial, el número 44. De pie, a tu derecha, está la reina, enjollada con oro de Orfir. Repetimos el Salmo 44. De pie, a tu derecha, está la reina, enjollada con oro de Ofir. Un salmo maravilloso. Escucha, hija, mira, inclina el oído, olvida tu pueblo y la casa paterna. Prendado está el rey de tu belleza, póstrate ante él, que él es tu señor. Gloria al Padre, al Hijo y al Espíritu Santo, como era en el principio, ahora y siempre, por los siglos de los siglos. Amén. El Santo Evangelio, nos preparamos para escuchar el Evangelio correspondiente a este día. Pero antes de escuchar este hermoso Evangelio de San Mateo,

Bien, bien, bien, mis hermanos, aquí estamos ya con todos ustedes. Vamos a la buena noticia de la palabra de Dios correspondiente a este día de hoy, sábado. El Señor esté con ustedes y con tu espíritu. Proclamación del Santo Evangelio según San Mateo. Gloria a ti, Señor. En aquel tiempo se acercó uno a Jesús y le preguntó: Maestro, ¿qué tengo que hacer de bueno para obtener la vida eterna? Jesús le contestó: ¿Por qué me preguntas qué es bueno? Uno solo es bueno. Mira, si quieres entrar en la vida, guarda tus mandamientos. Él le preguntó: ¿Cuáles? Jesús le contestó: No matarás. No cometerás adulterio, no robarás, no darás falso testimonio, honra a tu padre y a tu madre, y ama a tu prójimo como a ti mismo. El muchacho le dijo: Todo eso lo he cumplido. ¿Qué me falta? Jesús le contestó: Si quieres llegar hasta el final, vende lo que tienes. Da el dinero a los pobres. Así tendrás un tesoro en el cielo. Y luego, ven conmigo. Al oír esto, el joven se fue triste porque era rico. Palabra del Señor. Gloria a ti, Señor Jesús. Ahora escuchamos esta hermosa canción. Adelante.

Muy bien, queridos amigos, hermanos y hermanas de todas partes, aquí estamos ya con ustedes en este evangelio tan bonito, en esta fiesta que celebra nuestra Iglesia Católica, la solemnidad de la Asunción de la Virgen María. Por lo tanto, esta es una fiesta lindísima. Precisamente el pueblo de la Vega en este día está de fiestas patronales. Esta fiesta en el pueblo de la Vega le dicen Nuestra Señora de la Antigua. Nuestra Señora de la Antigua, que es la fiesta, que es la solemnidad de la Asunción de la Virgen María. Que dicho sea de paso, esta fiesta popular porque en todos los barrios y sectores de el centro de la Vega y en algunos lugares en los campos también llegó hasta allí. Y esta fiesta era maravillosa cuando expresó la expresión era, porque han querido las autoridades darle vida, revivirla. Pero naturalmente, cuando nosotros le contamos a nuestros hijos cómo se celebraba esta fiesta, la fiesta de la Antigua, qué distinto es como se celebra ahora, que han querido naturalmente, valga la redundancia, darle vida con los juegos populares, corredera en saco, el palo encebao y la fiestecita de perico ripiao que así hacían en las calles. Recuerdo que en las calles donde vivíamos, en San Martín, calle 13, calle 12, en Nápoles, Parque Hostos y la Zafarraya, la Cueva El Maco, recuerdo que cortábamos pencas de mata de coco. Y ese era el empalizá, se cerraba las calles y llegaba un perico ripiao. Y se cerraban las calles para que lo de ese barrio, lo de ese sector, se regocijaran con esa fiesta sana. Antes de la fiesta, naturalmente, reitero, la corredera de saco, el palo encebado, el juego del pañuelo y competencia. Se hacían una competencia sana, maravillosa. Así se celebraba la fiesta de la Antigua, que es el día de la solemnidad de la Asunción de la Virgen María. De manera pues, mis hermanos, que en el evangelio que nos presenta la liturgia de la iglesia, este evangelio tan maravilloso del joven rico que tuvo un encuentro con Jesús. Este joven que se acerca a Jesús con una pregunta sincera: Maestro, ¿qué debo hacer para alcanzar la vida eterna? Jesús le recuerda los mandamientos y el joven responde que ya los cumple. Entonces el Señor lo invita a dar otro paso. Como es rico, si quieres ser perfecto, vende lo que tienes y dalo a los pobres, y tendrás un tesoro en el cielo. Luego ven y sígueme. Como dice la canción, el joven se entristeció, plegó la cara y ya los sirvientes, los ayudantes sabían lo que significaba eso. A correr, se ha dicho. Ahí está la palabra fuerte de Jesús. Si quieres ser perfecto, vende lo que tienes
dalo a los pobres y tendrás un tesoro en el cielo. Luego ven y sígueme. Dice el Evangelio que el joven se entristeció porque tenía mucho dinero, muchos bienes. Aquí está el mensaje central. No basta con cumplir normas externas. Dios nos pide un corazón libre, capaz de desprenderse de lo que ata y seguirlo. Con confianza. La tristeza del joven es la consecuencia de un corazón dividido, incapaz de soltar lo que lo esclaviza. Lo que lo esclaviza. Lamentablemente, el joven siguió su vida. Siguió su vida. Y se fue triste. Mis hermanos, ¿cuántas veces el Señor te ha llamado? ¿Cuántas veces el Señor te ha dicho, sígueme? ¿Cuántas veces tú has escuchado la palabra de Dios en la Eucaristía, en una reunión de la iglesia con el sacerdote o con el diácono? Y cuando tocan ese tema, es juidero. ¿Por qué? ¿Qué tan difícil es seguir a Cristo? ¿Qué tan difícil es seguir a Cristo? Ese joven tenía la salvación en sus manos. Se fue triste, triste. Hoy el Señor te llama a través de este programa Nuevo Día con Cristo. Oye el llamado de Dios. Reconcíliate con tu familia. Reconcíliate con tu mamá, porque hay gente que escucha en este programa que son enemigos de su mamá y de su papá. Reconcíliate con tu mamá y con tu papá. Hermanos que son enemigos, que no se hablan. Dice una muchacha, yo no voy a mi casa hasta que ese perro no se vaya de allá. Y yo le pregunté, pero un animal, ese como un animal, es un hermano mío, el hermano mío. Con esa rabia. Si tu hermano se va de la casa y tú vas a volver después que él se vaya, tú estás viviendo el mismo infierno. Porque así no se puede vivir la vida, enemigo, los hermanos, con el papá, con la mamá, con los hijos. Así no se vive. Conozco gente que viven así, viven una vida amargada, triste, con la cara como una batea, con un dolor de barriga que no se le quita nunca, pero no es la barriga que le duele, es la amargura que arrastran, mis hermanos. Ese joven tenía la salvación en sus manos. Deja todo lo que tiene y sigue a Cristo. Así tú conoces gente en la iglesia y fuera de la iglesia. Fuera de la iglesia. Yo conozco a don Esteban. Ese hombre tiene mucho cuarto. Hace favores, hace bienes y ayuda. Nunca va a la iglesia y nunca habla de Dios. Ni siquiera le gusta que le hablen de Dios. Sigue a Cristo. Sigue a Cristo. Tú puedes tener riqueza. Y si no tiene a Cristo, no tiene nada. Vean la riqueza de ustedes, los que escuchan este programa. Después de las 4 de la mañana, 5 de la mañana, te levantaste. ¿Qué fue lo primero que hiciste? Dale gracias a Dios por este día. Dale gracias a Dios por la vida. Dale gracias a Dios por la lluvia. Alegre. Feliz, que tu familia reciba la paz de Cristo, que tu familia esté unida en Cristo, que tu familia abra el corazón a Cristo, como dice la canción, abre tu corazón a Cristo y la paz encontrará. Recuerden que Jesús vive en una familia unida,
¿Cuál es esa familia unida? Padre, Hijo y Espíritu Santo. ¿Qué hizo Dios? Que envió su Hijo al mundo, que envió su Hijo a la tierra. ¿Y dónde vivió Jesús? En una familia unida. Él, su madre María y San José. Por eso, mis hermanos, qué bonito que tú tengas en tu casa la Sagrada Familia de Nazaret, Jesús, José y María. María, que es la madre de Jesús, la Virgen María, que celebramos hoy en esta fiesta de la Asunción. Asunción, María, que sube al cielo, que está en el cielo, Asunta, que está en el cielo. Y por eso el dragón, el diablo, no pudo con ella. Cada vez que se menciona a la Virgen María, el diablo se traya, corre como una guinea. Él odia que se mencione a la Virgen María. Y por eso el evangelio, la lectura de hoy. Oigan la lectura de hoy del libro del Apocalipsis, capítulo 11. Capítulo 11 dice que apareció una señal en el cielo, un enorme dragón rojo con 7 cabezas y 10 cuernos y 7 diademas en la cabeza. Con la cola barrió del cielo un tercio de las estrellas, arrojándolas a la tierra. El dragón estaba enfrente de la mujer que iba a dar a luz. Mis hermanos, es el libro del Apocalipsis. Está hablándonos de aquellos tiempos. Miren qué señal más bonita la del libro del Apocalipsis. Hablando de aquellos tiempos, que en aquellos tiempos se mencionaba, se hablaba de la Virgen María. Se hablaba de la Virgen María. No así, hablando de la Virgen María. No, pero las señales que da el profeta Isaías, las señales que dan otros profetas, de que nacerá, de que ese nacerá un niño, nacerá un niño de una mujer sin pecado, sin pecado. Mis hermanos, y el dragón quería arrebatarle el niño a la mujer, quería arrebatarle el niño a la mujer. En el cielo se oyó una gran voz. En el cielo se oyó una gran voz. Ahora se estableció la salud y el poderío y el reinado de nuestro Dios y la potestad de su Cristo. Palabra de Dios. Te alabamos, Señor. Vamos a escuchar una hermosa canción y luego regresamos.

Muy bien, muy bien, muy bien, mis hermanos. Aquí estamos con este su programa Nuevo Día con Cristo. Recuerdenle a los sacerdotes que lleven el periódico camino a su casa, el órgano oficial de la Iglesia Católica. Los temas del periódico camino: primer encuentro nacional de Cimero en Santiago. Otra noticia del periódico Camino: Diócesis de la Alta Gracia, encuentro de diálogo para el análisis del plan de ordenamiento territorial. Otra noticia: Manuel Enrique es reconocido como orgullo dominicano en el exterior. Otra noticia: en la Diócesis de La Vega, en Villa Tapia, Semillas de Eternidad. Un reencuentro pastoral juvenil, 40 años después. Otra noticia: Monseñor Héctor Rafael Rodríguez visita sacerdotes dominicanos en Cuba. El editorial del periódico Camino: completemos la restauración. Qué bonito tema, porque mañana es la fiesta de la restauración y por eso nos alegramos con nuestro país, República Dominicana, porque mañana domingo celebra 163 aniversario de la restauración de la República. Vamos con alguna noticia del periódico Camino y tenemos andando del periódico Camino. Nos unimos al hermano pueblo colombiano en estos momentos de dolor causado por el terremoto ocurrido el lunes 10 de agosto. El lunes 10 de agosto. ¿Cuántos fallecidos, bien de la Alta Gracia? Oremos por el mundo entero. Miren lo que ha pasado ahora en Colombia. Miren, acuérdense lo que pasó en Venezuela. Y tenemos que orar mucho. Mucha gente llamando: Minacio, vamos a rezar, porque hay un eclipse. La gente asustada, oigan, la gente asustada, con miedo. Siempre tenemos que orar. Me llaman desesperado, con miedo. No te llenes de miedo, llénate de Cristo. Miren ese pueblo de Colombia, cómo está ese terremoto que ocurrió allá ese lunes 10 de agosto. Andando del periódico Camino, el país de República Dominicana en la versión 25 de los Juegos Centroamericanos y del Caribe. Es la tercera vez que este importante evento deportivo se realiza aquí. Recordemos 1974 y ahora 2026 en Santo Domingo y 1986 en Santiago. Estos juegos nacieron hace 100 años en México. Felicitamos al comité organizador en la persona de su presidente, el periodista y diácono José Monegro. Andando del periódico Camino, hacemos un llamado al gobierno para que las nuevas instalaciones y las que fueron remozadas para esta competencia deportiva se le dé con mantenimiento necesario para que no corran la misma suerte de abandono que han tenido otras edificaciones en el pasado. Qué bueno esta nota del periódico Camino y este tema andando. Todos esos lugares deportivos donde se hicieron la competencia, ojalá que esos lugares no lo dañen, no lleguen a la ruina, que no se quede eso en ruina, que se le dé mantenimiento, porque el país quedó bien parado en esta competencia. ¿Cuántas medallas estaban aquí en la ciudad de La Vega dándole premios a los que ganaron medallas de oro, de plata, ahí sí, y de bronce? Ahí sí, qué bueno.
Noticias del periódico Camino, órgano oficial de la Iglesia Católica. Las comunidades eclesiales de base siguen su proceso de formación y organización para continuar impulsando una nueva evangelización. Este año 2026-2027 tomaron como punto de reflexión las comunidades eclesiales de base, comprometidas con el cuidado de la casa común y la construcción de la paz. El encuentro tuvo lugar en Fundación Panal, aquí en la ciudad de La Vega, en el Atico. Está Monseñor Panal, el encuentro en Fundación Panal. Los días 7, 8 y 9 de agosto, la semana pasada, con representantes de las distintas regiones de Santiago, La Vega, San Juan, Barahona, Santo Domingo, San Francisco de Macorís, La Romana y Bonao. Muy bonito el encuentro, felicitaciones a los organizadores. Vamos con una hermosa canción, mis hermanos, y continuamos con este su programa Nuevo Día con Cristo. ¡Adelante!

0: Vamos, vamos, vamos, ya, despierten, despierten, despierten, que estamos en este programa y no puede estar durmiendo, no puede estar durmiendo, despiértate, despiértate, que es, hoy es sábado, un día maravilloso, un día alegre, dale gracias a Dios por este nuevo día que el Señor te regala. El editorial, la fiesta de mañana domingo, la fiesta de la restauración, ahí sí, el 163 aniversario de la restauración de la República. Y el editorial dice: completemos la restauración. Los dominicanos tenemos una deuda pendiente con los hombres y mujeres que a través de la historia han ofrendado sus vidas por la libertad de nuestro pueblo. Febrero de 1844 es testigo de epopeyas de valentía para liberarnos de las cadenas que nos impedían caminar hacia el disfrute pleno de un vuelo sin ataduras. Agosto de 1863 marca la ruta para reencontrarnos con la libertad cuando perdimos la independencia. Este 16 de agosto se cumplen 163 años de aquel acontecimiento que nos llama a completar esta obra redentora, dando respuesta a estas necesidades. ¿Cuáles son esas necesidades? 1. Necesitamos restaurar la esperanza perdida de tantos dominicanos que van por el mundo buscando un mejor destino que les ha sido negado en la tierra que los vio nacer. Hay cifras que indican que más de 3 millones de dominicanos residen fuera de la patria. 2. Necesitamos restaurar la honestidad y transparencia en la administración pública. Por ejemplo, los escándalos que han habido en la administración pública de SENASA y de otros, y de otros, y de otros, y de otros ministerios gubernamental, cuánto escándalo, millones y millones que se han robado. 3. Necesitamos políticos que piensen y actúen en favor de los más necesitados y no en aprovecharse de sus puestos para enriquecerse. Qué bonito, políticos que ya ustedes saben se están enriqueciendo a través de la política, que entraron en chancleta y ahora andan en el aire. Necesitamos trabajar en favor de la juventud, hoy que muchos miembros de este segmento poblacional caminan sin rumbo y aturdidos por tantos ruidos que invaden sus mentes, llevándolos a un callejón sin salida. Ay sí, la juventud, mis hermanos, la juventud, usted pasa por los puntos donde se venden vicios, drogas y así, y ve muchachita, muchachito, jovencito, que parecen zombies y que dan pena, parecen viejos de 90 años. Y en otros lugares, no solamente en eso, y en otros lugares también, cuántos jóvenes. Oremos por la juventud, especialmente por la juventud de la familia nuestra. Comencemos por ahí, en la familia de la de nosotros. Necesitamos cuidar los recursos naturales para tener una casa común que nos albergue a todos sin miedo ni sobresaltos. La tierra está gimiendo por tantas agresiones a las que está siendo sometida. Ay, Dios mío, cuando el presidente o un ministerio de la presidencia da permiso para tumbar árboles, para tumbar montañas, para tumbar lomas, ay, ay, ay. ¿Qué pérdidas tenemos en la República Dominicana? Siguiente, necesitamos tener familias sanas, donde los hijos crezcan con valores, evitando así la multiplicación de la violencia que surge cuando los hogares son espacios de discordia, irrespeto y maltratos que luego los hijos producen en la sociedad. En la República Dominicana, donde matan las mujeres, atención, los feminicidios, los hogares de violencia. Ahí tenemos nosotros en la iglesia que luchar por esas familias, porque en el gobierno, hasta ahora alguien me diga qué está haciendo el gobierno por esa situación y ayer mataron una mujer, el hombre le entró a balazo por celo, y adelante de los hijos le entró a balazos, y de tantas situaciones que se dan en el país. Siguiente, esperamos que este nuevo aniversario de la restauración marque el inicio de una nueva etapa de compromisos que debemos asumir para tener la nación que soñaron nuestros libertadores. Y como ha dicho el Papa León XIV, recordemos que la libertad auténtica no es hacer lo que uno quiere, sino la capacidad madura para elegir el bien. Editorial del periódico Camino. Bien, mis hermanos, parte final de este su programa Nuevo Día con Cristo. Vamos con los saludos de las personas que escuchan este programa. Ahí sí, vamos a saludar a todas esas personas que escuchan este programa. Josefina Jorge y su hija Milagro Fernández en La Carmelita. Saludo para Chelo, el agricultor, doña Sergia. Alejandro Núñez, no vidente ciego, dejamos la jardeta. Escucha este programa. Doña Ángela en Villa Francisca Segunda y su vecina Cándida de la Cruz. Damaris, su otra vecina en sintonía con este programa. José Luis y Marisela, saludo. Daniel Valdés en Villarreal. Daniel Valdés y su esposa en sintonía con este programa. Saludo para Ángela Núñez y su esposo Méndez Tejada, el hombre de los plátanos, mi amigo Méndez. Saludo donde quiera que esté. Y su hermana también, Monga Núñez, en sintonía con el programa. Saludo para Margarita, Margot y su esposo Nelson Pérez. Nelson, el hombre que ayuda en la catedral, en la misa de las 6 de la mañana, en eso está abriendo y cerrando puerta en la catedral. Nelson, el zapatero en la Zafarraya, la Cueva del Maco. José de la Carmelita, en la calle 4. Polo, en el tanque, el hombre que visita todos los velorios, especialmente el último día, en los 9 días. Juan Manuel Cáceres, en sintonía. Luis de Jesús, desde New York, el hijo de doña Ángela, el rubiote. Tony, en el tanque, saludo para ti. Saludo para Blanquito, allá en Los Cocos, los apartamentos de Los Cocos, en el matadero. Jacqueline, su esposa, bendiciones. Higinio Trinidad, el rubio, en el hospital de Villa Tapia, fiel oyente de este programa. Pablo Acosta, Milagros Alberto, también bendiciones. Altagracia Ángeles y Blanco Tejada. Mari Reynoso en Villa Rosa. A mi amigo de la Carmelita, Francisca Batista, la esposa de don Mario Aracena, presidente de Asamblea. Francisca, saludo para ti y para don Mario. Y también saludamos a la familia Núñez Gil, Alfredo, Nereda, Ramón Durán Facenda, y también en España, Judy, desde España, saludo a la familia Contreras Abreu de parte de Judy, eso es en Arenoso, a Wilda Altagracia Marte Castillo, y Piringo, su esposo, saludo para Piringo, que me pidió agua bendita, consigue un chin de agua bendita. También saludo para de New York, Luis de Jesús, y sí, Luis de Jesús en Nueva York. Saludo para también Consuelo, Mercedes, Ángeles. ¿Quién faltó? Diego en la calle 13 y su esposa doña Hilda. Saludo en el Higuerito a Francisco Oscar Reynoso, Camarón el Moreno. Saludo para Dolores y su vecina, doña Hilda. Ay, ay, ay, ay, cuánta gente. Si faltó alguno, marque el 809-251-3131. Si faltó alguien por mencionar o quiere que lo saluden, 809-251-3131. a la Virgen María en esta fiesta que celebra la Iglesia para que te bendiga en este día. Dios te salve María, llena eres de gracia, el Señor es contigo. Bendita tú eres entre todas las mujeres y bendito es el fruto de tu vientre Jesús. Santa María, Madre de Dios, ruega por nosotros pecadores, ahora y en la hora de nuestra muerte. Amén. Que la bendición de Dios Todopoderoso, del Padre, del Hijo y del Espíritu Santo descienda sobre cada uno y permanezca siempre. Amén. Buenos días. Dios le bendiga.
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12: Y ahora, en el amanecer que nos invita a orar, saludemos a la Madre de Dios con las palabras del ángel.

0: Santo. Amén.
1: El ángel anunció a María
2: y concibió por obra y gracias del Espíritu Santo.
1: Dios te salve María, llena eres de gracia, el Señor es contigo. Bendita eres entre todas las mujeres y bendito es el fruto de tu vientre Jesús.
3: Santa María, Madre de Dios, ruega por nosotros pecadores, ahora y en la hora de nuestra muerte. Amén.
1: He aquí la esclava del Señor.
2: Hágase en mí según tu palabra. Dios te salve María, llena eres de gracias, el Señor es contigo, bendita tú eres entre todas las mujeres, y bendito es el fruto de tu vientre Jesús.
3: Santa María, Madre de Dios, ruega por nosotros pecadores, ahora y en la hora de nuestra muerte. Amén.
1: Y el Verbo se hizo carne
2: y habitó entre nosotros.
1: Dios te salve María, llena eres de gracia, el Señor es contigo, bendita eres entre todas las mujeres, y bendito es el fruto de tu vientre Jesús.
3: Santa María, Madre de Dios, ruega por nosotros pecadores, ahora y en la hora de nuestra muerte. Amén.
1: Ruega por nosotros, Santa Madre de Dios,
2: para que seamos dignos de alcanzar las promesas de nuestro Señor Jesucristo.
1: Infunde, Señor, tu gracia en nuestras almas, a fin de que, habiendo conocido por el anuncio del ángel la encarnación de tu Hijo Jesucristo, por los méritos de su pasión y de su cruz, seamos llevados a la gloria de su resurrección. Te lo pedimos por el mismo Jesucristo nuestro Señor.
2: Amén.

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0: buenos días, queridos amigos y amigas, socios y celadores de la obra diocesana de las vocaciones sacerdotales de nuestra amada diócesis de La Vega. Vamos a sacudir a alguna gente que se ha quedado durmiendo ahí, sacudirlo bien sacudido, esa cama, porque con este calor que hace, yo no creo que haya nadie, a no ser que tenga aire acondicionado y arropado a esta hora, que esté durmiendo. Es más, ni siquiera con aire acondicionado, porque estamos en el mejor momento y el mejor espacio, que es el espacio del programa Ven y Sígueme. Buenos días, Padre Rodemil.
1: Padre Arsenio, buenos días. Buenos días a todos los socios y celadores que, como cada sábado tempranito, se tiran de esa cama. Y como porque yo no sé a quién usted le está diciendo que se tire de la cama, pero yo sé que los socios y celadores lo primero que hacen los sábados es eso, tirarse de la cama. Y también a todos los radioyentes de esta emisora, la gran familia Radio Santa María, que reportan su sintonía, mire, a cada rato, donde quiera que me muevo, pues dicen, estoy escuchando el programa. Así que damos gracias a Dios por ustedes en este día sábado, día de la Asunción de la Virgen María.
0: Así es, un día muy especial, solemnidad de la Asunción de la Santísima Virgen María. Y aquí en La Vega, también fiesta de Nuestra Señora de la Antigua.
1: Así
0: aquí
1: es.
0: En la zona de La Vega, o en La Vega como tal, día de Nuestra Señora de la Antigua. Una tradición hermosa que está también de las ciudades que fundaba Colón, la ponía bajo el amparo de la Antigua, porque está aquí en la Vega, en Panamá
1: también,
0: en Cartagena, en la Antigua. O sea que era una bonita tradición que la iglesia ha retomado también, pero hoy con la solemnidad de la Asunción de María a los cielos.
1: Es así.
0: Pues vamos a comenzar poniéndonos en las manos del Señor en esta oración por las vocaciones. En el nombre del Padre, del Hijo y del Espíritu Santo.
1: Amén.
0: Amén. Señor, tú nos has encomendado rogar al dueño de la mies que mande obreros a su campo, porque la cosecha es mucha y los trabajadores son pocos. Tú sigues hoy llamando a jóvenes para que se entreguen a la causa de tu reino y la salvación de los hermanos. Por eso te pedimos que en estos momentos difíciles de la humanidad envíes a tu iglesia a los servidores que ella necesita. Escoge de nuestros hogares, comunidades y parroquias una abundante cosecha de ardientes apóstoles para tu reino. Fortalece la fe de nuestros jóvenes para que sean generosos a tu llamado. Protege a nuestras familias para que sean fermento y cultivo de vocaciones. Llama a nuevos catequistas para que sigan instruyendo a tu pueblo, especialmente a nuestros niños, adolescentes y jóvenes, por el camino de la fe y del amor. Oh María, Madre de las Mercedes, ayúdanos a dar un sí con alegría, como el que diste en la Anunciación. Jesús, sumo y eterno sacerdote,
1: envía sacerdotes santos a tu santa iglesia. Amén.
0: Y con esta oración, nosotros vamos a dar inicio formal a nuestro programa en este día maravilloso, dando gracias a Dios por todo lo que Él nos concede, y también dando gracias a Dios por este maravilloso sábado dedicado a la Santísima Virgen María. Vamos ahora a escuchar de la solemnidad de hoy el Evangelio para este día.
1: El Señor esté con ustedes.
0: Y con tu espíritu.
1: Lectura del Santo Evangelio según San Lucas.
0: Gloria a ti, Señor.
1: En aquel tiempo, mientras Jesús hablaba a la gente, una mujer de entre el gentío levantó la voz diciendo: dichoso el vientre que te llevó y los pechos que te criaron. Pero él repuso: mejor dichosos los que escuchan la palabra de Dios y la cumplen. Palabra del Señor.
0: Gloria a ti, Señor Jesús. Bueno, dichosos los que escuchan la palabra y dichosos quienes la cumplen. Una expresión maravillosa y hermosa que indica el camino discipular. Como discípulos estamos dispuestos y prestos para la escucha de la palabra. Y es en la escucha de la palabra donde nosotros podemos encontrar la alegría, la riqueza del evangelio, del mensaje, y sobre todo es en la escucha de la palabra donde el Señor nos revela su maravilloso plan de salvación. María es dichosa porque supo escuchar al Señor. Por eso el Verbo en ella se hizo carne. Y al hacerse carne el Verbo de Dios, María encontró también la respuesta a su inmenso amor, a su vocación más firme, más hermosa. Dichoso el vientre que te llevó y los pechos que te criaron. Es la expresión que esta mujer dice a Jesús. Y es la expresión también que nosotros hemos de escuchar cada día cuando al hacer memoria de nuestra vocación, también nosotros seguimos escuchando. Escuchando al Señor es la dicha más hermosa que nos puede pasar y es la vocación más sublime a la que podemos nosotros llegar. Jesús le dice a ella, dichoso el vientre que te llevó y los pechos que te criaron. Jesús dice, mejor dichoso el que escucha la palabra y la cumple. Y eso hizo María, escuchó la palabra, encarnó la palabra en su corazón primero y después la encarnó en el vientre e hizo de esa palabra un canto de alabanza al Señor, y esa palabra cobró vida en ella y ha cobrado vida a lo largo de toda la humanidad.
1: Así es, sin duda alguna, estamos frente al uno de esos evangelios, ¿no?, que muchas veces es malinterpretado. Nosotros a veces quizá caemos en el error de entender como que fue un desprecio a María y nada más lejos de la realidad. Hemos leído el evangelio correspondiente a la primera víspera del día de esta solemnidad de la Asunción, ¿no?, que está cargado de significado, como decía el padre Arsenio, por el camino discipular, lo que significa decirle que sí al Señor. Entonces María nos da cátedra en lo que significa decirle que sí. Las palabras de ella terminan cuando el ángel la ha visitado, es precisamente hágase en mí según tu palabra. O sea que esto no es más que una confirmación de que la palabra de Dios se cumple en aquellos que de manera desinteresada abren el corazón y le dicen sí Señor, aquí estoy, ¿no? Que escuchaba en una ocasión al padre Jorge Loring hablar de un sacerdote apellido Rubio que había sido, me parece, canonizado por el Papa Juan Pablo II, que decía ese sacerdote que el secreto de la vida es hacer lo que Dios quiere y querer lo que Dios hace. O sea, sí, que definitivamente de eso se trata. La Virgen aprendió a querer lo que Dios quería, porque ahí es donde se encuentra la alegría del ser humano. Todo lo demás será un intento vano, tratando de llenar un agujero que no lo va a poder llenar ninguna criatura, ninguna cosa, ningún pensamiento, ningún sentimiento, nada. Solamente Dios es fuente y es capaz de llenar el hueco del corazón humano. ¿Cómo se encuentra esa alegría? Bueno, en el cumplimiento de la voluntad de Dios. La palabra voluntad, que a veces quizás uno la escuche y suena como que es que Dios quiere obligarme a hacer algo. No. La voluntad siempre es la búsqueda del bien mayor, de lo mejor que me puede pasar en la vida, de cómo yo me voy perfeccionando en el camino de la santidad. Esa es la voluntad de Dios. Entonces, la voluntad de Dios cuando se hace en mí, entonces yo voy creciendo y me voy encontrando a mí mismo como ser humano, porque eso es y será siempre lo que más importa. Y fíjense que Jesús apela a la palabra, ¿verdad?, dichoso. En el griego es Makarios, que ese es el mismo de las bienaventuranzas, que sí, lo recoge tanto Lucas como Mateo. O sea, bienaventurado el que cumple la palabra de Dios. Y la otra posible traducción es feliz el que cumple la palabra de Dios. O sea que yo pienso que este evangelio es para que nosotros entremos en esa dinámica, ¿no? Y ayudemos en casa, en el barrio, en la catequesis, en los círculos de oración, en todos los entornos. Vayamos adentrando esa idea de que hacer la palabra, cumplir la palabra de Dios, hacer la voluntad de Dios, es motivo de felicidad para el corazón humano. Quizás en el momentito pudiera parecer un poquito amargo, eso pudiera ocurrir, pero a la larga, que es lo que por mucho importa, pues entonces sí, ahí sabemos, como dice el profeta Ezequiel, que leíamos esta semana pasada, ¿no? Me parece que el miércoles, dulce al paladar.
0: Sí.
1: Ahí está, la voluntad de Dios, la palabra de Dios.
0: ¿Y por qué María, por qué celebramos la asunción de María al cielo? Porque María fue colocada en el lugar privilegiado precisamente por su ser discípula, por haber escuchado la palabra, por haber hecho de la palabra vida, por acoger la palabra en su corazón, pero también por creer a esa palabra.

0: Entonces, hoy, al celebrar la solemnidad de la Asunción, damos gracias porque una criatura como nosotros, claro, liberada, porque no fue concebida con el pecado original, sino preservada del pecado original, que era la expresión que quería decir, pero una criatura como nosotros se ha adelantado también para enseñarnos el camino hacia donde también nosotros hemos de ir. La meta que ha de ser para todo el que es fiel a la palabra, para todo el que es fiel a ese camino discipular, para todo aquel que ha hecho de su vida el proyecto y la voluntad de Dios. Y esa es como la gran riqueza y la gran esperanza para nosotros al celebrar hoy esta solemnidad de la Asunción, al decir contamos con una madre también, con una criatura como nosotros que participa de esa vida divina con el Padre por haber escuchado la palabra y por haber puesto esa palabra en práctica, por haber cumplido el propósito de Dios que le ha llamado y por ser fiel a esa llamada que el Señor le hizo desde el principio.
1: Así es.
0: Bien, pues damos gracias a Dios por la vocación de María y también por la vocación nuestra de cada uno, de cada ser humano, de cada hombre, de cada mujer, al que escucha la palabra y el que hace que esa palabra se ponga en práctica. Vamos entonces ahora a escuchar cómo María puso en práctica esa palabra y cómo esa palabra cobró vida en su vientre y en su corazón. Adelante, Control Master, con esta canción.

0: Aquí estamos de regreso con ustedes, aquí seguimos. Nosotros aquí estamos, ¿verdad que sí? Riéndonos y gozando de escuchar esa canción, aunque una canción de mucha profundidad espiritual, pero también que nos revela el gozo de lo que hemos estado diciendo en estos momentos. Vamos a compartir, Rodemir, ahora también un testimonio. Un testimonio de un sacerdote, como tenemos nosotros ahora esta sección de ¿por qué me hice sacerdote? ¿Verdad que sí? ¿Cómo llama el Señor? ¿Cómo llama? ¿Cuándo llama? ¿Por qué llama? Entonces nos encontramos con la vocación de el padre Alfredo Rubio de Castalernas. Este padre Alfredo Rubio comienza su, podríamos decir, comienza su testimonio con una pregunta: ¿por qué me hice sacerdote? Y entonces dice el padre Alfredo: ante todo, por la inmensa, desconcertante gracia de Dios. Si nosotros tomamos ya esa palabra, esa expresión, ya es suficiente para uno decir que hay una vocación ahí clara. Porque él dice, por la inmensa, desconcertante gracia de Dios. O sea, ¿por qué me hice sacerdote? Por la gracia de Dios. Por la gracia de Dios. Dice, empecé mis estudios para el sacerdocio al borde de los 30. Al borde de los 30. Cualquier parecido con la realidad, eso es pura coincidencia. Es decir, a la hora tercia. A la hora tercia. ¿Cómo llegué a esta decisión? Se pregunta. En el año 1935 había ingresado a la universidad, cursaba ciencias exactas para pasar luego a la escuela de arquitectura. Ser arquitecto había sido mi constante y firme inclinación durante todo el bachillerato. Tenía vagas ideas sobre Hitler, Mussolini, Chamberlain y la Sociedad de Naciones. Me gustaba bailar y jugar al tenis. Del comunismo hablaban algunos compañeros mayores. Leía a Goethe, Zweig, Ludwig, Papini y creía que estaba enamorado. La Primera Guerra Europea era el último episodio de la Edad Contemporánea que habíamos estudiado. Pero toda la historia, asignatura, era prehistoria para mí. Yo había nacido meses después del Tratado de Versalles. Yo solo conocía la paz. Mira qué interesante, Remy, porque estamos hablando de una persona con los sueños, las ilusiones, las ideas e incluso las conversaciones de una persona que está en un ambiente de vida normal, cotidiano, sin la preocupación quizá por responder a la inquietud vocacional al sacerdocio porque no se la había planteado. Estamos hablando de una persona en un ambiente propio de su época y sobre todo también de una persona que tiene que codearse con los demás, con los compañeros de su tiempo y hablar de los temas de su tiempo y de la realidad de su tiempo. O sea, no es nada extraño a la vida cotidiana de una persona. La vocación no es para extraterrestres, no es para gente extraña, no es para gente rara. Porque a veces ven a los seminaristas, algunos, ya no, pero antes lo veían a los seminaristas y lo veían como una cosa rara, como una especie rara. E incluso los muchachos se asombraban y decían, pero, ¿y ustedes? ¿Y ustedes van a su casa? Por ejemplo, pregunta como esa. O, ¿Y ustedes se pueden casar? O sea, pregunta que hacían los muchachos en la escuela, porque veían al seminarista casi como una figura mística, podríamos decir, que no estaba como tan cerca de la realidad del mundo común.
1: Yo recuerdo incluso un caso de una prima mía cuestionándonos a un compañero seminarista y a mí, y en un momento determinado se menciona el tema del juego de la cancha y algunas otras actividades que hacíamos en el seminario, y se queda sorprendida. Para ella, vivir en el seminario, vivir rezando 24 horas, o sea, que es creer como que no somos seres humanos comunes y corrientes, y que el que inicia un proceso de formación pues se dedica todo el tiempo a la oración, o se dedica todo el tiempo a estar suspirando, como que no hay carne y hueso en la realidad del seminarista, y ya obviamente como consecuencia en la del sacerdote. No. Somos normalitos, diría el Señor después de resucitado. Uh-huh. Pálpenme, miren, soy de carne y hueso.
0: Así es. Y nos sigue hablando el padre Alfredo Rubio, nos sigue hablando de varios temas importantes, el tema de la guerra, el tema de la medicina. Recuerden que estamos hablando de la Primera Guerra Mundial. Él nació, él creció en ese contexto de la Primera Guerra Mundial, y al final de lo que le llamó y decía que él nada más conocía la paz porque había nacido meses después del Tratado de Versalles. Sí. Entonces solamente conocía la paz. Pero dice, y de pronto, sin aviso, la Guerra Civil Española, un mazazo que trastornaba todos mis horarios, caminos y sueños, angustia, sangre, muertes, hambres, separaciones, bombardeos, trincheras, peligros constantes. Todo esto resultaba que no estaba solamente en los libros, lo que había escuchado en la historia, no solamente estaba en los libros. En 1939 quedaba muy poco de mí, de aquel joven incipiente de 3 años antes. Había sufrido tanto, había visto sufrir tanto en todas partes, que mi vivencia del mundo era totalmente otra. Como la realidad nos cambia también la visión de la vida, de las cosas. No es lo mismo crecer y ser sacerdote en un ambiente de tranquilidad en medio de la realidad de la vida, a otro en medio de situaciones de guerra, por claro, ejemplo, como está narrando este. El padre Porfirio contaba una vez de un sacerdote de la tribu Tutsi, de para allá de Ruanda, que dice que para hacerse sacerdote, para poder salir de Ruanda en medio de la famosa guerra que tenían entre los Hutus y los Tutsi, una guerra civil.
1: Fratricida.
0: Exacto, una guerra fratricida porque son sociedades hermanas, claro, son tribus diferentes, pero son de la misma, del mismo país. Y entonces decía Porfirio que ese sacerdote tuvo que caminar miles y miles de kilómetros para salir de Ruanda y para poder llegar después a España y hacerse así sacerdote. Ver, no es lo mismo ser sacerdote en esa circunstancia, en otras circunstancias quizás de más tranquilidad y de más paz y más seguridad. Pues decía, las paredes de la universidad seguían siendo las mismas. Sin embargo, yo me sentía completamente extraño a aquel muchacho de mi mismo nombre y apellidos, que constaba en secretaría, y aquel jovenzuelo que había deambulado y reído por aquellos pasillos en un para mí lejano tiempo atrás. Me parecía que él había muerto en no sé qué emboscada, y que estaba en ese fichero metálico entre... Ah, bueno, oye, qué interesante, dice, en ese fichero metálico enterrado para siempre. Que dice, bueno, ese que está allá, que estoy viendo de lejos, ese no soy yo. Dice, me parecía que él había muerto.
1: Se está hablando de sí mismo, ¿eh? Sí, él está viendo, sí, como un proceso de tránsito, ¿no?
0: Sí, mirándose desde lejos. Después habla de la medicina, dice, no sabía siquiera si no sabía siquiera si me quería, si me seguía gustando la arquitectura. Pero sí que habría, sabría que los hombres necesitaban con más urgencia que reparar o construir sus casas o embellecer de nuevo, reparar sus propios cuerpos y sus propias mentes de tanta hambre y de tanto odio. Y ahí me parece muy interesante, porque ahí comenzó a pensar en algo que pudiera resolver el problema existencial, más que el problema físico de construcción, de embellecimiento con la arquitectura. Ahora él pensaba en un problema espiritual, un problema más interno de la persona.
1: Y la demanda del ser humano real, la trascendencia.
0: Sí, sí. La medicina me pareció el vehículo mejor para mi actuación en la vida. Estudié con todo esfuerzo y con especial pasión algunas materias. La psiquiatría no tenía por aquel entonces los amplios horizontes que cada vez más se le abren. No me interesaban los locos con sus dudosas y mutuas posibilidades de curación. Las averías de la mente me interesaban en cuanto me ayudaban a entender de un modo más profundo al hombre normal. Interesante, porque dice que la psiquiatría no le interesaba mucho porque no le interesaba bregar con ese mundo de los locos, ¿verdad? Que sí. Que le interesaba más el hombre normal. Pero no me decidí por ninguna especialidad. Me gustaba ser médico de la humildad y maltratada medicina general. Pedir la colaboración de los especialistas, sí, siempre que fuese oportuno, más procurando tener en todo momento una visión de síntesis. Después habla de la medicina social, esa medicina en la que se busca, de algún modo u otro, responder a un problema de la sociedad. Y dice nuestro querido padre Alfredo, se había fundado hacía poco el seguro obligatorio de enfermedad. Y recién terminada la carrera, todos los de mi curso ingresamos en él. A lo largo de los 7 años de ejercicio de la profesión, este hecho fue muy decisivo para mí. Alternaba en mi trabajo la clemencia habitual de un hospital clínico casi gratuito, las numerosas consultas y visitas domiciliarias del seguro de enfermedad, casi siempre en suburbios, y la atención a los enfermos de clase media y elevada en mi consultorio. Si en la guerra había descubierto los campos y la sangre de España, ahora descubría el hacinamiento, la pobreza, la resignación gris, la incultura y la rebeldía. La simultánea convivencia con unas y otras clases, tan a lo vivo y a lo muerto como solo el médico trata con los demás seres, produjo en mi alma una nueva metancia. Toda la vertiente social del hombre se desplegó ante mí dolorosamente. Aprendí y hasta comprendí las razones y sin razones de unos y otros. Y una exigencia de autenticidad me obligaba a preocuparme de ello, a buscar algo que acortara las distancias, a buscar por lo menos una palabra justa. Ahí pues entonces está hablando de una medicina, incluso una medicina hasta un poquito más trascendental que la medicina solamente del hecho de curar. Es comprender al ser humano, y comprender al ser humano en sus circunstancias, y comprender al ser humano en su ser criatura, en su ser persona. Una cosa muy, muy interesante, y ojalá que los médicos que nos estén escuchando traten de buscar ese tipo de medicina.
1: Sí, claro.
0: Una medicina más humanizante, una medicina más trascendental. Dice el padre Alfredo, cuando habla de su paso por el tema de la filosofía y de las letras y después de las nuevas exigencias para su tiempo, dice el padre Alfredo, habiendo terminado la profesión, la filosofía, habiendo terminado otras cosas, dice, Dios habla. Y eso es interesante, a raíz de lo que estábamos escuchando.
1: Es así.
0: Y fue en esta hora que todo cambió. No sé cómo ni por qué. Pragmático hasta entonces, quería conocer a Dios, que Él se diera a conocer para entender todas las cosas. En cambio, lo que sentía ahora era que empezaba a amarle de un modo nuevo. Y tenía miedo, un miedo inexplicable. Y quería volver atrás. Quería ver el mundo, el universo, todo, como la cosa más natural y sin importancia. Pero esa era mentira y cobardía. Y buscaba otra salida. Quería conformarme y que él se conformara con un conocimiento meramente intelectual de la teología, sabiduría suprema. Pero yo estaba sabiendo que Dios me daba su luz, no para que me gozara en ella solamente, sino para que la sirviera sin reserva. Me defendía, me debatía, me parecía injusto que me diera más de lo que había pedido. Luché cuanto pude, hasta ofendiéndole, pero todo era inútil. Me había acorralado por todos lados. Era ya tarde, había caído en la trampa. Me la tenía preparada desde hace tiempo. Ahora lo veía y seguía teniendo miedo de que hablara tanto, exigiendo tanto. Una cosa interesante aquí, cómo habla de esa realidad de la vocación y cómo habla de esa, de manera tan poética, de cómo Dios le llamó y cómo Dios le habló a reparar otra cosa que no fuera la casa como arquitecto, ni solamente la herida física como el médico, sino ahora el alma.
1: Francisco, reconstruye mi iglesia.
0: Así es.
1: Ahí está.
0: Así es.
1: Una roga que esté pendiente, que lo recuerde por el padre Rubio, que es más fácil que... Alfredo Rubio. El segundo apellido, un poquito más complejo.
0: Ah, sí, sí.
1: Yeroa, ahí está, con cariño para usted.
0: Bueno, pues, damos gracias a Dios por este testimonio y para saber cómo Dios va llamando a todas las edades y en todas las edades y en todos los tiempos y en todas las circunstancias. Vamos entonces ahora a escuchar esta canción que ya nuestro Control Master nos tiene preparado. Adelante, Control.

0: Seguimos aquí ahora en esta última sección de nuestro programa, y esta última sección, podríamos pasar esta, ya verdad que sí, Remy, porque ya...
1: ¿Pasar qué?
0: Esta sección de ahora.
1: Sí, vamos a hacer una cosa, vamos a llamar, a pedir que nos abran las líneas de teléfono y que comiencen los oyentes a llamar, ¿verdad? Y si uno solo dice que la pasemos, la vamos a pasar.
0: Si uno solo.
1: Uno solo que aparezca.
0: Por uno solo que aparezca.
1: Por uno solo que aparezca.
0: Bendito sea Dios.
1: Esa apuesta la gano yo.
0: Llegó un momento muy
1: especial.
0: Si
1: no fuera por el tiempo, pues la daríamos la apuesta.
0: Sí. Pero sobre todo por los saludos de la gente, que yo sé que está ahí muy atenta, muy esperando que les saludemos en esta hora y en esta mañana.
1: Lo que pasa es que por aquí hay un señor que no quiere, aparentemente no quiere, que la gente lo felicite y ore por él en este día especial, porque no sé qué es lo que le ha dado, pero bueno, nosotros, los buenos hermanos, siempre estamos pendientes de aquellos hermanos nuestros que están celebrando alguna época especial. Ustedes saben que estamos ya en la sección donde primerito, antes que todo, pues felicitamos a nuestros sacerdotes que están ya sea de fiesta de cumpleaños o están de aniversario sacerdotal. Entonces esta semana es una semana que viene cargadita, viene buena la semana, con buenos sacerdotes que están de aniversario sacerdotal y de cumpleaños de vida. Comencemos con los aniversarios sacerdotales de inmediato. ¿Qué le parece? ¡Fanfarria! ¡Chan charará!
0: Pero ya eso se dijo el sábado pasado.
1: Pero hoy es que se celebra.
0: Ah, bueno.
1: Para todos nuestros oyentes, vamos hoy a extender nuestras felicitaciones en este día de la Asunción de la Virgen María, pues nada más y nada menos que a los sacerdotes Julio Santos, Freddy Reynoso, Danilo Portalatín y el padre Arsenio Ferreira.
0: Así
1: que Dios
0: es.
1: Les conceda un ministerio fecundo, un ministerio de mucha alegría. Ya son 18 años, padre, ¿verdad? Así que lo felicitamos a los cuatro. 18 años, ya son mayores de edad, tienen que sacar su cédula, 18 años. Y damos, reitero, gracias a Dios por el ministerio de ustedes, lo que han hecho por la iglesia, y cómo se han dejado trabajar por Dios, que sigan dando muchos, muchos frutos. Mañana, entonces, estará de fiesta de cumpleaños el padre, bueno, aquí doy un saltito, que un errorcito mío, ¿no? 18 de agosto, el padre Eduardo Hernández estará de fiesta de cumpleaños el día martes 18. Nuestras felicitaciones para el padre Eduardo Hernández. Estará también de fiesta de cumpleaños el 22 de agosto, nada más y nada menos que un sacerdote que ustedes no conocen, pero lo van a conocer, el padre Antonio Tomás Florentino Gómez, quien mucho tiempo estuvo también detrás de estos micrófonos, mientras fue tanto como rector y vicerrector del seminario.
0: Ay, sí.
1: Buen tiempo, padre Tomás, y que hoy se encuentra prestando servicio precisamente en el Seminario Mayor Santo Tomás de Aquino. Y para el día 22 también estaría de fiesta de cumpleaños el padre Arsenio Roque, quien ya hace unos años pues se nos adelantó en su Pascua hacia las moradas eternas. Pero desde allá también yo sé que celebra el día en que Dios le permitió ver la luz de esta creación suya, ¿no? Y que comenzó a consolidar desde el vientre de su madre, pues, el llamado. Ahí están las felicitaciones para nuestros queridísimos sacerdotes. A orar por ellos. Yo sé que en Palmarito, aunque sea una salve, van a decir por el padre Arsenio, ¿no? Y en Bonao, allá, la jovencita María Luna, María Luna, que estará junto al padre Danilo, allá celebrando también. Y en Por Blanco, pues estará bien, también,
0: sí,
1: el querido padre Julio. Yo sé que la gente lo va a tener muy pendiente. Y aquí cerquitita, en nuestra parroquia prácticamente vecina, porque estamos en la misma
0: Sagrada
1: zona, ¿no?
0: Sagrada
1: Familia, pues el padre Freddy Reynoso. Ahí están.
0: Sí, yo agradezco de verdad, en un día como hoy, el don del sacerdocio. Agradezco a Monseñor Camilo, ¿verdad que sí? Que ya se nos ha adelantado con el signo de la vida eterna, se nos ha adelantado, pero agradezco a Monseñor Camilo también el hecho de habernos conferido el ministerio sacerdotal en un día tan especial, Día de la Asunción de la Santísima Virgen María, y en el sacerdocio, pues haber hecho en estos 18 años lo que Dios nos ha pedido en su momento y en su tiempo. Así que gracias por las oraciones, y lo único que pedimos es eso, que sigan orando por mí y por los compañeros sacerdotes, y que sigan pidiendo a la Santísima Virgen María que nos ayude con su manto a perseverar.
1: Ya lo oyeron de él, ¿verdad? Entonces ustedes a él lo felicitan, a mí me traen el bizcocho.
0: Muy bien, muy bien. Sí, porque como yo dije que nada más quería oración.
1: Exacto.
0: Muy bien, excelente. Bueno, pues después de toda esa fanfarria, esas felicitaciones, vamos ahora a saludar a los socios de nuestra obra Diocesana de las Vocaciones, socios, celadores, a la gente que está ahí atento. Vamos a saludarlo con mucho cariño. Y vamos a saludar al coro 153. Esta es seguro de la renovación, ¿verdad que sí? Después que hemos renovado lo listado. Pues vamos a saludar al coro 153. A propósito de esta parroquia que viene ahí, hay que seguir orando por el padre Patricio, ¿verdad? Que sé que sigue orando por él, por su salud. Hay que seguir pidiendo al Señor que siga concediendo también la gracia de la sanación que necesita. Pues saludamos al coro 153 de la parroquia San Juan Bautista de las Uvas, con la celadora Jacinta Tolentino. Jacinta, un abrazo para usted. Está en la comunidad de Olla Grande, La Vega, la comunidad de Olla Grande, la tierra del padre Francisco Contreras, el padre Kiko, en Olla Grande. Y a los socios de este coro, que son Osvaldo de Jesús Peña, María Antonio Altagracia Arias, Aridio Contreras Papote, Jesucito Contreras, María Antonia Esquea. Saludamos a María Dubije Contreras, Lucía Ramos, Juan de Jesús Contreras, Evelina Margarita Rojas, Daisy Ortega Ortega, María Contreras. Mira, interesante, mucho Contreras. También saludamos a Carmen Esther Contreras, Aida María Rosario, Elsa María Contreras, María Altagracia Contreras, María Alejandrina Reynoso, María Gertrudis Villar, a Mara Josefina Esquea, a Leonte de Jesús, a Joanny Rojas, a Valdemira Tejada, a Mari Suárez, a Mónica Díaz, a Alfida Payano, a Germania Contreras, a María Trinidad Esquea, a Jacqueline Tiburcio, a María Agustina Suárez, a Norberto, aquí tenemos a Roberto Antonio Peña, a Mercedes Peña, a Matilde Altagracia Peña, a Ramona Altagracia Rosario Peña, a Mercedes Altagracia Pichardo Rodríguez, a María Virgen Esquea y a María, que no tiene aquí nombre, pero me imagino que es la Virgen María.
1: La Virgen María, sí. Ah, bueno, muy bien. Bueno, pues nos vamos directito hacia Zambrana, Cotuí, comunidad Las Caobas. ¿Le suena eso? El lugar que yo más o menos he oído. Bueno,
0: en algún lugar de La Mancha, ¿verdad?
1: Las Caobas, sí. Santo Domingo, algo así, ¿verdad?
0: Eso.
1: La celadora, pues, María Julia Belén. María Juliana, perdón, he debido decir que sigue celando desde el cielo, ¿verdad?
0: Ay, sí.
1: Así que damos gracias a Dios, pero la va a sustituir Leocadia Bautista Belén. Así que también damos gracias a Dios por los sucesores.
0: Sí.
1: Muy bien. Pues los socios son Ana Rosario, Silveria Bautista, Guadalupe Rosario, Domingo Antonio Ferreira, es otro que suena, Basilia Sánchez.
0: También Guadalupe.
1: También, efectivamente. Ay. Saludos, queridísima Guadalupe Rosario.
0: No, tú la conoces por Guadalupe, tú
1: bueno,
0: la conoces por Luquita.
1: Yo la conozco por Guadalupe también. Basilia Sánchez, Liberada Sánchez, Felicia Sánchez, Cilia Sánchez, Andrea Bautista, Demetrio Belén, Mercedes Vázquez, Dominga Sánchez, Lourdes García, Marcelino Sánchez, Cayetana Belén, Adelo Sánchez, Marino Sánchez, Lidia Sánchez, también Sánchez, Dulce, Aridia, Belén, entonces Martina, Herodía Peguero, Zenobia Sánchez, Justo Sánchez, Valen Sánchez, Emiliano Vázquez, y se les da la bienvenida a 4 nuevos socios, pues Yamili Vázquez Bautista, Ana Hernández Rosario, Rafael Vázquez Bautista y Alicia Rosario. Y no quisiera perder, padre, la oportunidad de dar los saluditos también a la gente que siempre está en sintonía, ¿no? Y hay una persona muy especial a quien yo le quiero dar hoy un saludito, que siempre oye el programa, me dijo. Es amiga suya, ¿eh?
0: Amiga mía.
1: Es de Cotuí. De la parroquia Inmaculada Concepción.
0: ¿Será Cali?
1: Esa misma.
0: Ay, Cali, esa es mi hermana, esa es mi hermana.
1: Un saludo con mucho cariño para Cali, que siempre está presente, escuchando el programa, ¿no? Escuchando el programa.
0: Ah, pues mira qué bien.
1: Y a Rafael en Jarabacoa, que hace días que no nos escribe ni nada, y Janet, sí, su hermana, sí, pues también la tenemos muy pendiente. Así que ya saben ustedes. Y un oyente que me encontré, que yo no me imaginaba que ese hombre se levantaba tan temprano, el doctor Liriano. El doctor Liriano es aspirante en la escuela de diáconos, ¿no? Y cursillista también. Y nos coincidimos el otro día en un escenario, pues ahí me dijo: yo los escucho a ustedes. Yo, caramba, usted se levanta temprano, doctor. Así que, doctor, nuestro saludo para usted y su familia en este día.
0: Yo quiero también saludar al diácono Francisco Batista, que hace mucho también que no se comunica con nosotros, reverendo diácono, por allá en la presa de Tavera.
1: Ay, sí, ¿cuántos días?
0: Francisco,
1: ay, sí.
0: Batista, un abrazo y un saludo para usted también. Quiero saludar, porque siempre está ahí en sintonía con nosotros, también al diácono Porfirio Canela, allá en Paso Bajito.
1: Paso Bajito.
0: De Jarabacoa, parroquia María Auxiliadora. Y, cómo no, saludar también con mucho cariño a María María y Víctor, ¿verdad?
1: Ay,
0: que
1: sí,
0: que están
1: ahí
0: siempre escuchando el programa. No podemos dejar de saludar. Oye, me llamó el día miércoles, en la noche. Me llamó nada más y nada menos que Florentina Santos para decirme que me tiene
1: Florentina.
0: un bizcocho. Yo no sé si es verdad, pero ella me tiene un bizcocho ahí. Yo voy a buscar mi bizcocho ahorita, Florentina.
1: Pero Florentina se adelantó 3 días a la fecha de ordenación.
0: Bueno, porque Suni se puso a hablar aquí de que yo cumplía aniversario.
1: ¿Cómo?
0: De sacerdocio, y Florentina salió a mandarse ese bizcocho.
1: Ah, mandarse de 3 plantas.
0: Sí, de 3 plantas.
1: Ay, Dios mío.
0: De 14 libras de bizcocho. Entonces,
1: ay, santo Dios.
0: Ya usted sabe, Florentina, ahorita voy yo a buscar mi bizcocho para allá, aunque tengamos que traerlo en una grúa.
1: No, una patana tendremos que buscar para eso.
0: Ah, bueno.
1: Padre, información importante para esta semana. ¿Qué información importante deben saber nuestros oyentes?
0: Sí.
1: Y los oyentes de Radio Santa María.
0: Primero, dar gracias a Dios, porque como había sido una petición de tantos y tantas después de pandemia, vamos a recibir a los seminaristas, ya los nuevos seminaristas de nuestro seminario menor, los recibimos este lunes. Este lunes.
1: Bravo.
0: 17, eso, hay que hacer una fanfarria.
1: Muy bien, muy bien.
0: Porque recibimos a nuestros seminaristas, a los que tanto hemos esperado y hemos anhelado. Agradecemos a sus familias. En estos días el padre Julián Basora me llamó para decirme que estaba pendiente con el seminarista que es de su parroquia, Joelín, ¿verdad que sí? Que
1: sí,
0: estaba interesado, preguntándome a los libros que había que traer, a qué hora tenía que estar aquí. O sea que el entusiasmo y las expectativas siguen también muy pendientes. Pero también nosotros debemos hacer un acto formal de inicio del año académico y formativo con los seminaristas. Por eso, el día 29 a las 10 de la mañana tendremos el acto formal, una eucaristía como señor Andrés Napoleón en el seminario. Y por lo tanto invitamos a todos los socios y celadores que estén disponibles para venir a ese encuentro histórico.
1: Ahí está.
0: A los ex seminaristas, también a los sacerdotes, ni que no se pueden quedar, porque ellos son la razón de ser también de las vocaciones.
1: Es así.
0: Para el inicio de este año formativo de manera ya más formal.
1: Muy bien. Maravilloso, maravilloso.
0: Y también queremos seguir recordando el encuentro del día 19, porque la gente cree que falta mucho.
1: Mañana.
0: No falta mucho. El día 19 de septiembre, 10 de la mañana, nuestro encuentro de socios y celadores en la Catedral Inmaculada Concepción, aquí en La Vega.
1: A propósito, y que no se preste a confusión, el padre acaba de mencionar el encuentro del 19 de septiembre, encuentro diocesano. Pero mañana, la parroquia San Maximiliano Kolbe tendrá un encuentro de socios y celadores, la parroquia San Maximiliano Kolbe en Bonao, y ahí estaremos presentes, Dios mediante, el padre Arsenio y un servidor. Así que a los socios y celadores, pues nos vemos por allá mañana y nos damos nuestro cariñito allá como hermanos de fe.
0: Bueno, pues, Rodemir, entonces yo creo que nosotros nos hemos pasado el tiempo.
1: Ay, ay.
0: Pero agradecemos la paciencia y la sintonía también de Radio Santa María, que nos brinda este espacio. Isabel Guillermo está muy pendiente de nosotros. La profesora Isabel Guillermo.
1: Queridísima Isabel.
0: Así es que un saludo para Isabel. Le agradecemos a Isabel que siempre está en sintonía, pendiente de lo que decimos, para corregirnos, porque es una maestra de muchos años.
1: Muchos años.
0: Y una profesora que le ha dado tanto al seminario y que ha servido tanto, y a la que también le vamos a pedir su servicio después.
1: Le queda algo más
0: por dar. Así es. Así que pues vamos a dar gracias a Dios y a pedir su bendición para ustedes y para nosotros en este día. El Señor esté con ustedes.
1: Y con tu espíritu.
0: Y la bendición de Dios Todopoderoso, Padre, Hijo y Espíritu Santo, descienda sobre ustedes y permanezca para siempre.
1: Amén.
0: Bien, pues le hemos acompañado en este día el Padre Arsenio Ferreira Rosario y el Padre
1: Roemil Fernández Tiburcio.
0: Ah, bueno, pues feliz resto del día.
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1: Espérate, chico.
2: Hombre, pero...
1: Estoy bailando con el contrabajo.
2: Sí, a mí que me importa.
1: Y tú, la única mujer que hay aquí, está bailando contigo. Dame un sedazo, chico.
0: Me hubiera pedido el sedazo cuando en comenzó el baile. Te lo doy. 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
1: Pues me tiene que dar un sedazo, chico.
0: No te doy nada, chico. 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
0: ¡Anda!
1: Bendito sea Dios. 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
1: Amigas, amigos en el Señor, hoy es sábado 15 de agosto del 2026 y la iglesia celebra la solemnidad de la Asunción de la Virgen María. Este es un dogma de la iglesia católica que versa, es decir, significa que creemos que la Virgen María fue llevada al cielo por su Hijo Jesús y la gracia de su Espíritu Santo y el amor del Padre. En este sentido, debemos diferenciar lo que hace Jesús y lo que luego Él hace por su madre. Jesús sube al cielo, Él asciende por Él mismo porque Él es Dios. María es asunta, es decir, es llevada. María no sube al cielo. Los católicos no creemos que María sube al cielo por ella misma o por la gracia que Dios le dio. No, María es llevada por el Espíritu de su Hijo Jesús y amor del Padre al cielo, no por ella misma, sino por la gracia de la Trinidad. María no es Dios, María es la Madre de Dios y Dios como su Hijo la lleva al cielo, por eso es asunta. Jesús asciende porque es Él mismo con su poder, por ser Dios, que hace esta acción. Y la hace entonces luego por su madre, que es llevada. Ojalá que nosotros podamos entender de manera correcta estos dogmas de nuestra iglesia, que lo podamos vivir y también transmitirlo a otros, para que puedan entender de qué se trata la vivencia de nuestra propia fe. Pidámosle al Señor que por esta gran fiesta, esta solemnidad de la Asunción de María, también nosotros vivamos de tal manera que nuestra pureza nos dé la gracia de que el Señor quiera llevarnos con Él al cielo. El Evangelio de hoy está tomado de Lucas, capítulo 1, versículo del 39 al 56.
2: En aquellos días, María se puso en camino y fue a prisa a la montaña, a un pueblo de Judá. Entró a casa de Zacarías y saludó a Isabel. En cuanto Isabel oyó el saludo de María, saltó la criatura en su vientre. Se llenó Isabel del Espíritu Santo y dijo a voz en grito: «Bendita tú entre las mujeres y bendito el fruto de tu vientre. ¿Quién soy yo para que me visite la madre de mi Señor?». En cuanto tu saludo llegó a mis oídos, la criatura saltó de alegría en mi vientre. Dichosa tú que has creído, porque lo que te ha dicho el Señor se cumplirá. María dijo: proclama mi alma la grandeza del Señor. Se alegra mi espíritu en Dios, mi Salvador, porque ha mirado la humillación de su esclava. Desde ahora me felicitarán todas las generaciones, porque el Poderoso ha hecho obras grandes por mí. Su nombre es santo, y su misericordia llega a sus fieles de generación en generación. Él hace proezas con su brazo, dispersa a los soberbios de corazón, derriba del trono a los poderosos y enaltece a los humildes, a los hambrientos los colma de bienes y a los ricos los despide vacíos. Auxilia a Israel, su siervo, acordándose de la misericordia como lo había prometido nuestros padres en favor de Abraham y su descendencia por siempre. María se quedó con Isabel unos 3 meses y después volvió a casa. Palabra del Señor.
1: Gloria a ti, Señor Jesús.

como vemos, este hermoso evangelio hace alusión precisamente a la visitación, cuando María ya

asume por ella, ¿no?, que sí, que va a ser la madre de Dios, y va entonces y visita a su prima Isabel, que está embarazada ya de Juan Bautista, y ella va a ofrecerse para ayudar, colaborar en los quehaceres de la casa hasta que ella dé a luz, porque era ya su prima, ok, pero era una mujer ya de edad, y María va a colaborar, como hacen muchas también, antes lo hacían también, pero hoy también, a colaborar de una parturienta y una mujer embarazada que necesita colaboración. Y luego escuchamos el Magnífica, ese gran cántico que María proclama al Isabel reconocerla como madre del Redentor. No hay nada de ese acto de la asunción de María, porque en la Biblia no está. Por eso empezaba diciendo que se trata de un dogma, es decir, un dogma es una creencia de fe que una iglesia determinada asume desde la vivencia que ella está llamada a practicar y sus feligreses. Entonces, ¿quiere decir esto que es malo? Que no, no es bíblico, porque no está en la Biblia, sino una fe que se vive porque se cree que así fue. Y como hemos explicado tantas veces, ¿por qué veneramos a María? No la adoramos, sino que la veneramos, porque venerar es respetar, reconocer la grandeza de ella como madre de Dios que es de donde le vienen todos los dones, carismas que nosotros reconocemos en ella, por ser la madre de Dios. Si María no fuera madre de Dios, fuera una mujer común y corriente, que no es malo tampoco, pero la grandeza que reconocemos en ella es por ser la madre de Jesús. Y nosotros, como hijos, también sabemos lo grande que son nuestras madres para nosotros, y creemos que para Jesús ella también merece todo respeto, todo honor, y sobre todo que es digna de veneración, como veneramos también nosotros a nuestras madres, porque es amor, porque es respeto, porque es manera de asumirla como lo más grande que tenemos en el mundo. Así creemos nosotros que Jesús también quiso a su madre y la trató hasta tal punto de llevarla al cielo con él. Que podamos creer esto de esta manera y practicar bien y creer nuestra fe como queremos que otros también lo entiendan.

El cántico del Magnífica es un reconocimiento de María misma ante la grandeza que ella asume en su vida, en su cuerpo, de tener a Dios en ella, en su vientre. Ojalá que nosotros también veamos esa gran distinción que Dios mismo le hizo a ella de utilizarla como su instrumento para venir en persona, en carne al mundo. Que nosotros seamos también encarnación de Jesús desde nuestros actos, desde nuestra pureza y manera de pensar y de ser. Y que la Virgen María, Madre de Dios y Madre nuestra, nos acompañe, nos bendiga y nos arrulle con su amor y su ternura de madre buena, bondadosa y ejemplo a seguir, como reconocemos que ella lo es.

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toca la pata que me están picando. En un pequeño pueblito, en el sur de la frontera, vivía la linda Juanita, que cantaba ópera de veras, como cantaba la chica. Su padre, don Juan Banana, qué apellido le pusieron, ¿eh?, siempre reía de su voz, y Juanita no hacía caso y seguía con su canción, una tonadilla como esta.

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1: Hoy, fiesta de la Asunción de la Virgen María. La fiesta de hoy se originó en el siglo V con motivo de la dedicación de una de las primeras iglesias de Jerusalén en honor de la Madre de Dios, precisamente un 15 de agosto. La iglesia celebra bajo ese nombre la maravilla que Dios hizo con María a la hora de su muerte, como lo definió el Papa Pío XII el 1 de noviembre de 1950 con las siguientes palabras: para aumentar la gloria de tan augusta madre, para alegría de toda la iglesia y con la autoridad de nuestro Señor Jesucristo y de los santos apóstoles Pedro y Pablo y la nuestra propia, pronunciamos, declaramos y definimos que la Inmaculada Madre de Dios y siempre Virgen María, terminado el curso de su vida terrena, fue llevada en cuerpo y alma a la gloria celestial. En honor de este misterio de María, hay una parroquia en la urbanización Lucerna de la capital.
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3: Después de escribir esa página brillante, desde Capotillo hasta Santiago, empezaron entonces los intereses particulares, los intereses de grupo, a imponerse sobre el interés nacional. Así que José Antonio Salcedo estuvo negociando con Buenaventura.

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1: Los inicios los da el uruguayo Alfredo Zitarrosa, su pieza original de 1978, Adagio en mi país. ¡Qué pieza! Para la emisión 1445, este 15 de agosto del 2026, cuando vamos a hacer una restauración musical, eso es, y celebramos los 163 años del inicio de la restauración de la República. Santiago, un papel fundamental en la gesta del 16 de agosto de 1863, donde los santiagueros incendiamos la ciudad completa para ya sacar los españoles. Así que parte de la mejor música del mundo, eso es lo que está sonando acá en los inicios. Damos gracias a Madera en los controles, en estudio 97.9, 98.5 en el Cibao de Quisqueya, 96.1 Santos Peralta ahí en los controles, pero por supuesto Freddy Fariña ya toma los controles. Así, yo soy César Payán desde Santiago. Aprovecho ya a todos los que han reaccionado con el inicio del programa, que parece que pinta bien. Catherine, gracias. También Ofelia, por decir presente temprano. Hay una artista, que déjame ver cuándo fue que nos dejó. Un día como ayer nos dejó esta chica, esta señora, Abel Lincoln, miren cómo canta ella Somos Novios. Yo no sé, ella no habla español, no habló español nunca, pero es una versión de Over the Years. Canta Manzanero, aquí Somos Novios. Abel Lincoln nació un 14 de agosto.

Murió un día como ayer, hace 16 años, Anna Marie Woodwright. Nació un 6 de agosto de 1930. Hubiera cumplido sencillamente 96 años. Este mes murió un 14 de agosto del 2010. Conocida como Abby Lincoln, una cantante y compositora estadounidense de jazz. Además de actriz y escritora, se trata de una de las prestigiosas voces femeninas del jazz, que abrió además nuevos caminos al canto jazzístico. Y aquí canta Manzanero, con un fuertemente influenciada por Billie Holiday. Lincoln dramatiza la interpretación al estar siempre muy pendiente del significado y el sentimiento de las letras que cantaba. Su voz podía ser potente y grave, pero su entonación rompía frecuentemente con lo que sería una dirección y tono convencional ortodoxo. Y aquí la escuchamos cantando en español, sin saber español, Somos Novios. ¡Qué belleza como lo hace! ¿Eh?

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este día de la restauración musical aquí en Espacio Universal de Silvio Rodríguez Domínguez, te doy una canción y digo patria y sigo hablando para ti.

Esto es su Suspicious Mind. Elvis Presley, que nos dejó hace 49 años, un 16 de agosto de 1977. Fue un cantante y actor estadounidense, Elvis Aaron Presley, apodado el Rey del Rock and Roll. Es considerado como uno de los íconos culturales más populares del siglo XX. Murió a los 42 años y estuvo vigente desde, bueno, algunos 20 años, un poquito menos realmente, sí, 21. En los géneros del rock and roll, la rockabilly, country, el blues, el rhythm and blues. Fue cantante, guitarrista, pianista y tocó el bajo eléctrico. Fue sargento del ejército de los Estados Unidos. Fue enviado a Alemania, me parece, porque estaba caliente. Porque Elvis Presley, su movimiento, ya lo conocen, muy a lo James Brown. Muy a lo James Brown, ese movimiento físico que se movía demasiado, bailaba como un negro. Y es que él se crió muy cerca de personas negras, entonces él aprendió todo ese mood que de alguna manera tenía el

llaman blues, el blues, y su cuerpo respondía a eso, y ese fue el éxito, si se quiere, de este hombre blanco, ojos azules, que bailaba como un negro. Pero eso para los estadounidenses en el momento del racismo era demasiado. Para enfriarse lo mandaron al ejército, a Alemania, y estuvo allí creo que uno o dos años. Sargento tuvo el... estuvo en la compañía, déjame ver, 32 de la división 3, y allí se enfrió. Tuvo un empresario que se encargó de él, un manager, que no lo dejó salir nunca de Estados Unidos, solamente cantó en desde Hawái, que era Estados Unidos. En 1973 protagonizó el primer concierto televisado en el ámbito mundial vía satélite. Ese concierto se llamó Aloha from Hawaii, visto por casi 1.500 millones de personas. Finalmente, el consumo excesivo de medicamentos comprometió gravemente la salud, hasta que en 1977 murió súbitamente a la temprana edad de 42 años. Presley es considerado como una de las figuras más importantes de la cultura popular del siglo XX. American Idol se refirió a él como el más grande ídolo mundial. Tenía una voz versátil y un inusual éxito en muchos géneros, entre ellos la música country, el pop, las baladas, el gospel, el blues. Además, es solista con más de 20 en la historia de la música popular, nominado a 14 premios Grammy, ganó 3 y recibió uno a la categoría de carrera artística a la edad de 36 años. Además de figurar en diversos salones de la fama musical, nunca salió de Estados Unidos. Este músico increíble que le hiciera eso, pero siempre se ha mantenido en nuestras mentes. You will always on my mind. Aquí Elvis Presley.

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1: El dominicano Vicente García en contracanto acá y estamos celebrando la restauración musical. Ay sí, por Espacio Universal, la música sin fronteras. Por Estudio 97.9, la FM de Radio Santa María. 98.5 en el Cibao, 96.1 Gran Santo Domingo, Distrito Nacional. Sur y este de la República Dominicana, César Payans le acompaña desde Santiago. Y bueno, yo soy débil con cuando me escriben los oyentes y me piden cosas. Aunque no esté en el programa, me refiero en el programa ya pautado, hago el esfuerzo porque yo me debo a mi público, a ese público que de algún modo me sigue. E incluso ayer tuve la conversación con alguien que me escribía, ¿verdad?, desde acá de Santiago, y me preguntaba de qué va el programa mañana, así con un entusiasmo como si fuera cómo sigue la serie, ¿no? Y me quedé callado, extasiado, y me decía, y es que a mí me encantan las historias de las canciones que tú dices. Y bueno, uno se va llenando como de entusiasmo. Aquí, para Catherine, La Bohemia, de Charles Aznavour. Y para todos ustedes, estamos en el 809-330-3658. Yo soy César Payans, desde Santiago, por supuesto, donde se hizo la restauración de la República. Bohemia de

La Bohemia, wow, yo estuve cerca ahí de Montmartre, donde define él, donde fue la Bohemia. Y bueno, la Bohemia. Charles Aznavour no cantaba en español, alguien le susurraba al oído y él cantaba. Un día no pudo cantar aquí porque sencillamente estaba enfermo quien le susurraba las canciones. Bill Evans nació, Bill Evans, un 16 de agosto en 1929, y con él acá el mejor pianista de la historia, con Tony Bennett, The Day of Wine and Roses, un día de vinos y rosas, es la restauración musical de hoy. Gracias también a Rosalía, a propósito de esta canción, The Day of Wine and Roses.

décadas esta canción, sectores diversos atribuyeron a la letra un mensaje oculto de frustración dirigido hacia figuras de poder como Fidel Castro, dictadores latinoamericanos. Pero yo estuve presente, el cuerpo presente, cuando Silvio Rodríguez dijo que esto, ojalá, es por supuesto una canción visceral que quiere sencillamente olvidar puramente el dolor y el vacío de un desamor que se niega a desaparecer de la memoria. Así que ojalá, ojalá, ojalá esto, ojalá aquello, decía él. Ojalá, ojalá. Acá Sonia Silvestre, la dominicana, qué bella, cantaba esa canción. O la canta, porque siempre estaremos, por supuesto, celebrando la vida de la gran Sonia Silvestre. Abel Lincoln, decía yo, que murió un día como ayer, y yo la conocí en esta canción francesa de Abel Lincoln, con el tiempo se nos ponen la cabeza blanca y dejamos de suspirar con las cosas que suspirábamos antes. Abel Lincoln, de hecho, cuando yo escuché esta canción pensaba que ella era africana, que era un hombre y muchísimas cosas.

verle Times con el tiempo nos vamos llenando y olvidando las poses. Decía que hace 33-34 años mi padre murió y ya casi no recuerdo el tono de su voz. Claro, su imagen perfectamente, tengo fotografías, pero el tono de su voz se me hace, como dice esa canción de Serrat, cada día más dulce. Tus recuerdos son cada día más dulces. El olvido solo se llevó la mitad. Con el tiempo, Abel Tam, Abel Lincoln y Sarah Brightman cumple año hoy. La inglesa Sarah Brightman, la que hace dueto acá con el italiano Andrea Bocelli. Esto se llama Time to Say Goodbye, tiempo de decir adiós. La soprano Sarah Brightman, acá jovencita, ya diré cuántos años tiene hoy día.

to Say Goodbye, Sarah Brightman. La canción de Andrea Bocelli, de Conte Partiro, en italiano. Time to Say Goodbye. Sarah Brightman nació un 14 de agosto de 1960, ha cumplido 66 años. Es cantante, actriz, bailarina y directora de orquesta británica que interpreta música de género denominado como crossover clásicos, así como ópera y teatro musical. Se caracteriza por poseer un timbre agudo, soprano ligera, con una octava, con cuatro octavas de registro vocal. Su técnica se desempeña basándose en la formación clásica y operística, con un dominio excepcional, logrando que una pieza hecha para un estilo pop se vea envuelta en la grandeza técnica de la ópera. Sostiene notas agudas, cristalinas, sin perder potencia en las notas más extensas. Ha interpretado un gran número de arias de ópera de compositores famosos, los cuales se incluyen en sus álbumes. Ha cantado en inglés, español, francés, catalán, latín, alemán, italiano, japonés, hindú, mandarín, ruso y occitano. La gran Sarah Brightman cumplió 66 años este día de ayer. Actriz, bailarina, cantautora, cantante de ópera, actriz de teatro, actriz de cine, artista, discográfica, música y cantante. Activa desde 1981, toca el piano, su voz es soprano. Y bueno, trabajó en el fantasma de la ópera, en Broadway y todas esas cosas. Así que yo solamente quiero poner una canción de 1:09, que es un grito de las personas que abandonan por necesidad a la República Dominicana y algunos por gusto. Vicente García, y de ahí nos vamos a comerciales. Para retornar en breve, 3 minutos y estamos en la segunda hora de Espacio Universal.

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1: Bueno, aquí está Bill Evans, que nació en 1929, un 16 de agosto. Y acá lo recordamos a ese gran pianista haciendo el estándar de jazz que viene de los muñequitos de Disney y de Blancanieves y los siete enanitos. Someday my prince will come. Algún día mi príncipe vendrá. Y vendrá con gloria, ¿verdad? Estamos por Estudio 97.9, la FM de Radio Santa María, en el Cibao 96.1, Gran Santo Domingo, Distrito Nacional. Gracias a todos los que nos sintonizan en tan amplio teleauditorio costa a costa, la República Dominicana. Y por supuesto, a través de los www, tanto de la SER TV Dominicana, Quisqueya FM, que se oye súper bien, Estudio también, que se oye súper bien, de Radio Santa María. Y por supuesto, el original, ¿verdad? www.espaciouniversal.com, por donde yo origino desde Santiago este sonido, que luego va tirado a las ondas hercianas y luego vuelve al streaming. Esto es como un return, ¿eh? Y por supuesto, recordarle a todos mis oyentes que una vez termine este su programa de Música del Mundo, usted entra a www.espaciouniversal.com y usted podrá escuchar la última emisión, la que estamos haciendo hoy. Cuantas veces usted quiera, porque yo lo dejo casi una semana ahí, dando vuelta. De tal manera que si me perdí un pedacito, ahí le va. Entonces, nada, señores, estamos en la emisión musical de la restauración, recordando también algunas efemérides. Y de Juan Luis Guerra, Si tú te vas, pero en voz de Retro Jazz, Pembian San, que tuvo de cumpleaños la semana pasada. Felicidades, Pembian. Acá, Nairobi Duarte canta, Si tú te vas, mi corazón se morirá. No se vayan de este país, este es el mejor país del mundo.

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1: Melodía desencadenada, título de una famosa canción romántica compuesta en 1955, cuyo significado literal se compone de unshine, desencadenado, sin cadenas o libre, y melody, melodía. Origen, el contexto fue escrita para una película olvidada de la prisión llamada Unshine, por lo que la melodía representaba el anhelo de libertad de los prisioneros. Estamos en parte de la mejor música del mundo, recordando hace 49 años, un 16 de agosto de 1977, muere a muy temprana edad Elvis Presley. Y los recordamos acá en Espacio Universal, la música sin fronteras. Y yo creo que canciones como esta, sin presentarla mucho, caen bien. Esto se llama Feel So Good de Shootman John. Me recuerda a los años 80, a ustedes también. Miren, 809-330-3658 es nuestro número.

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Llevo tu luz y tu olor por donde quiera que vaya. 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Que han vertido en ti cien pueblos de Algeciras a Estambul para que pintes de azul tus largas noches de invierno. De fuerza de desventura, tu alma es profunda y oscura.

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45 para este 15 de agosto de 2026. Estamos en parte de la mejor música del mundo, Espacio Universal, por Santiago, desde Santiago, no por Santiago, sino por Estudio 97.9, la FM de Radio Santa María en El Cibao 96.1, Gran Santo Domingo, Distrito Nacional Sur y Este de la República Dominicana. Yo soy un santiaguero que me siento orgulloso de haber dado mi ciudad, mi historia. Fundimos la ciudad española para poder hacer una ciudad republicana, la incendiamos para la restauración de la república. Así que si usted viene a Santiago, sobre todo la parte más histórica, va a ver una ciudad donde fue hecha por los dominicanos, por los primeros dominicanos. Así que estamos en parte de la mejor música del mundo. Oscar Peterson nos dejó un día como hoy, en el 2007, hace solamente 19 años. Acá, Autumn Leaf, o Hojas de Otoño, o La Ferre Mort, o Las Hojas Muertas. Oscar Peterson.

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1: Acá el piano de Oscar Peterson, el canadiense, que nació un 15 de agosto de 1925, murió a los 82 años y, por supuesto, hubiera cumplido 101 años, ¿no? Nos dejó un 23 de diciembre de 2007. Fue un pianista, compositor de jazz canadiense, virtuoso, considerado uno de los mejores pianistas de jazz de todos los tiempos. Peterson publicó más de 200 grabaciones, ganó 8 premios Grammy, un premio a la trayectoria de la Academia de la Grabación y numerosos otros premios y distinciones. Ofreció miles de conciertos en todo el mundo a lo largo de una carrera de más de 60 años. Duke Ellington lo llamó el Mahara del teclado. Sus amigos simplemente, OP, le decían.

Peterson, y en la comunidad del jazz se le conocía oficialmente como el rey del swing interior. Murió a los 82 años por una insuficiencia renal, de nacionalidad canadiense. Vivía en Montreal. Bueno, fue pianista, líder de banda, compositor, musicólogo, actor, músico de jazz, pianista desde 1945 hasta su muerte. Pues, su estilo formado durante los años 40, como el caso de otros pianistas como Earl Garner, oscila entre el swing y el bop, y se engloba dentro de la tendencia clasicista o tradicional del jazz, también conocida como el mainstream jazz. Según Art Tatum, se trata de un pianista acústico de gran técnica, con una destacable capacidad de tocar con velocidad y con una gran habilidad para el swing. Independientemente, el tempo de ejecución son elogiadas tanto sus interpretaciones en grupos pequeños como acompañados a cantantes, aunque sus mejores momentos sean como solista. A pesar de los más representantes del mainstream jazz, Patterson, Oscar fue también compositor y creador de algunos temas muy comprometedores políticamente, aunque no sea su faceta más conocida. Escribió Canadian Suite y el himno de la libertad, o himno de freedom. Estamos recordando a Oscar Peterson y seguimos acá en parte de una restauración musical que hacemos a propósito del 163 aniversario de la restauración de la República. Aquí solo queda el polvo en el viento. Sarah Brightman, la británica, que cumplió 66 años ayer.

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En el piano, Eddie Gómez, el puertorriqueño Eddie Gómez, y Jazz de Jonet. En la batería, Eddie Gómez. En el bajo, el trío In the Sentimental Mood, en un sentimiento medio melancólico. In the Sentimental Mood, acá Bill Evans, recordando quien naciese un 16 de agosto de 1929.

me suena el bajista puertorriqueño Eddie Gómez. El pianista y compositor estadounidense de jazz Bill Evans nació un 16 de agosto de 1929. En 3 años celebramos el centenario. Una localidad de Plainfield, Nueva Jersey, Estados Unidos. Fue hijo de Harry y Mary Evans y creció en el seno de la familia de clase media con arraigo musical. Creció escuchando y practicando música desde muy pequeño, gracias a su familia. Comenzó a recibir clases formales de piano clásico a los 6 años de edad. Más adelante aprendió a tocar otros instrumentos como el violín y la flauta. Estudió la base de su técnica clásica y se inspiró en composiciones impresionistas y europeas que marcarían su estilo único en el jazz. Para complementar los datos sobre este gran músico, decir que Bill Evans es uno de los William John Evans, fue un pianista, compositor estadounidense. Su obra abarca el cool, el pop, bop, la música modal. Esa es la música, esa que se está escuchando es la modal. Es como una música que hace como un estilo propio, ¿verdad? Saboreado del piano. Es considerado uno de los pianistas de jazz más importantes de la historia por su uso impresionista de la armonía, sus interpretaciones del repertorio tradicional del jazz, su adopción del estilo de acordes en bloque y sus características líneas melódicas hacen de este músico su influencia se puede percibir en numerosos y también reconocido pianista como Brad Mehldau, que me encanta, Chick Corea, Keith Jarrett y Herbie Hancock, que lo han aplicado. Murió a los 51 años, un 15 de septiembre de 1980. Wow, el gran Bill Evans. Muchas de las composiciones de Evans, como Bottle of Debbie o Time to Remember, se han convertido en estándar de jazz tocados y grabados por innumerables artistas. Evans recibió 31 nominaciones a los premios Grammy y 7 premios. Y fue incluido en el Bombay Jazz Hard Fund. Estamos hablando de uno de los grandes. Y miren, no le voy a presentar esta canción. Lo voy a dejar que ustedes la descubran. Solo le voy a decir que yo estoy en el 809 y usted está muy callado de aquel lado. 809-330-3658. Esto no es un monólogo. Yo estoy aquí tratando de hacer la restauración musical este año y usted está muy callado. 809-330-3658.

Camilo VI le compuso esta canción a la dominicana de Montecristi, Ángela Carrasco. Primero la cantó ella, muchísimos años, y él quiso hacerla. Y esto es un homenaje ya cuando Camilo VI no cantaba, pudieron separar su voz de la versión original y ponerle piano. Y de verdad que se oye súper bien, súper, súper, no sé, profunda. Yo la entendí más en voz de él y en esta versión. Quizá tiene el mismo, le bajaron el tempo, no sé, pero es como querer alcanzar el cielo. Quererte a ti es como querer alcanzar el cielo. Esa frase es dura, es fuerte y es grande, es inmensa. Mira, quiero saludar a un oyente que nunca me había llamado, Xiomara Reynoso. Está en la carretera, viene desde San Juan hacia Santo Domingo, y ella se ha acordó de que Sarah Brightman estuvo en El Fantasma de la Ópera, y un poco del Fantasma de la Ópera, un fragmento, aunque ya me habló de con el español, pero acá sale Sarah Brightman del Fantasma de la Ópera.

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1: Seguimos con Elvis Presley, que nos dejó, por supuesto, un 16 de agosto. Nace un 16, déjame ver cómo es, sí, nos dejó un 16 de agosto de 1977. Acá, Can't Help Fall in Love. Desde Hawaii.

años sin Elvis Presley y acá sin el piano de Oscar Peterson, pues ya tenemos unos 19 años. Esto se llama Blue and Sentimental. Algo así como nostálgico y sentimental. Wow, qué piano tiene Oscar Peterson.

Bueno, yo tengo mi música preferida, y es que a propósito de estamos en Estudio 97.9, la FM Radio Santa María, y me da mucho honor que Xiomara Reynoso viniera escuchando la 97.9 y luego se cambiara a la 96.1, y así mucha gente viene de Santo Domingo y luego toma la otra emisora y se da cuenta de la magia de este su programa de música del mundo, que se oye costa a costa en la República Dominicana. Gracias a todos los que nos escucharon en este día. Quiero escuchar, dejarle esta pieza de Estambul. Ella se llama Seda Sayan. Esto se llama Sire Gassele. Unos minutos ahí. Y cuestión del próximo sábado, cuando estemos a otra emisión de Espacio Universal. Chao, chao.

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10: Salcedo, Benito Monción y otros más cruzaron la frontera con el apoyo del gobierno haitiano, que aportó armas y dinero en vista de que el gobierno haitiano veía un peligro por la presencia española en este lado de la isla, ya que España era una potencia esclavista, y ese fue el motivo del apoyo haitiano.
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1: Saludos, amigos y amigas de Sábado Cultural, en este 15 de agosto, víspera de la gesta restauradora, reciban nuestros saludos de Leonardo Gil, Apolinar Ramos, quien les habla, y luego la participación de nuestros colaboradores y colaboradoras que cubrimos todo el país. Mi hermano Leo.
2: Saludos, Apolinar, y así es, cubrimos todo el país. Gracias a las emisoras que hacen la retransmisión. Así que ustedes reciban el saludo, como decía Apolinar. Estamos en víspera ya del 16, día de la restauración. Todavía yo creo, Apolinar, que tenemos que seguir trabajando para lograr una buena restauración de nuestro país.
1: Bueno, el editorial de Camino, que escucharemos más adelante, dice: completemos la restauración. Y ustedes lo escucharán. Leo, el pasado miércoles recibí una llamada muy bonita de nuestra querida amiga Josefina, de allá, de Guayabillo, Moca.
2: Hace mucho que no la vemos.
1: Están de fiestas patronales y ella la próxima semana nos contará cómo quedaron esas fiestas patronales. Como también están de fiestas patronales la comunidad de los Higos, allá por la cordillera septentrional, toda esa zona de la montaña en Santiago. Saludo al diácono, nuestro amigo y hermano Julián Domínguez, que nos escuchan por allá.
2: De Guayabillo, Apolinar, tengo yo el recuerdo que una vez fui a dar una charla en el Club Padre Vicente, si bien recuerdo, y tuve que dormir allá porque andaba en un motorcito y se me hizo muy tarde ya y la gente decidió que me quedara, y recuerdo esa experiencia allá en Guayabillo, que forma parte también de la cordillera septentrional, pero perteneciente a la provincia de Espaillat.
1: Así es. Saludo también a Alberto Taveras, a Ligia, su esposa, y a tanta gente que tenemos en esa comunidad de Guayabillo, allá. Me decía Josefina el pasado miércoles que fuera de la casa hacía un frito y nosotros quemándonos aquí en el llano. Así que gracias a ustedes por ser parte de esta historia de Sábado Cultural, y que lo hacemos con mucho gusto, con mucho cariño. No importa que ya le voy a un servidor, vayamos casi cumpliendo 52 años haciendo este espacio. Le vamos a iniciar de una vez nuestro recorrido de pueblo en pueblo.
2: Entonces me voy a la ciudad de los bellos atardeceres, allá con nosotros Monseñor José Sinencio Peralta Checo. ¿Qué nos tiene, Monseñor?
3: Gracias también por invitarnos cada sábado a formar parte de este espacio donde la cultura, el quehacer de los pueblos, sus circunstancias, su vivencia, se toman en cuenta, el acontecer de cada semana, pues se pone en evidencia el compartir realidades concretas. En los últimos tiempos hemos ido experimentando situaciones bien difíciles con terremotos en Marruecos, en Japón, en Venezuela, y recientemente el pasado martes en Colombia, donde la vida humana se ha puesto en peligro, muchos heridos, mucho pánico, mucho miedo, mucho temor. Desde Sábado Cultural y desde MAO nosotros enviamos nuestra solidaridad al hermano pueblo de Colombia, una república muy acogedora, donde el turismo es un elemento importante. Muchos dominicanos hemos ido a Colombia a conocer a Colombia, la Catedral de la Sal, a Cali, también a Medellín. Y qué lástima que ahora en ese departamento de Maizales y de Cali han sufrido los embates de un terremoto de 7.4 en la escala de Richter, así como lo hicimos también con Venezuela, que se ha ido reponiendo poco a poco. Queremos también formar parte de esa generosidad y expresión de generosidad hacia Colombia. Por eso, como iglesia, yo supongo que también la Conferencia del Episcopado hará su manifestación, y las parroquias vamos a hacer lo mismo que con Venezuela para Colombia, expresarle nuestra y estrechar la mano de solidaridad a Colombia. Pero también desde Sábado Cultural decirle a la gente que no se llene de pánico, de miedo, que esto debe generar también una actitud de esperanza en un futuro mejor, llevarnos también a un plano de no vivir en la vanidad. Fíjense cómo fácilmente en una cuestión de segundo se pierde una fortuna, se pierde dinero que uno tenga guardado en un baúl o en los bancos también, porque cuando hay un terremoto no solamente se derriba un establecimiento de todo, por igual una catedral se va en Maizales, los bancos también, se pierde todo. Señores, vivamos la llaneza de la existencia y el día a día, y dejémonos de tanta vanidad y de tanta hipocresía. Compartamos lo que tenemos, seamos abiertos a la vida y al cuidado de los demás. Al fin y al cabo, lo que prevalece es el amor con que hacemos la cosa. Y no tengamos miedo, no tengamos pánico. Todo esto, acontecimientos tenían que ocurrir. Así el Señor en la relación, explicándole él como maestro a los discípulos, a los apóstoles, ellos le preguntaron sobre cuándo tendría que venir el fin del mundo y por qué tanto terremoto. Y el Señor le explicó que cada cosa, cada acontecimiento de esto tenía que venir, pero es un comienzo del gran final. Llenémonos de esperanza, de amor y fe, y vivamos estos tiempos asumiendo que la tierra está cansada de girar, y nosotros también muchas veces estamos cansados, pero que ese cansancio no llegue a un final provocado por nosotros mismos, por las guerras, sino que el mismo Dios nos dé esa paz interior que necesitamos en medio de la tormenta, en medio de la tempestad, en medio del terremoto. Que Dios le bendiga y mantenga la sintonía con Sábado Cultural, porque estamos en estos tiempos apocalípticos. Dios le bendiga.

0: está llegando Moca desde el estadio Bragañita García de esta ciudad del viaducto, hogar de los granjeros de Moca, los 11 veces campeones de verano, donde estarán hoy recibiendo al equipo de los capitanes de Salcedo por primera vez. Este equipo de expansión visita a los granjeros de Moca, es el segundo enfrentamiento entre estos dos equipos. Ya el equipo de Salcedo tuvo la mejor parte en el primer encuentro, donde los derrotó a los granjeros en Salcedo, en el único encuentro, 6-5, donde se enfrentaron estos dos equipos. Aquí los granjeros, luego de una pausa de 2 semanas completas por los Juegos Centroamericanos y del Caribe, pues ayer se reanudó la Liga Nacional de Béisbol de Verano de la República Dominicana con especial dedicatoria al ministro administrativo de la presidencia, licenciado Andrés Bautista García, esta versión 2026, donde los granjeros ganaron ayer como visitantes frente al equipo de los Arroceros de San Francisco de Macorís. 13-5 en el día de ayer terminó ese encuentro de béisbol, lo que tienen a los granjeros con récord de 11 victorias y 2 derrotas en esta temporada, comandando en sentido general toda la liga de verano de béisbol de la República Dominicana. Todos la están comandando con ese récord de 11-2. Imbatibles aquí en este estadio Bragañita García, donde tienen récord de 6 victorias sin reveses. Como dueños de casa han estado imbatibles los granjeros, y hoy llevan un lanzador que también ha tenido una excelente temporada, como Johansen Torres, que es el que estará abriendo por los 11 veces campeones de verano. Me acompañan como siempre en esta cabina de los 11 veces campeones, en la voz comercial Isaías Pérez, en la narración estará Carlos Manuel Estrella, dirigidos técnicamente por Tony Durán y coordinados por Sandy Jiménez. Esta es la cadena de los 11 veces campeones granjeros de Moca. Ya está todo listo para iniciar el partido. Vamos a recibir al primer bateador, y para describir lo que va a ocurrir a continuación está con todos nosotros nuestro narrador estrella, Carlos Manuel Estrella.
1: Gracias, Luis Fernando Guzmán. Buenas tardes, República Dominicana. Desde el estadio Bragañita García en la Villa Heroica de Moca, estamos listos para este partido. Capitanes de Salcedo frente a Granjeros de Moca. En el hogar de los 11 veces campeones, los Granjeros de Moca, en esta soleada tarde del sábado, en que tenemos temperatura de 32 grados en estos momentos. Johansen Torres es el lanzador por los mocanos. El primer envío por el centro, se lo cantan a las 2:14, iniciando el partido. El bateador de turno es Joyer Fajardo, el bateador Pex Agroindustrial.
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1: Una bola, un strike en la cuenta, fue afuera la primera mala. La defensa de los granjeros: en tercera base Jairo Muñoz, en el campo corto Anderson García hoy, en segunda base David Muñoz y en la primera base Wander Alexander Franco. En los jardines, en el izquierdo Christopher Familia. En el central Brian González y en el derecho Dauri Arias. Detrás, en la receptoría, Vicent Núñez haciendo batería con el estelar lanzador derecho Johansen Torres. Bola mala, la segunda, 2-1 la cuenta. Adelantado Muñoz en la tercera base. De lado está Johansen Torres, iniciando el partido. Batea la zurda. El envío, batazo en dirección al jardín derecho. Va a su derecha el jardinero y la atrapa para el primer out del episodio, fallando Joyer Fajardo con elevado al jardín derecho. Primer out del partido.
0: Conectó bien Joyer Fajardo este batazo entre right centerfield. Buena corrida del jardinero derecho. Dominio total de la pelota desde el primer momento y atrapó la pelota sobre la carrera para el primer out de línea.
1: El turno al bate para Jason Cola. Cola es el segunda base de los capitanes y el segundo bate es el bateador Pex Agroindustrial.
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1: Le cantan el primero por el centro. Está adelantado en la gramia interna el tercera base de los granjeros, Jairo Muñoz. Batea a la zurda Jason Cola.
2: Coca.
1: Cola, Cola o Coca.
2: Coca.
1: Es Coca.
3: Coca.
1: Cuidado entonces.
3: No.
1: El envío le tira roletazo de frente al segunda base. Se levantó la pelota, pero la tomó en el último rebote. Muñoz tiró a primera y lo pone fuera. Combinación 4-3, segundo out del primer episodio.
0: Dominó fácil con un rodado inofensivo a segunda base. Sin embargo, al final se le levantó la pelota. El intermedista de los granjeros pudo dominar sin problemas y retirar a Jason Coca para el segundo out del inning.
1: El turno al bate para Armando Cruz, tercer bate de los capitanes, bateador Pex Agroindustrial.
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1: A la defensa, Cruz está en el campo corto, batea a la derecha. El envío por el centro, le cantan el primero. Torres ha iniciado poniendo el primer strike aquí. Los que vinieron a esperar tendrán que batear el primer lanzamiento. Las bases limpias, dos fuera, iniciando el partido. De lado está Johansen Torres. Su envío le tira y saca un elevado en foul. Va el receptor, va el primera base y la bola está en el público. Foul.
3: No bate de foul.
1: Espera turno Jailin Ortiz. Cuarto bate si tiene oportunidad. 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
1: Conteo en 0 y 2 para Armando Cruz, 2 out, Torres en el montículo, se prepara, su envío le tira piconazo alto sobre la cabeza del lanzador, por detrás toma el campo corto, tira a primera y lo pone fuera. Buena jugada del campo corto, Anderson García. 6-3 la eliminación, tercer out del primer episodio. Termina la entrada.
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1: En la entrada de 1, 2 y 3 se fueron los capitanes salcedenses. Y en media entrada la pizarra marca Capitanes 0. Granjeros por batear, batea Isaías Pérez.
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0: Gracias, Isaías Pérez. Sin mayores problemas se presentó Johansen Torres en este primer episodio. Agresivo por encima de los bateadores, los dominó sin inconvenientes, a excepción del primer bateador, Joiner Fajardo, que le conectó un batazo entre

0: es en la receptoría, y noveno Anderson García en el campo corto. Vamos al cierre del primer episodio, primer chance para los granjeros, y sigue la narración de Carlos Manuel Estrella.
1: Gracias, Luis Fernando Guzmán. En el montículo, el zurdo Wilker Reyes, el lanzador abridor de los Capitanes, para enfrentar la tanda de los campeones, 11 veces granjeros de Moca. Dauri Arias, Jairo Muñoz, Junior San Quintín, primero, segundo y tercero. Dauri Arias ya está en la caja de bateadores. Es zurdo, es el bateador PEX Agroindustrial.
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1: El primer envío, bola alta. El cuadro interior de los Capitanes. Tercera base, Jan Pérez. Campo corto, Armando Cruz. Segunda base, Jason Coca. Primera base, Christopher Navarro. El envío, le tira y saca un foul por la izquierda. Primer strike.
2: 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Vamos a jugar.
1: Los jardines de los Capitanes, defendidos por Joyger Fajardo en el izquierdo, Jorge Peralta en el central y Adamson Cruz en el derecho. El receptor es el veterano Lelis Bertrand. Y en el montículo, el zurdo Wilker Reyes. Conteo de 1-1 para el bateador Dauri Arias. Batea a la zurda. El lanzador es zurdo y está de lado. Su envío, le tira y saca un foul. Otra vez hacia atrás, segundo strike.
2: 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Vamos a jugar.
1: Dauri Arias batea a la zurda. Es el defensor del jardinero derecho de los granjeros. Espera turno Jairo Muñoz, está en el círculo de espera del Ministerio Administrativo de la Presidencia.
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1: Conteo de 1-2 para Dauri Arias. Se prepara el zurdo Reyes. Su envío golpeado aquí. Una bola que le dio en la espalda, parte alta. Está ahí dando unos pasitos adolorido Dauri Arias, que irá a primera, primer bateador que se envasa en el partido.
0: ¿Dónde le dio? Fue en la parte alta del hombro, en el hombro, pero en la parte de la espalda. Y obviamente esos pelotazos duelen. Está dolorido, va hacia la inicial, no va a abandonar el partido. Está con el trainer ahí, porque obviamente siente dolor, pero va a continuar jugando Dauri Arias. Indiscutiblemente se le zafó la pelota al lanzador Wilker Reyes. Estaba fajado con el bateador Arias, y lo que menos quiere es que se le envase el primer bateador del episodio, mucho menos comenzando el partido, a un lanzador, cuando tiene un bateador el que él podía seguir en el duelo y quizás hasta dominar. Así que hay un hombre en primera de los granjeros, lo están atendiendo en la inicial, pero ya va a incorporarse y va a seguir jugando. Se retira el trainer y se va a reanudar el partido en este primer episodio. No hay out y un hombre en la inicial por el equipo de los granjeros, el primer hombre que se envasa en este partido.
1: El turno al bate para Jairo Muñoz, tercera base, segundo bate de los granjeros, bateador PEX Agroindustrial.
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1: El zurdo Wilker Reyes en el montículo, en primera corre Dauri Arias, no hay out. Baja del primer episodio, los granjeros al ataque. Tomando mucho tiempo entre lanzamiento y lanzamiento. Su envío, recta alta. Primera mala para Jairo Muñoz. Espera turno Junior San Quintín designado. 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
1: Reyes, zurdo en el montículo, corredor en primera. Viene con su envío, le tira roletazo a la tercera base. El tercera base la toma, disparo a primera, lo pone fuera, a segunda lo puso fuera y en primera llegó a salvo. Eliminación forzada, 5-4, primer out del episodio. En primera se queda Jairo Muñoz.
0: Complicado el batazo, aunque parecía de frente, le tiró en guantazo el tercera base, se quedó con ella y tiró a segunda. Tuvo que apresurar el pivote hacia la inicial, el segunda base, y le ganó la carrera a Jairo Muñoz, así que evita la doble matanza y un out, y sigue un hombre en primera por los granjeros.
1: El turno al bate para Junior San Quintín, designado tercer base de bate de los granjeros, bateador PEX Agroindustrial.
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1: El nativo de Paya está ubicado entre los líderes en cuadrangulares, tiene 3 cuadrangulares, encabeza este departamento Carlos Franco de los Vanilejos con 5 cuadrangulares.

0: Fredo Reyes de los Mineros con 4. San Quintín tiene 3. El primer envío abanica, es el primer strike para Junior San Quintín. Espera turno Wander Alexander Franco, cuarto bate de los Granjeros. Está en el círculo de espera del Ministerio Administrativo de la Presidencia.
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0: El zurdo con su envío le tira y saca un foul contra la malla.
1: No bate este foul. 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Vamos a jugar.
2: San Quintín tiene 3 cuadrangulares, pero también fue víctima de una jugada muy dudosa en Santiago.
0: Bueno.
2: Con bueno. Un batazo que salió del parque y fue decretado foul.
0: Bueno. Si foul fue decretado, foul se queda.
2: Exactamente.
1: Ay, padre.
2: Así se quedó. Por eso digo que fue víctima de esa decisión.
0: El envió roletazo de frente al tercera base. La tomó, tiró a segunda, un out, a primera doble play. Buena jugada aquí del tercera base, Jan Pérez. Le dio un saltito, echó el pie izquierdo hacia atrás y tomó la pelota en ese hueco que formó para entonces tirar a segunda, eliminar uno y en primera producir la eliminación doble, combinación 5-4-3, tercer out del episodio.
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0: El resumen de esta entrada, 3 batearon, no hubo carrera, no hubo hit, un golpeado, una eliminación doble. Nadie quedó en circulación. En una entrada la pizarra marca Capitanes 0, Granjeros 0. Isaías Pérez vende.
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2: Los partidos hay que irlos leyendo. Wilker Reyes se enfrentó al mínimo, golpeó a un bateador, es decir que estuvo descontrolado. Y los 2 outs que consiguió fueron con 2 batazos fortísimos por la tercera base, que el tercera base tuvo que fajarse con ambos. Primero con el batazo de Jairo Muñoz y este último de San Quintín fue un balazo por tercera, que él atrapó poniendo el guante y quitando el cuerpo para poder completar el doble play. Así que se enfrenta al mínimo, el partido sigue en blanco, vamos al segundo, batean los Capitanes de Salcedo, y narra Carlos Manuel Estrella.
0: Gracias Luis Fernando Guzmán. Alta del segundo episodio, Jailín Ortiz, Adamson Cruz y Jan Pérez, la tanda ofensiva de los Capitanes, enfrentando al derecho Joansen Torres. Jailín Ortiz es cuarto bate designado de los Capitanes, bateador PEX Agroindustrial.
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0: El primer envío, bola, ha participado en todos los partidos con los Capitanes. Jailín Ortiz tiene un astronómico promedio de 545. El envío, roletazo por la tercera base, lo toma el tercera base cómodo, tira primera y lo pone fuera. Combinación 5-3, primer out del segundo episodio.
2: Comienza bien, ha retirado 4 bateadores de forma consecutiva, un batazo sin mayores problemas, cómodo, para un buen guante que es el tercera base de los Granjeros, Jairo Muñoz. Sin ninguna complicación, lanzó a primera y retiró el primero del episodio.
0: Adamson Cruz, jardinero derecho, es el bateador PEX Agroindustrial.
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0: Quinto bate de los salcedenses, batea a la derecha, enfrentando al derecho Joansen Torres. Bases limpias, no ha permitido libertades Torres. El primer envío le cantan, el primero en la esquina externa del plato. Adamson Cruz ha participado en 8 partidos con los Capitanes, batea para promedio de 259. Tiene 7 indiscutibles en 27 apariciones al plato. El envío le tira y saca un foul hacia atrás.
1: 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Vamos a jugar.
0: Entre sus batazos tiene un cuadrangular y un doble. Ha impulsado 3 carreras. Se ha ponchado 5 veces. Y ha recibido 4 transferencias. Adamson Cruz. Batea a la derecha, enfrentando a Torres. El envío alta. Es la primera mala, una bola, 2 strikes la cuenta. Espera turno Jean Pérez en el círculo de espera del Ministerio Administrativo de la Presidencia.
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0: Pide tiempo el bateador, se lo concede el principal. Estamos en necesidad de identificar a los árbitros. Pero este es un partido muy especial hoy. Se prepara Torres, el envío bajita, primera mala, segunda mala, dos bolas, dos strikes, un brinquito dio el receptor,
2: la batería protestó, dicen Núñez. La batería protestó, tanto el lanzador como el receptor con este picheo.
0: Bases limpias, un out, alta del segundo episodio, la pizarra inmaculada todavía, 2-2 la cuenta. El envío le tira línea que le den el guante al lanzador. No la puede detener y sigue de indiscutible al jardín central. Y está en primera Adamson Cruz con el primer hit del partido.
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2: Va a salir el trainer porque la pelota golpeó al lanzador en la mano enguantada. Le dio en el brazo enguantado que él puso el guante. La pelota lo golpeó, siguió hacia el jardín central. Ahí salió el trainer a revisar si el golpe no lo afectó para poder seguir lanzando. Así que él dice que no, que fue al guante que le dio, que le rozó el guante y la bola siguió hacia el jardín central.
0: Con
2: así
0: mucha fortaleza la pelota porque llegó hasta el jardín central y el primer rebote fue en la grama externa.
2: Exactamente. Totalmente. La pelota le dio y cayó en la grama externa ya del jardín central. La grama. Y se convierte en el primer indiscutible y el primer bateador que se envasa de los capitanes de Salcedo.
0: El turno al bate para Jean Pérez, tercera base y sexto bate de los capitanes, bateador Pex Agroindustrial.
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0: Corredor en primera, un out. Había retirado los 4 primeros el lanzador Joansen Torres. Bateando Jean Pérez. El envío se lo canta en la recta. Pérez tiene promedio de 259. Ha tenido 27 turnos al bate con 7 indiscutibles. Ha bateado 2 dobles. El envío bajita. Pérez ha participado en 9 partidos con los capitanes. Y se ha ponchado 7 veces. ¡Wow!
2: Un ponche por partido casi.
0: Y ha negociado 2 transferencias en 27 turnos al bate. El envío le tira y saca un elevado corto al jardín derecho. El jardinero derecho corriendo desesperadamente hacia adelante y la atrapa. Buena jugada de Dauri Arias. Es el segundo out del episodio. No se puede mover de primera el corredor Adamson Cruz.
2: Un buen seguimiento al batazo, de nuevo de Dauri Arias, viene hacia adelante a toda marcha y sin detenerse atrapa la pelota para conseguir el segundo out. El corredor de la inicial estaba a mitad de camino, esperando que esa pelota picara. Y aunque él la atrapó, y si usted pudiera ver que tenía chance en primera, venía sobre la marcha, era difícil. Y por eso no pudo doblar en primera al corredor Adamson Cruz.
0: El turno al bate para Christopher Navarro, primera base, séptimo bate de los capitanes, bateador Pex Agroindustrial.
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0: Batea a la derecha, corredor en primera y 2 out, lanzando Joansen Torres. El primer envío le tira una línea en dirección al jardín central y la atrapa de aire con 2 pasos hacia adelante el jardinero central. Para el tercer out del episodio.
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0: En la entrada, 4 hombres batearon, no hubo carrera, un hit, no hubo error, 1 quedó en circulación. 1 entrada y media y la pizarra sigue inmaculada. Capitanes 0, Granjeros 0. 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
2: Luce bien de nuevo Johanse Torres, aunque permite un hit, pero ha dominado a todos los bateadores. El único batazo que le han conectado con la autoridad fue precisamente esa línea que lo golpeó en el brazo enguantado, su mano izquierda, y siguió hacia el jardín central. Pero después de eso, había retirado un bateador antes de él, y después de eso pudo dominar a los próximos dos bateadores. Así que sin daños, el hit es aislado, se mantiene en blanco el partido y vamos al segundo episodio, segundo chance para los granjeros que vienen a batear aquí frente a los capitanes de Salcedo. Y sigue narrando Carlos Manuel Estrella.
0: Gracias Luis Fernando Guzmán. Baja del segundo episodio. A batear a los granjeros, partido sin anotación, Wander Afranco es el bateador Pex Agroindustrial.
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0: El primer envío alta para Franco, cuarto bate de los granjeros, batea para promedio de 371, ha participado en 9 partidos con los granjeros. Batea a la derecha frente al zurdo, batea de ambos lados del plato. Segunda mala para Wander Alexander Franco, que está también entre los más ofensivos del equipo, con 2 cuadrangulares. Batea para 421, astronómico promedio. Pegada, tercera mala, consultaron al auxiliar de primera si había pasado el bate y no lo hizo. 3 bolas sin strike para Wander Alexander Franco. Espera turno, Christopher Familia está en el círculo de espera del Ministerio Administrativo de la Presidencia.
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0: Baja del segundo episodio, partido en el Bragañita García. El envío del zurdo, la cuarta mala, pegada, va a primera. Wander Alexander Franco. Y por segundo episodio consecutivo, los granjeros envasan al primer hombre de la tanda.
2: De manera ecológica también, porque no han conectado de hit. El primero se envasó porque fue golpeado, ahora porque recibe transferencia. Pero aparte de recibir transferencia, fueron 4 bolas malas de manera consecutiva. Una mala señal para el lanzador, o de parte del lanzador, Wilker Reyes.
0: El turno al bate para Christopher Familia, quinto en el orden de los granjeros. 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
0: Afuera la primera, 4-5 bolas consecutivas ha lanzado aquí Wilker Reyes con problemas de localización. En primera corre Wander Franco, fue boleado. Está de lado el zurdo Reyes frente al zurdo Familia. El envío le tira un batazo elevado por el jardín izquierdo, la bola pica y está llegando a primera. El primer rebote la devuelve al cuadro el jardinero, la bola no la puede tomar el segunda base, pero hubo una buena asistencia del primera base y no hubo mayores consecuencias. Se ubica en primera Christopher Familia, avanza segunda Wander Franco, primer hit para los granjeros, que ahora tienen primera y segunda sin out.
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2: Familia le dio mal y cayó bien. Es un bateador zurdo que llamó la pelota hacia la banda contraria, detrás del tercera base, muy corto también para el jardinero izquierdo. Eso pone a los granjeros con hombres en primera y segunda sin out en este segundo episodio.
0: El turno al bate para Brian González. Al primer envío abanica González. Batea a la derecha, es el sexto bate de los granjeros. 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
0: Batea para promedio de 370, de 27-10 está González. Entre sus batazos tiene dos cuadrangulares. El envío abanica. En segunda corre Wander Alexander Franco, en primera Christopher Familia, amenaza de los granjeros. Espera turno David Muñoz en el círculo de espera del Ministerio Administrativo de la Presidencia.
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0: Se prepara el zurdo para el derecho González, mira hacia la segunda base, su envío, curva por el centro, se quedó mirándola y es ponchado Brian González para el primer out del segundo episodio.
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2: A las dos que se hundieron le hizo swing y la que vino por el centro se quedó parado entonces esperando que cantaran bola. Así que se queda con tres lanzamientos, se va. Importante ponche consigue ahora Wilker Reyes.
0: Primer out. Corredores en segunda y primera, batea David Muñoz, segunda base de los granjeros. Séptimo al bate es el bateador Pex Agroindustrial.
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0: Muñoz batea para 340, tiene 16 indiscutibles en 47 turnos al bate. Ha impulsado 14 carreras. Se ha ponchado 5 veces y ha negociado 4 transferencias. Abanica el primer strike para el veterano David Muñoz. Está aquí impulsando con corredor en posición anotadora. El cuadro preparado para una eliminación doble. Hay un out. El zurdo Reyes, su envío, le tira abanica. Segundo strike para Muñoz, un swing goloso ahora. Están agresivos los bateadores de los granjeros.
2: Ansiosos y agresivos con un lanzador que comenzó el episodio descontrolado y no lo están dejando lanzar.
0: Están haciendo swing a todo ahora. Primera y segunda, un out. Muñoz bateando, Reyes lanzando. Zurdo frente a derecho, Muñoz batea de ambos lados del plato. El zurdo se prepara, el envío le tira y saca un foul contra la malla. Aquí este fue un buen lanzamiento a los codos y consiguió un poquito de la pelota con un foul a la malla.
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0: 0-2, la cuenta para Muñoz. Espera turno Vicente Núñez, receptor, te lo informa el Ministerio Administrativo de la Presidencia.
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0: Se prepara Reyes, mira hacia la segunda base. Viene con su envío, le tira batazo profundo por el jardín central. La bola se aleja, la bola cruza la barda, cuadrangular, recorrido completo para David Muñoz, con dos a bordo, empujando tres carreras para los granjeros que toman el comando del partido. 3-0 en la baja del segundo episodio.
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2: Un lanzamiento alto. Él estaba buscando esto porque estaba haciendo swing goloso hace rato. Un lanzamiento alto que lo pudo engarzar David Muñoz y conectó por el jardín central. Hay una valla que dice Pets, exactamente Pets. Y por encima de Pets se fue la pelota. 3-0 ya ganan los granjeros en este segundo episodio.
0: El turno al bate para Vicent Núñez. 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
0: El zurdo Reyes, su primer envío afuera. Vicent Núñez, receptor. Octavo bate de los granjeros, que han tomado el comando del partido con el cuadrangular de David Muñoz, productor de 3 carreras en la baja del segundo episodio. El envío bajita. Segunda mala para Vicent Núñez. Hay un out. Las bases están limpias. ¿Y usted sabe por qué?
2: Porque las limpiaron.
0: Sí, el hombre vino con detergente, David Muñoz, y las limpió. Muy higiénico.
1: Muy higiénico, por cierto.
0: Núñez bateando. El envío, la curva alta, tercera mala. El hombre ha venido ahora boleando otra vez, como abrió el episodio. Espera turno Anderson García en el círculo de espera del Ministerio Administrativo de la Presidencia.
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0: 3 bolas, sin strike la cuenta. Núñez bateando a la derecha. El lanzador es el zurdo Reyes. Reyes, su envío alta, cuarta mala, 4 bolas consecutivas. Va a primera Vicent Núñez. Segunda base por bola que otorga el lanzador Wilker Reyes, ambas en este episodio.
2: Se le han envasado 4 bateadores de 5 que ha enfrentado. Un ponche y 3 carreras adentro. Ahí sale el coach de picheo a conversar con el lanzador Wilker Reyes, que no ha estado nada bien en este episodio. Yo les decía que los partidos hay que irlos leyendo. En el primer inning él se enfrentó al mínimo, pero le conectaron 2 galletas por tercera base. 2 galletas y él dio un pelotazo, es decir, que ya venía dando visos de descontrol. Aquí ha otorgado 2 transferencias y le dieron 1 sola galleta, que fue un tablazo por el jardín central que se convirtió en un cuadrangular de 3 carreras. La diferencia hasta el momento del partido, y sigue con el descontrol mostrado porque otorga la 2ª transferencia del episodio.
0: Se retira el entrenador de lanzadores y se acerca a la caja de bateo. Anderson García, campo cortista de los granjeros, 9º en el orden al bate, bateador Pex Agroindustrial.
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0: Bateador derecho frente al zurdo, curva, le cantan el primero, Anderson García. Batea para promedio de 125, ha disparado 1 indiscutible en 8 apariciones al bate. Se ha ponchado 2 veces y ha participado en 4 partidos con los granjeros. El envío iba a tirarle, no le tiró, pero cruzó el bate. Y es el 2º strike para Anderson García. Hay una o 3 anotaciones en este episodio. En primera corre Vicent Núñez, boleado. Espera turno Dauri Arias, te lo informa el Ministerio Administrativo de la Presidencia.
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0: El envío del zurdo abanicó. Se ponchó con 3 lanzamientos. Anderson García, 2º out del 2º episodio, 2º ponche para el zurdo Wilker Reyes.
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2: Lució bien Anderson García en el home play, estaba un poco a la defensiva, terminó ponchándose y es el 2º out del inning.
0: El turno al bate para Dauri Arias. Arias, el bateador Pex Agroindustrial.
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0: El envío alta, primera mala para Dauri Arias. Batea la zurda. No tiene turno oficial. Fue golpeado en el primer episodio. Es su 2ª aparición al bate. Hay corredor en primera. Vicent Núñez. Zurdo frente a zurdo. Reyes en el montículo. El envío le tira a abanica. Un swing goloso. En primera está Vicent Núñez. 3 anotadas en esta baja del segundo por el cuadrangular de David Muñoz. El zurdo Reyes pide tiempo, el bateador se lo concede el principal. Estadio Bragañita García es el escenario en la Villa Heroica de Moca. Partido correspondiente al sábado 15 de agosto, víspera del inicio de la guerra por la restauración de la independencia. El zurdo con su envío le tira línea a la derecha del campo corto, trató de tomar la pelota con el guante de revés, no pudo. Y hay hit aquí, un batazo incómodo. El campo cortista con el guante de revés trató de tomar la pelota, le dio en el guante y se cayó. Y finalmente el corredor bateador llegó a primera. Es un hit al cuadro. Y este es el tercer hit para los granjeros, que ahora tienen corredor en primera y segunda con dos outs.
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2: El batazo iba rotando hacia afuera, era difícil. No solamente atraparlo, de atraparlo también era difícil sacar el out en cualquier base. Por eso es que se decreta el hit a este batazo.
0: Jairo Muñoz abanica al primer lanzamiento del zurdo. 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
0: Jairo Muñoz tiene de uno nada. Bateó para eliminación forzada 5-4 en el primer episodio. Pide tiempo el principal. Se lo solicitó el bateador Muñoz. Muñoz ha participado en 11 de los 12 partidos de los granjeros. Batea para promedio de 268. El veterano Jairo Muñoz, colocado de segundo bate en la alineación. Corredor en primera y segunda. El envío le tira, batazo elevado en dirección al jardín central. Hacia atrás va el jardín central, cerca de la verja de seguridad. La bola choca contra la pared. Es un extra base, está anotando el corredor de segunda, el corredor de primera, y Jairo Muñoz está llegando trotando a la segunda base con un doble a la pared del central que empuja dos más. Y los granjeros ganan ahora 5-0 en la baja del segundo episodio. Doble impulsor para Jairo Muñoz.
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2: La siguió el jardinero central, sin embargo la pelota chocó en ese monstruo verde que tiene ahí el estadio Bragañeta García y rebotó. Llegó trotando a segunda Jairo Muñoz y los dos corredores que estaban en base anotaron también fácil. Así que los granjeros ponen el partido 5-0 en este segundo inning.
0: El turno al bate para Junior San Quintín. Es el designado, es el noveno hombre que va al plato en este episodio. El primer envío saca un foul por la izquierda.
1: El no bate extra. Este foul. 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
0: San Quintín tiene de uno nada, bateo para eliminación 5-4-3 en el primer episodio. Batea por segunda vez el nativo de Paya, Baní. Batea a la derecha enfrentando al zurdo Wilker Reyes. Corredor en segunda, dos out, 5 anotadas en este episodio por los granjeros. El envío, le tira y saca un elevado. Va el primera base, va el lanzador. El primera base da un pasito ahí medio extraño y tomó la pelota con cierta dificultad para el tercer out del episodio.
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0: En la entrada, 9 hombres batearon, 5 carreras, 4 hits, incluyendo el cuadrangular de David Muñoz. No hubo error, 2 bases por bolas, 2 ponchados, 1 quedó en circulación. En 2 entradas la pizarra marca ahora Capitanes 0, Granjeros 5. 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
2: Los granjeros con una entrada grande se aprovechan del descontrol de Wilker Reyes. Dos transferencias, ambas se convirtieron en carrera. Tres hits, dos de ellos extra bases. Y uno fue cuadrangular por el jardín central y otro fue un doble también por todo el jardín central. El cuadrangular de David Muñoz con dos a bordo. Y luego de dos outs, el doble de Jairo Muñoz también con dos a bordo, trae las cinco carreras para los granjeros. Un total de nueve hombres batearon en ese episodio, donde Wilker Reyes terminó ponchando a dos contrarios, pero terminó con cinco carreras limpias a favor de los granjeros de Moca, que ganan temprano el partido, cinco vueltas por cero. Un gran soporte ofensivo para el lanzador Johanse Torres, que es el que está abriendo por los granjeros, que ha hecho un buen trabajo en la temporada y ahora tiene una ventaja de cinco carreras cuando vamos al tercer inning. Vienen a batear los capitanes de Salcedo, pierden 5-0 y narra Carlos Manuel Estrella.
0: Gracias Luis Fernando Guzmán. Lelis Beltrán, Jorge Peralta y Joyer Fajardo conforman la tanda ofensiva de los capitanes en esta alta del tercer episodio. Pierden 5-0. El veterano receptor, octavo bate de los capitanes, Beltrán, nativo de Yamasá, batea a la zurda enfrentando al derecho Johansen Torres. El primer envío afuera. Beltrán ha participado en todos los partidos con los capitanes, batea para promedio de 125, tiene 5 hits en 40 turnos al bate, ha impulsado 2 carreras. El envío le está con elevado al cuadro, el campo corto pide la pelota detrás de la almohadilla y la atrapa pisando la grama externa. Es el primer out del tercer episodio.
2: Tres hombres de manera consecutiva ha retirado de nuevo el lanzador Johanse Torres de los granjeros de Moca, y el único daño que le han hecho, la única libertad, fue el hit que le conectó Adamson Cruz en la entrada anterior.
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0: Peralta batea la zurda, es el noveno bate de los capitanes, defiende el jardín central, batea para promedio de 269, está adelantado el tercera base Jairo Muñoz. El envío le puso el bate y sacó un foul, trató aquí de sorprender, es el primer strike para Peralta. Peralta tiene 7 indiscutibles en 26 turnos al bate, ha anotado 6 carreras y ha empujado 2. Promedio de 269, ha participado en 11 partidos con el equipo de Salcedo. Batea la zurda, enfrenta al derecho Johansen Torres. Adelantado sigue Muñoz en la grama interna. El envío alta. Primera mala, una bola, un strike la cuenta. Espera turno Joyer Fajardo en el círculo de espera del Ministerio Administrativo de la Presidencia.
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0: El derecho Torres preparado, 1-1 el conteo, el envío bajita, segunda mala, 2-1 la cuenta.
2: El equipo de los capitanes de Salcedo en la división norte central tiene un récord de 8 victorias, de 4 victorias y 8 derrotas. Están a 3 partidos del primer lugar, están a 1 de la clasificación. Recordar que clasifican 3 de cada una de las divisiones. Esa no es la división a la que pertenecen los granjeros de Moca, la norte central, sino a la norte sur, a lo que pertenecen los granjeros.
0: O sea que este es un juego intercircuitos.
2: Sí, señor.
0: El envío le cantan el segundo strike en la esquina externa. No le gusta a Peralta, que está intercambiando palabras con el principal. 2-2 la cuenta. Hay un out. Bases limpias, alta del tercer episodio. Los capitanes con un solo indiscutible en este partido. El envío le tira roletazo a la derecha del campo corto, que no la puede tomar. La bola sigue de indiscutible al jardín izquierdo y está llegando a primera. Jorge Peralta con su primer hit del partido, segundo para su equipo, que ahora tiene corredor en primera con un out.
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0: Un out, corredor en primera. El turno al bate para Joyner Fajardo, jardinero izquierdo, bateador Pex Agroindustrial.
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0: Fajardo batea por segunda vez, tiene de uno nada, batea la zurda enfrentando al derecho. Un fornido jugador, corredor en primera. El envío, la recta por el centro, se lo cantan. Primer strike, 0 y 1, la cuenta para Fajardo, que falló con elevado al jardín derecho en el primer episodio, batea por segunda vez. En primera corre Jorge Peralta, hay un out, viraje a primera y lo sorprendieron. Atrapado con un gran viraje de Torres, eliminado vía 1-3. Jorge Peralta, segundo out del tercer episodio.
2: Pero tremendo viraje. Duele. Tremendo viraje y mejor el tiro todavía.
0: No, fue una, una recta.
2: No, y en el dinero. El primera base no tuvo que hacer nada. Atrapar la pelota y esperar al corredor cuando intentó regresar.
0: A que él mismo se tocara.
2: Él mismo intentó regresar y tocó él el guante.
1: Y lo que duele.
0: Bases limpias. Fajardo sigue bateando. El envío le tira roletazo en foul por el lado derecho.
1: 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Vamos a jugar.
0: Las bases limpias ahora. El derecho Torres en el montículo, preparado. El envío le tira piconazo lento. La bola da un extraño, la toma el lanzador, tira, pero llegó a salvo el corredor. Esto es un hit y se cayó aquí el lanzador en el esfuerzo que hizo por tomar la pelota. Un piconazo corto con mucha rotación. Lo tenía aparentemente fildeado el lanzador, pero hizo un extraño en su último rebote. Y esto permitió que llegara a primera Joyer Fajardo con un hit al cuadro y hay corredor en primera y dos out.
2: La pelota iba rotando, el batazo cuando le dio mal y la pelota iba rotando. Cuando el lanzador intentó atraparla, la pelota se le fue hacia el otro lado, es un extraño. La pudo atrapar, pero cuando hizo el disparo ya había llegado Joyner Fajardo hacia la inicial. Así que hay un infield hit, es el segundo del episodio, aunque hay dos out y solamente un hombre en primera.
0: Tercer hit del partido para los capitanes. De lado Torres, hay dos fuera. El envío bajita, el primer envío para Jason Coca, el bateador Pex Agroindustrial.
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0: Coca batea por segunda vez, tiene de uno nada, falló ruta 4-3 en el primer episodio. Batea a la zurda, tiene promedio de 296. Fruto de 16 indiscutibles en 54 turnos, ha anotado 6 carreras. Entre sus batazos tiene un triple y dos dobles. Ha anotado 5 carreras. El envío le tira y saca un foul hacia atrás, segundo strike.
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2: Estaba corriendo Fajardo, ya se había ido, había despegado a la inicial. Pero al conectar este foul tiene que regresar hacia la primera base.
0: Fajardo corriendo en primera, Jason Coca bateando, hay dos fuera. Alta del tercer episodio, 5-0 ganando los granjeros a los capitanes aquí en el Bragañita García. El envío, batazo a la derecha del campo corto, toma la pelota de un rebote, tira, pisa la almohadilla y lo pone fuera al corredor de primera para el tercer out, terminando la entrada.
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0: En la entrada, 4 hombres batearon, no hubo carrera, 2 hits, no hubo error. Uno atrapado, uno quedó en circulación. 2 entradas y media y la pizarra marca Capitanes 0, Granjeros 5. Isaías Pérez, vende.
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2: El equipo de Salcedo ha venido de menos a más. En el primer episodio no conectaron de hit. En el segundo conectaron uno. Ahora en el tercero conectan dos. No han podido anotar carreras. Están perdiendo 5-0. Los granjeros, por su parte, vienen de su mejor entrada, que fue en el segundo inning, donde batearon 9 y anotaron 5. Y el mismo que inició el segundo episodio viene a iniciar el tercero al bate por los granjeros. Adelante, Carlos Manuel Estrella.
0: Gracias, Luis Fernando Guzmán. Baja del tercer episodio a batear los granjeros, que ganan el partido 5-0. Wander Franco, Christopher Familia y Brian González, la tanda ofensiva. Cuarto, quinto y sexto al bate. Wander Franco tiene una bola en su cuenta, es el bateador PEX Agroindustrial.
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0: No tiene turno oficial y una carrera anotada, fue boleado en el primer episodio. El segundo envío le tira y saca un foul por la izquierda, 1-1 la cuenta.
1: 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Vamos a jugar.
0: Franco ha participado en 9 partidos con los granjeros. Patea para promedio de 371, 13 indiscutibles en 35 turnos. Ha anotado 6 carreras. Ha impulsado 8. Y entre sus batazos tiene 2 cuadrangulares, 2 dobles. El envío afuera completamente. Segunda mala para Franco. Wander Alexander Franco, de la saga de los Vanilejos. Franco es hermano mayor. Batea a la derecha y a la zurda. Está colocado a la derecha frente al zurdo.
2: Y le da durísimo.
0: Y ha sacado la pelota de los dos lados del plato. El envío afuera.
2: Se le decía que le da duro a la derecha y durísimo a la zurda. Entonces, hasta los out son tremendos batazos que da.
0: Cierre del tercer episodio. Conteo de 1-1 para Wander Alexander Franco. Espera turno, Christopher Familia, te lo informa el Ministerio Administrativo de la Presidencia.
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0: Le cantan el segundo en la esquina externa del plato. 3 bolas, 2 strikes la cuenta. El zurdo preparado, Wilker Reyes. Franco bateando, el envío, le tira y saca un foul de piconazo por la izquierda, sigue la cuenta igual.
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0: Cierre del tercer episodio. En breve estaremos cumpliendo el primer tercio del partido. La tercera parte, si el partido transcurre sin novedad y se extiende a las 9 entradas. Iniciando este episodio, Franco bateando, 3-2 la cuenta. Se prepara el zurdo Reyes, su envío, curva, le tira y saca un foul hacia atrás, la cuenta sigue igual.
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0: Batalla campal entre lanzador y bateador. En el turno anterior fueron 4 bolas consecutivas que le lanzó a Wander Franco. Ahora lo tienen 3-2. Se prepara el zurdo Reyes. Se pone de acuerdo con Beltrán, su receptor. Está de lado. Su envío muy pegado. La cuarta mala. Y va de nuevo a primera, boleado Wander Franco. Y los granjeros otra vez envasan al primer bateador de la tanda, muy ecológico.
2: Que es precisamente Wander Franco en las últimas dos entradas. Y se ha envasado por la misma vía, por la vía de la transferencia. Ya anotó en el episodio anterior, hasta el momento las transferencias se han convertido en carreras. Vamos a ver, hay un derecho calentando. Va a salir el coach a conversar con el lanzador, que ha comenzado exactamente como comenzó el inning anterior. Y el episodio anterior fue uno de 5 carreras para los granjeros, donde batearon los 9 bateadores de los mocanos. Va a conversar con él, simplemente a darle tiempo a que caliente un derecho que está a todo vapor por el equipo visitante de los Capitanes de Salcedo. Va a salir el chief a disolver la reunión que está en el montículo, mientras que los granjeros amenazan con seguir ampliando esta ventaja que tienen. Ya se retira el coach de picheo y anuncia el chief umpire que cuenta como una entrada esto hecho por el coach de picheo del equipo de los Capitanes de Salcedo. Es decir, que si viene otra entrada en este episodio, eso decretaría la salida automática del lanzador Wilker Reyes, que viene confrontando problemas desde el episodio anterior.
0: El turno al bate para Christopher Familia, jardinero izquierdo, quinto bate de los granjeros, bateador Pex Agroindustrial.
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0: Tiene de 1-1 con una carrera anotada, disparó indiscutible al jardín izquierdo en el segundo episodio, anotó carrera. Bola alta, primera mala para Familia, que batea para astronómico promedio de 406. Con 13 indiscutibles en 32 turnos, ha anotado 9 carreras, tiene 2 jonrones entre sus batazos, ha impulsado 10. El envío le tira un elevado por el lado izquierdo, lentamente el jardinero izquierdo dio un pasito para adelante y 2 para atrás y atrapó la pelota, primer out del tercer episodio.
2: Un saludo para Ricardo Céspedes Jr., que está en sintonía con la transmisión, está un poco lastimado, recuperándose, pero en sintonía, dándole apoyo al equipo de los granjeros de Moca y esperando regresar pronto. Está en terapia para poder regresar lo más pronto posible a la alineación de los granjeros de Moca.
0: Recordamos que Céspedes Jr. estuvo en la... en el equipo nacional, en los juegos pasados centroamericanos y del Caribe, y bateó con mucha autoridad.
2: Le fue muy bien.
0: Al primer envío, roletazo entre campo corto y tercera base de Brian González. La bola sigue de indiscutible. Tiene problemas el jardinero. La bola llega hasta la pared. El corredor de primera está doblando por tercera. Viene a anotar el corredor de bateador. Se está deslizando en la tercera base. Un tiro desviado. Y le están autorizando por error y bola muerta. Que anote el corredor bateador, 2 más para los granjeros. Y aquí hay doble hit y error, y 2 errores. Hit al jardín izquierdo, que permitió el avance hasta la tercera base, y por el error del jardinero
2: izquierdo.
0: Anotó, y luego por el tiro errado, el corredor bateador anotó.
2: Exactamente, hay hit.
1: Ese batazo es un hit. 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
2: Hit y 2 errores permiten 2 carreras más para los granjeros de Moca.
0: ¿Y los 2 errores del mismo jugador?
2: Sí, el error fue primero tratando de cortar la pelota y después en tiro hacia la tercera base del jardinero izquierdo.
0: Así que hay 2 errores en la jugada. Las bases limpias cuando batea David Muñoz y saca un foul hacia atrás.
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0: No hay carrera empujada en esta jugada para los que llevan anotación.
2: Imposible.
0: 2 más para los granjeros. Ahora ganan el partido 7-0 en la baja del tercer episodio. Bateando David Muñoz con las bases limpias. Hay una out. Muñoz batea a la derecha frente al zurdo. Tiene de 1-1 con tres carreras empujadas. En su turno anterior disparó soberbio cuadrangular a la izquierda del monstruo verde, el jardín central, para tres carreras. Batea a la derecha Muñoz, veterano jugador, segunda base de los Granjeros. El zurdo Reyes en el montículo. Su envío bajita.
2: Sin embargo, para fines de anotación, las carreras son limpias, las dos. Porque los errores son en avance. Se envasaron de manera legal, legítima.
0: Sí.
2: Pero los errores son en avance a los corredores.
0: Y la base por bola vuelve a convertirse en carrera.
2: Exactamente.
0: El envío, la curva en la esquina externa del plato. Strike cantado. Se quedó mirándola David Muñoz. Se va ponchado sin tirarle. Es el segundo out del tercer episodio.
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2: Tercer ponche que consigue el lanzador Wilker Reyes. Precisamente en sus dos peores entradas de labor.
0: El turno al bate para Vicente Núñez, receptor de los Granjeros, bateador PEX Agroindustrial.
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0: Núñez tiene de no tiene turno oficial, boleado en el segundo episodio con una carrera anotada. Receptor, octavo bate de los Granjeros, batea a la derecha con las bases limpias y dos fuera. Dos anotadas en este episodio. El envío le tira y saca un elevado por la derecha fuera del estadio en foul.
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0: Los Granjeros hicieron 5 anotaciones en el segundo y ahora llevan 2 en el tercero. Han disparado ya 5 indiscutibles, incluyendo un cuadrangular. El envío en curva, le tira y saca un foul por la derecha, la cuenta sigue igual.
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0: Una bola, 2 strike, la cuenta para Núñez. Espera turno Anderson García. 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
0: Alta. Intentó tirarle, pero no lo hizo. Una recta alta, que es la segunda mala. 2 bolas, 2 strike la cuenta y 2 out. Bases limpias. Cierre del tercer episodio en el Bragañita García. Liga Nacional de Béisbol de Verano 2026. Bajita, tercera mala. Completamente afuera el lanzamiento. Ha tenido problemas de localización el zurdo Reyes. Tiene 3 transferencias concedidas en el partido. Golpeó un bateador. Está de lado completamente. Su envío, pegada. Cuarta mala. Segunda transferencia en esta entrada. Cuarta en el partido. Corredor en primera. Con 2 out. Cuando viene al bate Anderson García. Noveno bate de los Granjeros. 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
2: Es la segunda transferencia para el receptor del equipo de los Granjeros. Y va a ser todo ya para el lanzador Wilker Reyes. Sale el dirigente Alexis Gómez. Se lo va a llevar, va a venir ahora un nuevo pitcher por el equipo de Salcedo. Y mientras tanto, adelante Isaías Pérez.
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0: Vamos a ver ahora, vamos a ver si tenemos la oportunidad. 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Chevalier sería el número, no sería el número 31. No tenemos aquí, no tenemos número 31 en la alineación. De todas maneras, el partido va a continuar. Hay un nuevo lanzador por el equipo de los Capitanes de Salcedo. Estamos en el estadio Barragañita García, Liga Nacional de Béisbol de Verano 2026. Corredor en primera, dos outs, bajita completamente. El lanzamiento del nuevo lanzador de los Capitanes, dos anotadas en este episodio. Partido 7-0. Podría ser Jefferson Encarnación, número 32.
1: Podría ser no, el 32 es Wilker Reyes, que estaba lanzando.
0: Bueno, vamos a ver. El envío alta, el lanzamiento completamente alto. Hemos tenido problemas para identificar al nuevo lanzador debido a que no aparece número 31, que es el que tiene su camiseta, en el roster, la nómina del equipo que tenemos aquí en la transmisión.
1: El 32 era Wilker Reyes, que fue quien abrió y salió del partido. El 31 no está en el roster que tenemos nosotros a mano, no está ese jugador.
0: Vamos a ver si en breve lo identificamos. De todas maneras, está bateando Anderson García, que tiene de uno nada. García fue ponchado en el segundo episodio, batea por segunda vez. Es el campo corto de los Granjeros, bateador Pex Agroindustrial.
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0: Le tira y saca un foul hacia atrás. En primera corre Vicen Núñez, boleado por el lanzador Wilker Reyes, que terminó el partido enfrentando a 17 bateadores en apenas dos entradas y dos tercios. Conteo de 2-2 para Anderson García. Se prepara el derecho, su envío le tira línea por la derecha, la bola pica en foul a escasísimas pulgadas de la raya, como que levantó cal ese batazo. Pero el árbitro está más cerca y dijo que es foul.
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1: Bueno, pasó una línea silbante por la inicial de un salto el inicialista, pero al final picó cerquita de las rayas.
0: Levantó por lo menos polvo. Polvo, aunque sí. Usted lo hubiese blanco.
1: Sí.
0: Se mantiene igual la cuenta. Bateando Anderson García. Espera turno si tiene oportunidad Dauri Reyes en el círculo de espera del Ministerio Administrativo de la Presidencia.
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0: Curva alta, tercera mala, tres bolas, dos strike. La cuenta llegó al tope. Este próximo lanzamiento puede ser decisivo. Tres bolas, dos strike, dos out. Baja del tercero, 7-0 ganando los Granjeros. Corredor en primera, se fue el corredor. El envío altísima, cuarta mala. Va a primera Anderson García. Y ahora hay Granjeros en primera y segunda con dos outs.
1: Bueno, luego de que dejara en base Wilker Reyes a Vincent Núñez, ahora Anderson García, el noveno bate. También negoció una transferencia. Después de dos outs, amenaza a los Granjeros conseguir ampliando la ventaja. Ganan 7-0.
0: El turno al bate para Dauri Reyes, jardinero derecho de los Granjeros. Primer bate es el bateador Pex Agroindustrial.
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0: Al primer envío le tira un piconazo por la tercera base. El tercera base intentó tocar al corredor de que iba a la base. No lo hizo, tiró a primera y se produce el out. 6-3 para el tercer out del episodio.
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0: En la entrada, 7 hombres batearon, hubo 2 carreras, un hit.

0: Hubo dos errores, dos bases por bolas, un ponchado, uno quedó en circulación. En tres entradas, primer tercio del partido y una hora y 13 minutos de duración hasta ahora, la pizarra marca Capitanes 0, Granjeros 7, Isaías Pérez, vende.
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2: El equipo de los Granjeros logra ampliar la ventaja aún más, aprovechando el descontrol de los lanzadores del equipo de los Capitanes de Salcedo. Recibieron tres transferencias, una de ellas se convirtió en carrera, y también aprovechando la mala defensa, principalmente del jardinero izquierdo de los de Salcedo, que cometió dos errores, ayudando a que avanzaran los corredores y que anotaran en carrera también. Han anotado en episodios consecutivos, 5 en el segundo, 2 ahora en el tercero, y ganan el encuentro 7-0 cuando vamos a iniciar, o como le gusta a Carlos Manuel, a abrir el cuarto. Adelante, Carlos Manuel Estrella.
0: Gracias, Luis Fernando Guzmán. Abrimos el cuarto y más tarde cerramos el cuarto.
2: También, claro.
0: Parte alta del cuarto episodio, a batear los Granjeros que ganan el partido. No, batean los Capitanes que pierden el partido 7-0. La tanda ofensiva, Armando Cruz, Jailin Ortiz y Adamson Cruz. Tercero, cuarto y quinto, enfrentando a Torres. El primer envío alta para Armando Cruz, que batea por segunda vez. Tiene de 1 nada, falló. Ruta 6-3 en el primer episodio. Batea a la derecha. Iniciando el cuarto episodio. La recta por el centro. Se la cantan a Armando Cruz, que está por armar algo aquí. Armando Cruz batea a la derecha. Primer colocado, tercero en el orden ofensivo de los de Salcedo. El envío afuera. Es la segunda mala, dos bolas, un strike la cuenta para Armando Cruz.
2: Mañana los Granjeros juegan en casa de nuevo. A partir de las 11 de la mañana nos visitarán desde Baní los Mangueros.
0: Estamos jugando con los equipos expansionistas.
2: Con los únicos.
0: Y con los, son los únicos que le han ganado a los Granjeros.
2: Exactamente.
0: El envío, le tira y saca un foul por la derecha, fuera del estadio, segundo strike.
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0: Armando Cruz ha participado en todos los partidos de los Capitanes hasta ahora. Batea para promedio de 356, 16 hits en 45 turnos al bate. Ha anotado 14 carreras, ha impulsado 6, entre sus batazos tiene 5 dobles y un cuadrangular. El envío, abanica, se poncha, la bola se le escapa al receptor, disparo rápido a primera, lo pone fuera, la bola se escapó bastante lejos del receptor, un disparo preciso y potente del receptor Vicen Núñez, y anótele ponche y eliminación 2-3, primer out del cuarto episodio.
2: Una gran jugada combinada porque se le alejó un poco la pelota al receptor, y después que el receptor la tiene, cargó antes de tirar la primera también. y con todo de hacer un disparo fuerte a la inicial, también hubo una buena asistencia del inicialista. Es decir,
0: fue una jugada cerrada también.
2: Fue todo combinado para completar el out en la inicial.
0: Este es el primer ponche del partido para el lanzador Joansen Cruz. Bateando ahora Jailin Ortiz, designado bateador PEX Agroindustrial.
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0: Tiene de uno nada Ortiz, falló ruta 5-3 en el segundo episodio. El envío le tira un batazo elevado, corto al jardín derecho. El jardinero derecho se mueve ligeramente a su derecha sin dificultad. Atrapa la pelota Dauri Arias para el segundo out del cuarto episodio.
2: Dominando muy bien todos los batazos que le han conectado a Johanse Torres, han sido aislados. Además, con ese colchón ofensivo que tiene, ya esa gran ventaja que le ha dado su equipo temprano, está ganando 7-0. Él que lo ha hecho bien durante toda la temporada y ahora aprovechando esa ventaja tempranera que le da su ofensiva en el estadio Bragañita García.
0: El turno al bate para Adamson Cruz, jardinero derecho de los Capitanes, bateador PEX Agroindustrial.
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0: Le tira y pellizca la pelota hacia atrás, primer strike para Adamson Cruz, que tiene de 1-1, bateó indiscutible, que rozó el guante del lanzador y siguió al jardín central en el segundo episodio. Batea por segunda vez. El envío afuera, 1-1 la cuenta. Hay dos outs, bases limpias. Alta del cuarto episodio. Cruz batea para promedio de 259. 7 indiscutibles en 27 turnos. Tiene 5 carreras anotadas, 3 impulsadas. Entre sus batazos tiene un cuadrangular y un doble. El envío le tira, batazo elevado por el jardín derecho. Adelante el jardín derecho y la atrapa sobre la marcha para el tercer out del cuarto episodio.
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0: De 1, 2 y 3, como los pasos en la escalera, se van los Capitanes en la alta del cuarto episodio, retirados por el derecho Johansen Torres. La pizarra marca en 3 entradas y media. Capitanes 0, Granjeros 7. Isaías Pérez vende.
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2: Johanse Torres retira por segunda vez en el partido de 1, 2 y 3 a la oposición. Lo hizo en el primero, pero no había podido hacerlo ni en el segundo ni en el tercero. Ahora en el cuarto lo hace, consiguiendo su primer ponche y esperando que los Granjeros sigan avanzando y anotando más carreras. Ganan 7-0. Vamos al cierre del cuarto, batean los Granjeros y sigue la narración de Carlos Manuel Estrella.
0: Gracias, Luis Fernando Guzmán. Wagner Rosario es el lanzador que inició como relevista su labor en el episodio anterior. Batea Jairo Muñoz, al primer envío saca un foul por la izquierda, primer strike para Muñoz, bateador Pex Agroindustrial.
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0: Jairo Muñoz batea a la derecha, segundo bate de los granjeros, tiene de 2-1, dos carreras empujadas, una anotada. Le tira y saca un foul para el segundo strike. Muñoz bateó para eliminación forzada 5-4 en el primer episodio. Luego dio doble a la pared del central en el segundo. Empujó dos y posteriormente anotó carrera. Batea por tercera vez en el partido. Es un veterano jugador, un jugador de gran cartel, que se tomó sus cafés allá en las grandes ligas, sobre todo con el equipo de los Cardenales de San Luis, los famosos Carmelitas. Rosario en el montículo, su envío alta la recta, un poco afuera, para Jairo Muñoz, espera turno. 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
0: El envío, le tira y saca un foul por la derecha, sigue igual la cuenta.
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0: Las bases limpias, estamos iniciando el cierre del cuarto. Al ataque los granjeros ganan el partido 7-0. Anotaron 5 en el segundo, 2 en el tercero. Han bateado 5 indiscutibles. Bola que no retiene el receptor. Es la segunda mala. 2-2 la cuenta. Para Jairo Muñoz. Los granjeros han bateado entre sus 5 indiscutibles un cuadrangular y un doble. El doble precisamente. Cuadrangular productor de 3. Doble productor de 2.
2: Y los Muñoz.
0: ¿Sí?
2: Jairo y David.
0: Jairo y David han disparado los extra bases y han remolcado 5 de las 7.
2: Y han anotado 2.
0: Sí. Lanzamiento que no puede retener el receptor.
2: Anotado una, porque quien anotó fue David Muñoz. No anotó Jairo Muñoz con el doble, sino que impulsó 2 carreras. Entre los dos han impulsado 5 y anotado 1.
0: Se prepara el derecho, el envío, curva, abanicó, engañado, Jairo Muñoz, ponchado, es el primer out de este cuarto episodio.
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2: Todo el crédito para Warner Rosario, el lanzador, este gran picheo que le hizo a Jairo Muñoz, este veterano, lo engañó y lo sacó de paso, consiguió así el primer out. Algo que no había pasado nunca en este partido frente a los granjeros, de sacar el primer out abriendo episodio.
0: El turno al bate para Junior San Quintín, designado, es el bateador Pex Agroindustrial.
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0: Bate ahora a la zurda frente al derecho. El envío, le tira y saca un foul por la izquierda.
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0: San Quintín tiene de 2 nada en el partido. Bateó para eliminación doble 5-4-3 en el primer episodio. Luego falló con elevado al primera base en el segundo. El envío, la curva, línea por encima de la segunda base. La bola pica de indiscutible. Va al jardín derecho que la toma y la devuelve. Y es un indiscutible para San Quintín, su primero del partido.
2: Muy noble, el picheo le quedó alto, no rompió la curva. Y San Quintín la leyó bien y le conectó con autoridad hacia el jardín derecho. Es el sexto hit de los granjeros de Moca, que solamente en el primero no conectaron de hit. Sin embargo, sí envasaron un corredor, aunque el lanzador en ese momento, Wilker Reyes, se las arregló para enfrentar al mínimo.
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0: Franco batea por tercera vez, su tercera aparición al plato. Sin embargo, no tiene turno oficial. boleado en el segundo, boleado en el tercero, en ambos anotó carrera. Se le escapa la bola al receptor, se va hacia atrás y aquí hay pass ball. El receptor Leslie Beltrán, el veterano, no pudo retener el lanzamiento. Permite el avance a la segunda base de Junior San Quintín. Los granjeros colocan corredor en posición anotadora con un out. Bateando Wander Franco. Ahora está bateando a la zurda, enfrentando al derecho Wagner Rosario, segundo lanzador de los capitanes. Rosario, su envío, le tira a Abanica. Espera turno Christopher Familia, te lo informa el Ministerio Administrativo de la Presidencia.
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0: En segunda corre Junior San Quintín, un out, bateando Wander Franco. Cierre del cuarto. El envío le tira, roletazo a la derecha del lanzador por detrás. Toma la pelota, el campo corto que estaba bien ubicado. Tira primera, lo pone fuera, combinación 6-3. Avanza tercera Junior San Quintín, hay dos outs.
2: Lo estaba velando el campo corto, estaba casi encima de la almohadilla y por ahí mismo conectó el batazo. Wander Alexander Franco avanzó a tercera el corredor, hay dos outs. Y falló Franco, importante out este, aunque los granjeros sigan amenazando con ampliar aún más la ventaja.
0: El turno al bate para Christopher Familia, es el bateador Pex Agroindustrial.
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0: Batea la zurda, el primer envío le cantan. El lanzamiento que mordió la esquina externa del plato. En tercera corre Junior San Quintín. Christopher Familia tiene de 2-1. Hit al jardín izquierdo en el segundo episodio, anotó carrera, luego falló con elevado en la misma dirección en el tercer episodio. Batea por tercera vez. El envío a Abanica es el segundo strike, 0-2 la cuenta para Familia. Los jardineros están jugando prácticamente en la pared todos. Familia es un bateador de poder, tiene dos cuadrangulares ya en esta temporada. Tiene 13 indiscutibles en 32 turnos, promedio de 406. El envío saca un foul por la derecha, la cuenta sigue igual.
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0: El OPS de Christopher Familia es 1.116. Imagínese usted, dígale Luis Fernández.
2: Bueno,
0: es un peligro, está colocado como quinto en el orden ofensivo de los granjeros. Conteo de 0-2, favorable al lanzador. Dos out, el envío alta, primera mala. 1-2 la cuenta. San Quintín está en tercera esperando remolque, hay dos fuera. Brian González en el círculo de espera, si tiene oportunidad irá a batear, te lo informa el Ministerio Administrativo de la Presidencia.
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0: El envío bajita, segunda mala, se le escapa al receptor, le queda bastante cerca. 2-2 la cuenta ahora para González. Es un fornido bateador poderoso. Tiene una anatomía que mete miedo. Si yo fuera lanzador, tendría mucho cuidado.
2: Con Familia.
0: Sí, mira, parece un jugador de fútbol americano, sin las pecheras. De lado está el lanzador, el envío pegada, tercera mala, después de tenerlo en 0-2. Un turno aquí bien batallado.
2: Muy bueno para él, para Christopher Familia, tiene de 2-1 en el partido con una anotada. Y después de estar por debajo, con 0-2, ahora está en el conteo máximo, 3 bolas y 2 strikes.
0: Este lanzamiento puede ser decisivo, hay dos fuera, en tercera corre San Quintín. Rosario el lanzador, preparado, enfrentando a Familia. El envío le tira y saca un elevado por el lado izquierdo, va el jardinero izquierdo fuera de la raya y la atrapa sobre la marcha en zona de foul, tercer out del cuarto episodio.
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0: En la baja del cuarto, 4 batearon, no hubo carrera, un hit, no hubo error, un ponchado, uno quedó en circulación. 4 entradas han transcurrido y la pizarra marca Capitanes 0, Granjero 7. 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
2: Los granjeros no pueden anotar por tercera entrada consecutiva. Habían anotado sus 7 vueltas en el segundo 5, en el tercero 2. Y ahora en el cuarto se enfrentan el lanzador Rosario a 4 bateadores. Permite un hit, pero no permite carrera. 7-0 el encuentro. Vamos a iniciar el quinto inning. Quieren a batear los Capitanes de Salcedo, que están perdiendo, y viene a narrar Carlos Manuel Estrella.
0: Gracias, Luis Fernando Guzmán. Alta del quinto episodio, Jan Pérez, Christopher Navarro y Lelis Beltrán son los 3 de la tanda ofensiva de los Capitanes, que pierden el partido 7-0. Jan Pérez, sexto bate, defensor de la tercera base, es el bateador Pex Agroindustrial.
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0: Sigue en el montículo Johansen Torres, abridor de los granjeros. Él vio línea silbante entre campo corto y tercera base. Tiene problemas el jardinero izquierdo para hacer el corte y está permitiendo que llegue a segunda el corredor bateador con este hit. Hay hit y error que permite el avance de Jan Pérez hasta la segunda base. Hit.
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2: Duro el batazo, pero tuvo problemas el jardinero izquierdo luego de que fuera un hit indiscutible para cortar, lo que permite que se esté en segunda el primer corredor que llega a segunda del equipo de los Capitanes de Salcedo. Es Jan Pérez, sin out en este quinto episodio. Amenazan con ponerse en el marcador, por lo menos.
0: El turno al bate para Christopher Navarro, bateador Pex Agroindustrial, que tiene ya un strike en su cuenta.
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0: De uno nada en el partido, Navarro falló con una línea al central en el segundo episodio. Batea por segunda vez. La recta se la canta en la esquina externa del plato. El hombre protesta, el bateador sale de la caja y le está diciendo cosas al principal, que le dice, venga a batear. 0-2 la cuenta. Johansen Torres, buen granjero, lanzador mocano, compró los huevos y está preparando el ponche.
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0: 0-2 la cuenta, el envío. Afuera. Primera mala, la recta afuera, y los árbitros de las graderías en protesta. Venga aquí al Bragañita García para que viva las emociones.
2: Un picheo similar al anterior, se la repitió el lanzador, bueno, pero ahora no lo cantó.
0: Si le gustó al árbitro, uno y dos la cuenta. El envío afuera otra vez, pero esta más bajita, segunda mala, dos y dos la cuenta para Christopher Navarro. Navarro batea para promedio de 300, tiene 9 hits en 30 turnos al bate. Entre sus batazos tiene un triple, ha impulsado 5 carreras, ha anotado 2. Tiene 10 partidos con este 11 jugando para los Capitanes de Salcedo. El envío, la curva, roletazo a la derecha del lanzador, detrás lo toma el segunda base, tira suave a primera, lo elimina 4-3, avanza a tercera Jan Pérez, hay un out.
2: Un out de los que llaman out productivos, porque pudo avanzar al corredor que estaba en la tercera, en la segunda base hacia la tercera. Termina fallando Christopher Navarro. Y hay un out en este episodio, amenazan los Capitanes con por lo menos anotar la primera para ellos en el partido.
0: Corredor en tercera con un out cuando viene al bate Lelis Beltrán, receptor de los Capitanes, bateador Pex Agroindustrial.
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0: El primer envío, bajita, primera mala para Beltrán, que tiene de uno nada. Falló con elevado al campo corto en el tercer episodio, batea por segunda vez. Batea la zurda enfrentando al derecho Torres. Es el octavo bate de los Capitanes, un veterano receptor de esta liga, nativo de Yamasá. El envío, le tira un piconazo en foul por la tercera base, primer strike.
1: 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Vamos a jugar.
2: Esos son los detalles del juego. El jugador Jan Pérez, que conectó hit, avanzó a segunda por un error del jardinero izquierdo. De no haber avanzado, este batazo estaba pintado para que tuviese un doble.
0: Sí, así es. Los detalles del béisbol.
2: Sin embargo, está en tercera con una out.
0: Bateando Beltrán a la zurda. En tercera está corriendo Jan Pérez. Primera amenaza de los de Salcedo. El envío, línea entre primera y segunda. Silbante. La bola va de indiscutible al jardín derecho. Y está anotando desde tercera Jan Pérez la primera carrera del partido para los Capitanes, que ahora pierden el partido 7-1 en la alta del quinto episodio.
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2: Llegó la primera para el equipo de los Capitanes, que se acercan en el marcador, o se ponen en el marcador. Están perdiendo 7-1. Hay un out, un hombre en primera. Han conectado 2 hits en este episodio, igual que como lo hicieron en el tercero. Lo único que ahora sí han podido ligar y anotaron la primera carrera para ellos y comienzan a descontar poco a poco.
0: Jorge Peralta, noveno bate, jardinero central, es el bateador Pex Agroindustrial.
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0: Recta alta, primera bola mala para Peralta, que tiene de 1-1. Conectó indiscutible al jardín izquierdo en el tercer episodio y luego fue atrapado en la primera base y eliminado por el lanzador Torres. El envío, en la esquina externa del plato, le cantan el primer strike, 1-1 la cuenta.
2: Los granjeros han ganado 3 partidos de manera consecutiva y aquí no han perdido en 6 encuentros que han jugado como dueños de casa.
0: Este es el número 7.
2: Tienen récord de 11 victorias y 2 derrotas. ¿Y quiénes los han derrotado? Los 2 equipos de expansión.
0: Peralta bateando, Torres lanzando, el envío, le cantan el segundo. Tampoco le gusta al bateador, que sale a dar un semicírculo de protesta. Semicírculo de protesta.
2: Sí, sí.
0: Un recorrido. Peralta batea para promedio de 269, 7 indiscutibles en 26 turnos, 6 carreras anotadas, 2 carreras impulsadas. Tiene un triple y un doble entre sus batazos. Batea la zurda. El envío alta. Segunda mala, 2 bolas, 2 strikes. Muñoz, el tercera base, un tanto adelantado, cargado hacia el campo corto ligeramente para bateador zurdo. El campo corto cargado a segunda base. Hay un corredor en primera y el segunda base en posición normal y quizás un poquito a la derecha, no para un zurdo. No está cargado hacia la primera, más hacia la segunda base. El envío, intentó tirarle, pero no lo hizo. Y sale protestándole al árbitro. Es bola. Es la tercera mala. Tres bolas, dos strikes.
2: La protesta viene al árbitro porque el árbitro ha estado consistentemente inconsistente. Porque hay picheos que él ha cantado.
0: Consistentemente inconsistente.
2: Él ha estado consistente en la inconsistencia.
0: Ah, bueno, está bien. Esta tremenda corte se entiende.
2: Bueno, esa es una realidad, ¿eh?
3: Está correcto.
2: Sí, está totalmente correcto ese
0: planteamiento. Totalmente correcto y totalmente explicado. El envío, pegada, cuarta mala, va a primera. Jorge Peralta y los Capitanes tienen corredor en primera y segunda con un out. Sigue la amenaza y una anotada en este episodio.
2: Viene el coach de pitcheo a conversar con el lanzador Johanse Torres. Viene a tranquilizarlo y a decirle que termine este episodio, que trate de conseguir los outs que faltan, porque el partido está de un solo lado.
0: No, y para que complete y sea el lanzador.
2: Y el equipo de los Granjeros lo que quiere es eso, que él complete, que lance en este episodio, que consiga los outs, que termine el quinto y que pueda optar por la victoria en esta oportunidad. Está el asistente Miguel Sánchez, que es el que está ahí conversando con el lanzador Johanse Torres, que lo ha hecho muy bien, ha tenido problemas en este inning, ayudado también por la mala defensa o el error cometido por el jardinero izquierdo de los Granjeros de Moca, que permitió la primera y hasta el momento la única carrera, y otorgó, ahora mismo acabo de otorgar, la primera transferencia y la única en el partido para él. Primera vez que se envasan tres bateadores en un inning por los Capitanes de Salcedo.
0: Se retira Miguel Sánchez, el entrenador de lanzadores de los Granjeros. Se va a reanudar la acción cuando viene el bate Joyner Fajardo. Jardinero izquierdo, primer bate de los visitantes Capitanes, bateador Pex Agroindustrial.
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0: Al primer envío le tira ahí un roletazo duro, el lanzador toma la pelota, no puede, y viene el segunda base por detrás, Muñoz la toma, tira primera y lo elimina en una eliminación 1-4-3, segundo out del episodio, avanzan los corredores a tercera y segunda.
2: Estos también son detallitos del juego, ese batazo que aunque llevaba mucha fuerza, parecía que podía tomarlo por detrás el segunda base, y de haberlo tomado también podía haber eliminado una eliminación doble, pero también la pelota puede haber pasado hacia el jardín central y convertirse en un indiscutible impulsador. Así que se convierte en el segundo out, gran jugada del segunda base.
0: Al primer envío, Jason Coca batea un elevado inofensivo al jardín izquierdo. Va a su izquierda el jardinero y la atrapa para el tercer out del quinto episodio.
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0: En la entrada, 6 hombres batearon, hubo una carrera, 2 hits, una base por bola, un error, 2 quedaron en circulación. En 4 entradas y media, la mitad del partido, la pizarra marca ahora Capitanes 1, Granjeros 7. 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
2: Bueno, una carrera para el equipo visitante. Siguen perdiendo ahora 7-1. Ya va a salir el lanzador Johansen Torres. El que salió fue Juanes Rosario. Sale del partido. Enfrentó a 6 bateadores, donde no permitió ninguna carrera, solamente un hit. Ponchó a un contrario y otorgó una transferencia. Lo viene a relevar Eric Batista, el tercer lanzador que utiliza el dirigente del equipo de los Capitanes de Salcedo en esta oportunidad para enfrentar a los Granjeros, que vienen en el quinto a tratar de volver a ampliar la ventaja. Ahora ganan de 6-7 y no pudieron anotar en la entrada anterior. Vamos a continuar con el partido, vamos al cierre del quinto episodio y sigue la narración de Carlos Manuel Estrella.
0: Gracias, Luis Fernando Guzmán. Eric Batista es el nuevo lanzador, reemplaza a Wagner Rosario, tercero, que están dando otro nombre por la bocina interna. Vamos a rectificar. Tenemos el nombre de Eric Batista. Entonces, vienen al ataque los Granjeros. Brian González, David Muñoz y Vicente Núñez, la tanda ofensiva. En el cierre del quinto episodio, González batea a la derecha, ya tiene un strike en su cuenta. 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
0: Al segundo envío le tira y saca un foul por la izquierda. Segundo strike.
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0: González tiene de 2-1, ponchado sin tirarle en el segundo. Batió indiscutible al jardín izquierdo en el tercero y anotó carrera. Batea por tercera vez, sexto bate de los Granjeros. Tiene 2 bolas y un strike en su cuenta. Pide tiempo el bateador Brian González. 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
0: Se prepara el derecho, Batista para nosotros hasta ahora. El envío ponchado sin tirarle, se quedó mirándola otra vez. Brian González es ponchado para el primer out del quinto episodio.
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2: El lanzador es Wilmer Mena.
0: Wilmer Mena. Entonces tenemos que hacer la corrección. Wilmer
2: Mena.
0: Bien. El turno al bate para David Muñoz. 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
0: Wilmer Mena. Entonces es el que ha sustituido a Wagner Rosario. Muñoz batea un roletazo a la derecha del segunda base que no puede tomar la bola, sigue indiscutible al jardín central. Está en primera David Muñoz con su segundo hit del partido.
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2: Bueno, ha conectado 2 por el jardín central. Uno de ellos fue cuadrangular. Tiene ya de 3-2 David Muñoz y se envasa por el equipo de los Granjeros de Moca, que ha envasado por lo menos un corredor en todas las entradas.
0: El turno al bate para Vicente Muñoz, receptor, octavo bate de los Granjeros. Al primer envío le tira un batazo por el jardín derecho. La bola pica, sale de la raya, va a ser extra base. Está anotando desde primera Muñoz y está en segunda. Vicente Núñez con un doble impulsor al jardín izquierdo con la número 8 para los Granjeros, que ahora ganan el partido 8-1 en la baja del quinto episodio. Doble impulsor para Vicente Núñez.
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2: Un batazo por tercera que le dio un extraño, saltó al final y gran esfuerzo del tercera base, pero no pudo alcanzar la pelota. Siguió por todas las rayas y corrió muy bien David Muñoz desde la inicial, no se detuvo nunca. Dobló por tercera y anotó, así que hay doble impulsador para Vincent Núñez. El partido ahora está 8-1.
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0: Tiene un strike en su cuenta García, que tiene de 1-0. El envío le tira y saca un foul hacia atrás. Segundo strike, 0-2 la cuenta.
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0: García fue ponchado en el segundo episodio y luego boleado en el tercero. Es su tercera aparición al bate. El envío se quedó mirándola. El hombre ponchado. Segundo out del quinto, segundo ponche consecutivo de Wilmer Mena.
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2: Ha conseguido dos outs, ambos por la vía del ponche, aunque ya le han conectado también dos indiscutibles de forma consecutiva, que se convirtieron en carrera, la octava para los granjeros, que retoman la ventaja de 7 que tuvieron hasta la entrada anterior.
0: Los granjeros con estos dos hits de este episodio llevan un total de 8 en el partido. Le cantan el primer strike en la cuenta Dauri Arias, bateador Pex Agroindustrial.
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0: De 2-1, Arias, golpeado en el primer episodio, batió indiscutible al campo corto en el segundo y falló por la ruta 6-3 en el tercero. Batea la zurda por cuarta oportunidad. El envío le tira y saca un foul por la izquierda, es el segundo strike, 0-2 la cuenta.
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0: En segunda corre Vicente Núñez con su doble productor de la número 8 de los granjeros. Es la baja del quinto episodio, partido correspondiente a la 27ª edición de la Liga Nacional de Béisbol de Verano 2026. El envío saca un foul hacia atrás por el lado izquierdo. El conteo sigue igual en 0-2.
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0: Torneo dedicado a Andrés Bautista García. El escenario es el Estadio Baragañita García. Partido número 7 como local de los granjeros. El envío le tira y saca un foul. Ahora por la derecha la cuenta sigue igual.
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0: Jairo Muñoz está en el círculo de espera. Si tiene oportunidad, bateará. 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
0: Pide tiempo el bateador, se lo concede el principal. Los granjeros anotaron 5 en el segundo, 3 en el tercero y ahora una más en el quinto. Los capitanes apenas una en la entrada pasada. El lanzamiento afuera completamente. Batea la zurda Arias. Muñoz corre en segunda. Lanza Wilmer Mena. El envío le tira y saca un elevado corto. El jardín central viene hacia adelante. La bola pica de indiscutible. Y está anotando desde segunda base Vicente Núñez, la número
2: 9
0: para el equipo de los granjeros, que ahora ganan el partido 9-1 con este hit impulsor de Dauri Arias al jardín central.
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2: Bueno, van 3 indiscutibles en este episodio, 2 carreras anotadas para los granjeros, esto después de no anotar en el inning anterior, habían anotado en el segundo, en el tercero, en el cuarto no anotaron y ahora en el quinto han anotado 2 y siguen bateando con su mejor tanda.
0: El turno al bate para Jairo Muñoz, bateador Pex Agroindustrial.
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0: Al primer envío le tira y saca un foul en elevado por el lado derecho, va el jardinero derecho, pero la bola está en las graderías.
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0: Muñoz tiene de 3-1 en el partido, 2 carreras empujadas, 1 anotada. Falló ruta de eliminación forzada 5-4 en el primer episodio, bateó doble al central, empujó dos carreras en el segundo, fue ponchado en el cuarto. Le cantan el segundo strike y abre la boca para protestar.
2: Es el mismo picheo, ese picheo, él lo ha cantado y ha dejado de cantarlo. Es decir, ha cantado bola y ha cantado strike al mismo picheo en este partido, por eso es que digo que ha estado consistentemente inconsistente.
0: 0-2 la cuenta para Jairo Muñoz, corredor en primera, dos anotadas en esta cierre del quinto. Se prepara, el envío, le tira roletazo de frente al campo corto, toma la pelota sobre la marcha, se acomoda, tira y saca con la ruta 6-3, tercer episodio del quinto episodio.
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0: En la entrada, seis hombres batearon, hubo dos carreras, tres hits, no hubo error, dos ponchados, uno quedó en circulación. En cinco entradas, la pizarra marca ahora Capitanes 1, Granjeros 9. 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
2: Dos más para los Granjeros en este quinto episodio. Ganan ahora el partido 9-1. Ya terminó la labor de Johanse Torres, quien enfrentó a 20 bateadores en 5 entradas completas. Permitió 5 hits, una carrera. La carrera fue limpia, una transferencia, un ponche. Es el lanzador de récord que está ganando. Y viene a lanzar ahora Odalby Javier, lanzador derecho de los Granjeros de Moca, número 37 en su camiseta, ya en el sexto, con una ventaja para los Granjeros de 8 carreras, 9-1 el encuentro. Después de anotar en el cuarto, anotaron dos más en este quinto inning. Vamos a continuar en el sexto con la narración de Carlos Manuel Estrella.
0: Bien, gracias Luis Fernando Guzmán. Vamos a aprovechar para decir que Johanse Torres, ahora con 5 entradas lanzadas, llegó a 23 1/3, en que le han conectado 17 hits y apenas le han hecho 7 carreras, 4 de ellas carreras merecidas. Y es el lanzador de récord, tiene 8 ponches con uno que suma hoy. Esas son las estadísticas al día del lanzador que ha terminado su labor por los Granjeros. Se va a reanudar la acción aquí en la alta del sexto episodio. Le cantan el primer strike a Armando Cruz, bateador PEX Agroindustrial.
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0: Armando Cruz dándole la bienvenida al nuevo lanzador Odalby Javier. Afuera, primera mala, 1-1 la cuenta para Cruz, que tiene de 2-0, 6-3 en el primer episodio, ponchado en el cuarto. Segundo lanzador, Odalby Javier, que viene a su 5ª aparición en la temporada como relevista. El envío bajita. Tiene 12 entradas lanzadas. Le han dado 12 hits. Le han hecho 8 carreras. Ha trabajado en 5 entradas. No, el promedio, la efectividad es 5.84. 12 entradas lanzadas. El primer envío le tira una línea por el jardín izquierdo. La bola pica, va hasta la pared. Está devolviendo al jardinero izquierdo y está llegando a segunda, trotando el bateador Armando Cruz con un doble. El hit número 6 para los capitanes en el partido.
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2: Es el primer extra base que conectan los visitantes capitanes de Salcedo.
0: El turno al bate para Jailin Ortiz, designado bateador Pex Agroindustrial.
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0: De dos nada Ortiz, el primer envío le tira y saca un elevado por la derecha fuera del estadio, foul.
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0: Ortiz, designado cuarto bate de los capitanes, falló 5-3 en el segundo episodio. Fue eliminado con elevado al jardín derecho en el cuarto, batea por tercera vez, batea a la derecha. El envío de piconazo, buena parada del receptor. En segunda corre Armando Cruz, amenaza de los capitanes, no hay outs. Alta del sexto, los capitanes perdiendo 9-1. El derecho Odalvi Javier, segundo lanzador de los mocanos. Su envío le canta en la recta que no le gusta al bateador. 1-2 la cuenta. Siempre ha habido protestas contra los árbitros.
2: Pero de parte en parte hay protestas, eso es, por eso es que le digo.
0: Constante. Entonces la protesta es consistente.
2: Precisamente.
0: Por la inconsistencia.
2: Que también es consistente.
0: Bueno, estamos muy conscientes nosotros aquí de que hablamos el español. El envío le tira, abanica, el hombre es ponchado, váyase para la cueva.
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2: Importante este ponche luego de que el primer bateador conectara doble. Es un out totalmente improductivo, no avanza al corredor, no pasa más nada, simplemente se consigue un out y sigue el hombre en segunda por el equipo de los capitanes de Salcedo.
0: Para Odalvi, este es su ponche número 11. Había ponchado 10 antes de este. Y ha ponchado 10 en 4 partidos. El envío saca un foul hacia atrás a Danson Cruz, el bateador Pex Agroindustrial.
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0: 0-1 la cuenta para Cruz. Cruz tiene de 2-1. Dio indiscutible que le dio al lanzador y fue al jardín central en el segundo episodio. Luego falló con elevado al jardín derecho. Batea por tercera vez, el envío le tira y saca un batazo por la izquierda, por la derecha en foul, fuera del estadio, segundo strike.
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0: 0-2 la cuenta, el lanzador mocano, buen granjero, compró los huevos y está preparando el ponche.
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0: El derecho, Javier, 0-2. El envío le tira piconazo alto a la tercera base. La toma Muñoz para el corredor de segunda. Tira suave a primera. Lo elimina 5-3. Segundo out del sexto episodio.
2: También importante este out. Batazo por tercera de bajo en alto. Que el veterano Jairo Muñoz lo toma. Detiene al corredor en la segunda base y consigue el segundo out. La entrada de ser un episodio de hombre en segunda sin out, ahora pasa a ser hombre en segunda con dos outs.
0: El turno al bate para Jean Pérez, tercera base de los capitanes. Es el sexto en la alineación y es el bateador Pex Agroindustrial.
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0: Abanica el primer strike Pérez, que tiene de 2-1 con una carrera anotada. Falló con elevado al jardín derecho en el segundo. Luego dio indiscutible al jardín izquierdo en el quinto y anotó carrera, la única de su equipo. El envío curva por el centro. Le cantan el segundo. Odalvi Javier es Mocano es granjero, compró huevos y está preparando el ponche.
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0: La curva le tira un elevado profundo por el jardín central, va hacia atrás el jardinero central, la bola choca contra la pared y está anotando desde la segunda base.

0: a favor de los granjeros de Moca, porque solamente llega a primera el que impulsó la carrera.
1: Corredor en primera, dos out, una anotada. El turno al bate para Christopher Navarro, quien ya tiene dos bolas malas en su cuenta. Navarro tiene de dos nada en el partido, falló línea al central en el segundo, luego ruta 4-3 en el quinto, batea por tercera vez. El envío bajita, tercera mala. 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
1: En primera corre Jean Pérez. Dio indiscutible a la pared del central y se quedó solo en primera. Empujó carrera, la número dos para los capitanes. El envío alta y pegada. Cuarta mala, va a primera. Christopher Navarro y los capitanes ahora tienen corredor en primera y segunda con dos out, una anotada en este episodio.
0: Cuando parecía que había resuelto la situación luego de permitir un doble abriéndole el episodio, el lanzador Odalby Javier consigue dos out, uno ponchando a Yailin Ortiz y luego dominando a Adonson Cruz sin que ni siquiera pudiera avanzar el corredor, moverse de la segunda base. Permite un largo sencillo de Jean Pérez y ahora una transferencia. Hay un corredor emergente.
1: Un bateador emergente
0: viene aquí.
1: Vamos a ver. Me parece que están sustituyendo a Lely Beltrán. El receptor.
0: No, es el mismo Beltrán que viene.
1: Se le acercó el dirigente. Pensaba que había un bateador emergente por Beltrán.
0: Es el mismo Beltrán porque es difícil tener profundidad receptor, en esa posición.
1: Sí, un receptor, sí, es Beltrán. No, además, él fue que empujó la única carrera, la primera carrera.
0: La primera.
1: La empujó en el quinto episodio. 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
1: Segunda corre Jean Pérez, en primera Christopher Navarro. Una anotada en este episodio, 9-2 el partido. Beltrán batea a la zurda, enfrenta al derecho Javier. El envío bajita, segunda mala para Beltrán. Beltrán tiene de 2-1 una carrera empujada. Falló con elevado al campo corto en el tercero, luego disparó indiscutible al jardín derecho en el quinto. Empujó carrera, la primera de su equipo. Batea por tercera vez. Es un veterano de mil batallas, inclusive es instructor, tuvo o tiene una academia de béisbol. Bola alta, intento de tiro a segunda, pero se le encasquilló, vamos a decir, la pelota al receptor. No pudo sacarla del guante a tiempo.
0: El marcador está abierto, no hay nadie calentando por el equipo de los granjeros de Moca. El plan es que termine Javier este episodio, que lo saque ya sin mayores complicaciones. Pero aquí ha estado un poco divorciado de la zona.
1: El envío bajita, cuarta mala, va a primera y se llenan las bases de capitanes con dos out en esta alta del sexto. Y parece que habrá movimiento por el lado de los granjeros.
0: No, por lo menos sale a conversar con él. No hay nadie calentando, nadie. Sale a conversar con el lanzador. Están las bases llenas luego de dos out. No puede permitir que el juego se le acerque. Ayer, el partido frente a los Arroceros de San Francisco de Macorís, en un momento estaba one side, 7-2, y se puso de un momento a otro 7-5. Luego vino una reacción ofensiva del equipo de los granjeros y terminaron ganando el partido en el encuentro de ayer, 13-5. Pero fue un episodio donde hubo mucho movimiento. En el sexto episodio permitieron 4 carreras de parte de los arroceros, incluyendo en un inning donde dieron 4 indiscutibles, incluyendo un cuadrangular de 2 carreras de Junior Palomino. Eso fue en el día de ayer, un juego que estaba one side y que se acercó el equipo dueño de casa, que era el equipo de los arroceros de San Francisco de Macorís, y luego vino otra reacción ofensiva de los granjeros. Pero esto no puede convertirse en una constante. Aquí están las bases llenas, hay dos outs, hay una adentro. El juego está 9-2.
1: Se retiró Miguel Sánchez, asistente del dirigente y entrenador de lanzadores. Se reanuda la acción cuando viene al bate Jorge Peralta.

0: abanica al primer strike Peralta. Las bases llenas con dos outs, una anotada en esta alta del sexto. 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
0: Abanica al segundo strike. 0 y 2 la cuenta para Peralta. Peralta tiene de 1-1. Dio indiscutible al jardín izquierdo en el tercer episodio. Luego fue boleado en el quinto. Es su tercera aparición al bate, aunque probablemente su segundo turno oficial. En 0 y 2 la cuenta. El envío alta, primera mala, 1 y 2 la cuenta. Odalvi Javier es granjero, compró los huevos y está preparando el ponche.
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0: El envío afuera, segunda mala, 2 bolas, 2 strikes. En tercera, Jan Pérez. En segunda, Christopher Navarro. En primera, Leslie Beltrán. Los sacos llenos de capitanes. Los salcedenses atacando. Una anotada. Pierden el partido 9-2. Conteo de 2 y 2. El envío se quedó mirándola. El hombre es ponchado. Váyase para la cueva. Tercer out del sexto episodio.
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0: En la entrada, 7 hombres batearon. Hubo una carrera, 2 hits, 2 bases por bolas, 2 ponchados. No hubo error, 3 quedaron en circulación. En 5 entradas y media, la pizarra marca ahora. Capitanes, 2. Granjeros, 9. 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
2: Bueno, la mejor entrada, aunque solamente anotaron una carrera, pero la mejor para el equipo de los Capitanes de Salcedo. Batearon 7 hombres, conectaron 2 hits, recibieron 2 transferencias, se poncharon a 2 contrarios, anotaron una sola carrera, dejaron las bases llenas en este sexto episodio. El partido ahora está 9-2, ganando los Granjeros de Moca. Y las 2 carreras del equipo de Salcedo han sido en las últimas 2 entradas. Una en el quinto y una ahora en el sexto. No le gustó a Jorge Peralta la llamada del Chief Umpire, que lo terminó ponchando cantado para terminar la entrada. Vamos al sexto de los Granjeros. Ganan 9-2. Sigue la narración de Carlos Manuel Estrella.
0: Gracias, Luis Fernando Guzmán. Cierre del sexto episodio, partido 9-2, ganando los Granjeros, que vienen al bate. La tanda compuesta por Junior San Quintín, Wander Alexander Franco y Christopher Familia. Tercero, cuarto y quinto en el orden al bate. Sigue en el montículo Wilmer Mena, tercer lanzador de los Capitanes. Está lanzando desde el episodio anterior el quinto. Junior San Quintín, designado, es el bateador Pex Agroindustrial.
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0: Aparentemente hay un cambio
2: defensivo
0: en la defensa del equipo de los Capitanes, que le están advirtiendo a aquel árbitro. Vamos a ver si él nos puede comunicar el cambio. O nosotros lo vamos a adivinar. Vamos a ver. De todas maneras, está bateando Junior San Quintín. Bola, primera mala para San Quintín, bateador Pex Agroindustrial.
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0: De 3-1 está San Quintín.
1: Muy comunicativo.
0: Sí, el árbitro. Roletazo pegado a la línea de la primera base, lo toma el primera base, se la pasa al lanzador suave y se produce la eliminación. Creo que hay un nuevo primera base. No, es el mismo. Vamos a ir eliminando. San Quintín es eliminado, ruta 3-1, primer out del sexto episodio. Batea ahora Wander Alexander Franco, cuarto bate, primera base de los granjeros, bateador Pex Agroindustrial.
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0: Franco batea a la zurda, el envío le cantan el primero para Franco, que tiene de uno nada oficialmente, aunque esta es tu cuarta aparición al plato. Boleado en el segundo episodio, anotó carrera. Boleado en el tercero, anotó carrera. Y en el cuarto falló 6-3. Batea por cuarta vez. Bola afuera.
2: Un saludo a César del Monte y consuegra.
0: Haciéndola de reportero gráfico.
1: Sí, conservado. Sí.
0: El envío le tira y saca un foul por la izquierda.
2: Consuegra juega softball, activo todavía.
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0: Está activo en softball, inactivo en otras actividades.
2: Bueno, pero en softball estamos hablando.
1: Bueno, está activo en softball.
0: El envío línea en dirección al jardín central. La bola pica al primer rebote. El jardinero central, Jorge Peralta, está devolviendo la pelota al cuadro y está en primera. A Wander Franco con su primer hit del partido.
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2: Es el primer hit, pero se ha envasado tres veces y ha anotado dos carreras porque ha recibido dos transferencias y tiene en el partido apenas de 2-1 en cuatro apariciones al plato.
0: Es el hit número 10 que sale de los bates granjeros, incluyendo hay extra bases. Batea ahora Christopher Familia. Bola, primera mala para Familia, que tiene de 3-1 con una carrera anotada. Ha bateado todo el tiempo por la banda contraria en el día de hoy. El envío, roletazo en foul por el lado derecho, primer strike.
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0: Familia disparó indiscutible al jardín izquierdo en el segundo, anotó carrera. Falló con elevado al izquierdo en el tercero y falló con elevado en zona foul del izquierdo en el tercero. Ahora batea por el lado derecho, un elevado al jardín derecho. El jardinero va hacia atrás dos pasos y atrapa la pelota para el segundo out del sexto episodio.
2: Ahora le dio por el derecho, como usted quería, y fue out. Lo atrapó cerca de la zona de seguridad el jardinero derecho.
0: Dos fuera, corredor en primera. El turno al bate para Brian González, jardinero central de los granjeros, bateador Pex Agroindustrial.
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0: De 3-1 en el partido con una anotada, ponchado dos veces sin tirarle. Aquí abanica una bola completamente afuera, primer strike para González, bateador Pex Agroindustrial.
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0: 0-1 el conteo. El envío abanica al segundo strike. González se ponchó sin tirarle en el segundo. Batió indiscutible al jardín izquierdo en el tercero y anotó carrera. Y luego se ponchó sin tirarle en el quinto. Batea por cuarta vez. Conteo de 0-2. Favorable para el lanzador. El lanzador Mena. Corredor en primera y dos outs. Baja del sexto. El envío, la curva, le tira y saca un elevado al cuadro. El tercera base y el campo corto la buscan. El tercera base la pide y la atrapa a un paso de la grama interna para el tercer out del sexto episodio.
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0: En la entrada, cuatro hombres batearon. No hubo carrera, un hit, no hubo error. Uno quedó en circulación. Seis entradas. La pizarra marca. Capitanes 2, Granjeros 9. Isaías Pérez vende.
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2: A Wilmer Mena le va mejor en esta entrada. Permite un hit. Sin embargo, domina a los bates de los Granjeros de Moca. Lo mantiene a raya. 9-2 el partido. Ya cuando vamos al último tercio del encuentro, vamos a iniciar el séptimo inning. Va a continuar en el box Odalvi Javier, que tuvo problemas en la entrada anterior. Permitió una carrera, enfrentó a 7 bateadores, otorgó 2 transferencias y también permitió 2 hits, ponchando a 2 de ellos. A ver cómo se presenta en este séptimo episodio. Una confianza más que le da el dirigente, la antigua, al lanzador Odalvi Javier, luego de tener una entrada donde falló. Pero como la ventana es holgada, pues lo dejó ahí el dirigente. Vamos a continuar en el séptimo episodio. Batean los capitanes de Salcedo y sigue la narración de Carlos Manuel Estrella.
0: Gracias, Luis Fernando Guzmán. Anunciamos un cambio defensivo, que Hanley Mármol entró a jugar al jardín central. Fernando Marmolejos, con el número 20, entró a jugar por Joimer Fajardo, y es el que está bateando ahora y está jugando en el jardín central. Es decir, que Marmolejos.
2: Por Jorge Peralta.
0: Sí, no, él entró por Joimer Fajardo, que estaba jugando en el jardín izquierdo.
2: ¿Quién se quedó en el
0: ahora,
2: izquierdo?
0: Peralta se quedó en el izquierdo. Se mudó el del jardín central. Peralta fue al izquierdo y Marmolejos entra al central. Se mueve Peralta, se mueve al 7, al jardín izquierdo, y Marmolejos, que está bateando ahora, batea la zurda por primera vez. Batazo profundo, elevado por el jardín derecho. La bola se aleja. Cuadrangular. Recorrido completo para Fernando Marmolejos, con la número 3 para los capitanes, que ahora pierden el partido 9-3 en la alta del séptimo episodio. ¡Qué palo! Ni se movió el jardinero derecho. Cuadrangular de Marmolejos al jardín derecho con la tercera para los capitanes, que ahora pierden 9-3.
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2: No fue Marmolejos, fue Marmolejísimo ese batazo que le dio.
0: Y no fue de mármol.
2: Ahora, pareció que le dio con un bate de mármol y le mandó lejos.
0: Tremendo batazo.
2: El batazo, no tuvo dudas desde que hizo contacto. Se fue del parque y es la tercera carrera para el equipo de los visitantes, Capitanes de Salcedo.
0: Jason Coca está bateando por los capitanes, es el bateador Pex Agroindustrial.
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0: Las bases limpias, una anotada en este episodio. Espera turno Armando Cruz, te lo informa el Ministerio Administrativo de la Presidencia.
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0: Afuera, segunda mala para Jason Coca, 2-1. Coca tiene de 3-0 en el partido, batea la zurda. El envío, la curva por el centro, se lo cantan. 2-2 la cuenta. Coca falló 4-3 en el primer episodio, bateó por eliminación forzada por el campo corto en el tercero y falló con elevado al jardín izquierdo en el quinto. Cuarto turno al bate. El envío le tira roletazo a la derecha del tercera base. Tomó la pelota con el guante de revés, se le cayó y llegó a primera el corredor con un indiscutible aquí, un batazo incómodo. Le metió el guante Jason Muñoz en la tercera base, se le cayó la bola y no pudo tirar y llegó a primera Coca con su primer hit del partido.
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2: Es el hit número 9 que conecta el equipo de Salcedo y le han conectado de esos 9, 4 a Odalvi Javier, dos de ellos extra base, un cuadrangular y un doble. Y el otro no fue doble porque se quedó en primera chocándole a la pared.
0: Sí, el bateador. Fungí a la pared. Le cantan el primer strike aquí a Armando Cruz, que es el bateador Pex Agroindustrial.
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0: Cruz tiene de 3-1 en el partido, una carrera anotada. El envío 1-1 afuera. La cuenta para Cruz, falló 6-3 en el primer episodio, ponchado en el cuarto, bateó doble en el sexto por el jardín izquierdo y luego anotó carrera. De 3-1 con una carrera anotada, Cruz, conteo de 1-1, lanzando Javier, el envío de piconazo, buena recepción del máscara de los granjeros, Vicente Núñez. Sigue en primera Jason Coca, no hay outs, amenaza latente de los capitanes que pierden el partido ahora 9-3. Cuadrangular solitario de Fernando Marmolejos le dio la tercera. Javier en el montículo, su envío le tira abanica, segundo strike. Hay un lanzador derecho, ahora sí, Luis Fernando, habrá cambio de seguro.
2: Vamos a ver cómo se desenvuelve Javier en este episodio, donde se ha enfrentado a dos bateadores y los dos se le han envasado, uno por cuadrangular y otro por infield hit.
0: Este es su décimo bateador, enfrentado a 10 ya. El envío le tira y saca un foul hacia atrás.
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0: En primera corre Jason Coca, espera turno Jailin Ortiz, te lo informa el Ministerio Administrativo de la Presidencia.
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0: Los capitanes han anotado una en el quinto, una en el sexto y otra ahora en el sexto. Pegada, casi buscando anatomía, tercera mala, la cuenta al tope, 3-2 para Armando Cruz, que tuvo que armarse de valor y salir huyendo fuera de la zona porque le iba a dar este batazo, este lanzamiento. Se prepara el hombre de la cabellera amplia, Odalvi Javier. El envío, se quedó mirándola. El hombre es ponchado. Váyase para la cueva. Primer out del séptimo episodio.
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2: También es el tercer ponche para Odalvi Javier y va a ser todo para él. Ya va a salir del partido, viene el dirigente La Antigua con la grúa en la mano, le pidió la pelota y va a venir un nuevo lanzador, un derecho por los granjeros y le diremos en breve de quién se trata. Adelante, Isaías Pérez.
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2: Sale Odalvis Javier, trabaja en una entrada y un tercio, permite 4 hits, enfrenta 10 bateadores, 2 carreras hasta el momento, ambas limpias, 2 transferencias, ponchó a 3 contrarios y permitió un cuadrangular. Lo releva ahora Emmanuel Mejía, lanzador derecho del equipo de los Granjeros de Moca, que es el tercer lanzador que utiliza el dirigente La Antigua en este partido, que está 9-3. Hay un hombre que está en la inicial, es de responsabilidad de Odalvis Javier, de anotar se le cargaría a su cuenta particular. El lanzador Emmanuel Mejía ha participado en 3 partidos, no tiene salvamentos, 0.00 de efectividad en una entrada de labor, donde ha permitido 4 hits y 2 carreras, una entrada y 2 tercios. Bueno, vamos a continuar con el partido. Adelante, Carlos Manuel Estrella.
0: Se va a reanudar la acción. Emmanuel Mejía, nuevo lanzador de los Granjeros, enfrenta a Jaylin Ortiz, que tiene de 3-0 en el partido. El primer envío le cantan la recta endemoniada de Mejía. Mejía ha ponchado un bateador en una entrada y 2 tercios que ha tenido de actividad como relevista, ha enfrentado a 11 bateadores. Corredor en primera. El envío, la recta alta, 1-1.
2: En una entrada y 2 tercios ha enfrentado a 11 bateadores.
0: Sí.
2: Ah, pero se le envasan 3 por cada out.
0: Eso es lo que estamos intentando leer. B.E. Bateadores enfrentados. O tendremos que ir a la traducción. Son 11 bateadores enfrentados. Aquí está 4 en el primer partido, 2 en el segundo, 5 en el último partido, que fue el día 14 de agosto. O sea, ayer. Ayer. Su labor de ayer.
2: Él fue de los que estuvo en ese rally de 4 carreras.
0: Entonces.
2: Ok.
0: El envío. Le tira y faca un foul hacia atrás. Segundo strike para Ortiz, que falló 5-3 en el segundo episodio, con elevado al jardín derecho en el cuarto, ponchado en el sexto. Es el cuarto bate de los Capitanes y se ha ido en blanco hoy, enfrentando a Emmanuel Mejía, tercer lanzador de los Granjeros. Los Capitanes hicieron 1 en el quinto, 1 en el sexto y hasta ahora 1 en el séptimo. Hay un out, corredor en primera. Hubo un cuadrangular de Fernando Marmolejos abriendo este episodio. Se prepara Mejía, está de lado. El envío, alta, la recta. 2 bolas, 2 strikes la cuenta. Hay un out. Estamos en la alta del séptimo episodio. Algunos dicen que el partido ya es adulto. ¿Y cuándo es la mayoría de edad de un partido? Pregunto yo.
2: Cuando pasa ya, cuando está en el segundo tercio ya.
0: ¿Segundo tercio?
2: Claro, o sea, está en el último tercio ya de su vida.
0: O sea, tiene que ser adulto ahí. Está en los 60 ya. O en los 20.
2: Bueno, no, que no sé, porque si lo calculamos con la vida, la vida no se sabe hasta cuándo te va a durar.
0: ¿Por qué el partido es adulto? Explíquenme eso. ¿Dónde comienza la adultez del partido?
1: Bueno.
0: El envío le tira. abanica, el hombre ponchado, váyase para la cueva, segundo out del séptimo episodio.
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2: Bueno, Chailín Ortiz ha tenido un partido para el olvido de 4-0 con dos ponches en este día y es el cuarto bate del equipo de los Capitanes de Salcedo.
0: Mientras tanto, Mejía está resolviendo aquí como relevista. Para Mejía es su segundo ponche apenas de la temporada. Batea ahora Adamson Cruz al primer envío. Abanica la recta. El hombre está potente con su recta en Manuel Mejía.
2: Lo que pasa con los partidos de béisbol, Carlos Manuel, es que tienen un límite. Están limitados. Los partidos llegan hasta 9 entradas. Por eso te puede determinar cuando es joven y cuando no es tan joven el partido.
0: Si pasa del segundo tercio ya.
2: Ya, sí, claro.
0: O cuando pasa de la mitad.
2: Claro que sí, ya.
0: Ya es adulto. El envío, la curva, le cantan. El segundo strike, 0 y 2. Mejía es buen granjero. Compró los huevos y está preparando el ponche.
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0: Pide tiempo el bateador. Y descubrimos entonces que tiene una tintura de cabello muy particular. Las modas. Cruz bateando, lanzando Mejía. 0 y 2, conteo favorable para el lanzador. Corredor en primera, 2 out, 1 anotada en este episodio. El envío, abanica. Váyase para la cueva. El hombre ponchado, tercer out del séptimo episodio.
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0: En la entrada, 5 hombres batearon, 2 hits, 1 carrera, no hubo error, 1 cuadrangular, 3 ponchados, 1 quedó en circulación. En 6 entradas y media, la pizarra marca ahora. Capitanes 3, Granjeros 9. Isaías Pérez, vende.
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2: El equipo visitante ha venido poco a poco acercándose. Una carrera en el quinto, una en el sexto, una en el séptimo. Y están perdiendo 9-3, pero vienen acercándose poco a poco. Aunque ahora viene el relevo de Manuel Mejía, termina ponchando los últimos dos bateadores. Y esto es sumado al último out que había conseguido Odalby Javier. Los tres últimos out fueron por la vía del ponche. Hay un nuevo receptor ahora por
0: el
2: equipo.
0: Y también hay un nuevo campo corto. Tenemos que ver quién es el nuevo campo corto. Hubo un movimiento en la defensa, ¿eh?
2: A ver de quiénes se tratan.
0: Tenemos que ver el campo corto que estaba haciendo calistenia. El receptor es el número 4.
2: Waldy Mármol. Wansi.
0: Hanley. Sería Hanley.
2: Hanley. Hanley Mármol.
0: Hanley Mármol. Hanley Mármol es el nuevo receptor número 4 que entra en lugar de Leslie Beltrán. Al primer envío, un batazo por la segunda base. Rebote alto, da un salto el segunda base, tira primera y llega a salvo Delvis Muñoz. Hay un infield hit aquí, un hit al cuadro para Muñoz, que es su tercero del partido, de 4-3 con un cuadrangular.
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0: Y no fue al segunda base, sino al campo corto, al 6, porque fue el campo corto que se desplazó por detrás de la segunda base y tomó el batazo, pero no pudo sacar en primera a Muñoz. Bate ahora Vicente Núñez, el receptor de los Granjeros, bateador Pex Agroindustrial. El envío le canta en la recta a Muñoz, a Núñez. Vicente Núñez tiene de 1-1 una carrera empujada, dos anotadas. El envío pegada, segunda mala, dos bolas, un strike para Núñez, que fue boleado en el segundo episodio, anotó carrera, boleado en el tercero, y en el quinto dio doble al jardín izquierdo y empujó carrera, luego anotó. La curva alta es la tercera mala, tres bolas, un strike la cuenta. En primera corre David Muñoz. Baja del séptimo episodio, 9-3 ganando los Granjeros a los visitantes Capitanes. Los Capitanes de Salcedo, que está a la defensa aquí.
3: Son las 5 de la tarde en todo el territorio nacional. Un saludo cariñoso de parte del ángel de la radio, José Nicolás, por Radio Santa María, la emisora de la gran familia. Bueno, queridos hermanos, preparaditos para la Santa Eucaristía. En breve, la Santa Eucaristía.
0: Vicente Muñoz y a segunda.
3: Y queremos felicitar a todo el que lleva el nombre de Antigua hoy, a todas las que llevan el nombre de Nuestra Señora de la Antigua. Estamos nosotros aquí, pues.
0: La pelota venía el jardinero izquierdo a toda máquina y no pudieron ninguno de los dos atrapar la pelota.
3: Celebrando el día de Nuestra Señora de la Antigua en esta ciudad de La Vega.
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3: 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Y acabo de recibir la llamadita de nuestra queridísima.
0: No hay out, el turno al bate.
3: Florentina Santos Zarzuela, Florentina Santos Zarzuela. Florentina Santos Zarzuela que nos llama para felicitar en esta tarde maravillosa. Pues nosotros felicitar.
0: David Muñoz, en primera Vicente Núñez. No hay out, amenaza con ampliar de los Granjeros que ganan el partido. 7-9.
2: Nueve carreras por tres.
0: Batazo elevado de Anderson García.
1: Adiós.
0: Profundo, la bola se aleja.
1: Adiós.
0: Cuadrangular para Anderson García. Recorrido completo. Cuadrangular productor de tres carreras para Anderson García en la baja del séptimo episodio. Y los Granjeros ganan el partido ahora. 12-9.
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2: Bueno, 3-7 de forma consecutiva, incluyendo este tablazo de Anderson García, trae tres más para los Granjeros. Va a ser todo para el lanzador, porque hay una situación: si los Granjeros anotan una carrera más en este episodio, hasta ahí llega el partido. Así que ahí sale el dirigente, se lleva al lanzador, va a venir un nuevo pitcher. Adelante, Isaías Pérez.
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2: Sale Wilmer Mena. Enfrenta 13 bateadores en Félix, dos entradas.
4: Aurelio Martes Jiménez.
2: 5 carreras todas limpias, sin
4: Julia Jorge. Alfredo Antonio
2: Poncho
4: Almonte
2: a dos,
4: Grullón.
2: Permitió un cuadrangular.
4: William de los ahora Santos Juan González. Osuna. Daniel Cabral Lazala.
2: Tres adentro.
4: Juana Jiménez Payano.
2: Una más.
4: Ramón Antonio Pimentel.
2: En este mismo
4: Yolanda Almonte.
0: Juan Osuna, lanzador zurdo.
4: Margarita María Cáceres.
0: Que
4: la Mana.
0: Capitanes que
4: Elsa
0: el
4: García de Adames. Ángel Francisco Hernández. Oramos por los difuntos.
0: Al primer envío
4: Andrés
0: le tira saco
4: Rosario. Miguel Antonio Marmolejos.
1: El deporte avanza y se transforma.
4: Por los difuntos más necesitados de la misericordia de Dios. Genaro Antonio Hilario. Por los ancestros de la familia Aracena y familia Capellán. Rosario Sánchez. Ana Mercedes Rivera Alberto. Mercedes Alberto Vélez.
0: Batazo de frente al campo.
4: Norelvis Fernández.
0: Toma la pelota cerca de la almohadilla. Tira a
4: 12 años de fallecida. José Antonio del Carmen Carrasco Reyes,
2: Arias,
4: Catalina Batista Carrasco, Franklin Carrasco Batista, Estanilá Carrasco Carrasco,
2: pero ahora falla, lo dominan con rodado.
4: Ana Josefina Batista Valdés, Pedro Pablo Paulino, Carlos Peña, Reina Suriel, Pedro de Jesús Encarnación, tres meses de fallecido. José Antonio Encarnación,
0: capitanes,
4: María de Jesús Soriano,
0: exactamente,
4: profesora Mercedes Gil, un año de fallecida. Ana Patricia Guzmán, José Ramón Fernández,
0: Luis Chevalier, perdón,
4: Maribel
0: Luis
4: Guzmán,
0: Chevalier, número 30,
4: Freddy Gil,
0: entró a jugar
4: Clodomiro Valdés,
0: esos son los
4: Ana Luisa Matías,
0: dicho que Peralta pasó
4: Yancairo Núñez,
0: que entró,
4: Jacobo Cornelio, Roquefina Quesada,
0: saliendo,
4: Juan Euterio Vélez, un mes de fallecido.
0: Ahora estamos
4: Josefina Cornelio, Casilda Abreu, Modesta Núñez, 34 años
0: Osuna,
4: de fallecida. Victoriano Sandoval, Rafael Sandoval, Damaris Pérez,
1: aumente
4: Marola
1: Costa,
4: Abel Marte, Ronelvi Fernández, Basilio Abreu, Andrés García, Hipólito Contreras,
0: anotada,
4: seguimos orando
0: jugadas,
4: por los difuntos,
0: jugada forzada
4: Tomás Peña,
0: central,
4: Waldin Peña,
0: dos,
4: Lorenzo
0: segundo,
4: Peña,
0: anotó,
4: José Peña,
0: cuarto,
4: Efigenia
0: el
4: Payano,
0: el veterano
4: Evaristo Antonio Susana, vez, Lucía
0: envío,
4: Altagracia Pérez,
0: centro,
4: Lidia se, Reyes, Antonio Galvez,
0: limpias,
4: Padre
0: tres bolas,
4: Félix Fabián, por
0: tres
4: todos los difuntos,
0: en este episodio,
4: Ramona Guzmán,
0: de
4: Pascuala Contreras, Francisco López.
0: El envío le tira saca un elevado.
4: Julio Silfrido Walter.
0: La bola está fuera Tavera, del terreno en el techo.
4: Usted 6 meses de fallecido.
1: No bate este
4: por
1: favor.
4: Todos
1: el deporte avanza y se transforma.
4: Ramón A. Guzmán, Pascual Contreras, Francisco López.
0: También habíamos
4: Jesús
0: dicho que
4: María
0: el
4: Santos,
0: receptor,
4: Margarita Ramírez, José de, Jiménez, Germán Jiménez, María Cruzita Jiménez, Ezequiel Gutiérrez, Silvio Rosario, Grecia Ovalle, José Rafael Muñoz, Hilario, Zoraida, Yolanda y Alberto,
1: Tenta
4: Peña, Diácono Santos Florentino, Ana Mercedes Cuevas, Robertico Rodríguez,
0: García,
4: Miriam de los Santos,
0: tres
4: por las
0: en
4: ánimas
0: episodio,
4: del purgatorio, Aquile Tomás,
0: el envío saca un foul hacia
4: María
0: atrás,
4: Flora Joaquín,
1: no
4: Ramón
1: este
4: Enrique,
1: avanza,
4: Juan de Jesús Quesada, Alejandro Romano, Rafael
0: Gutiérrez, indiscutibles
4: por todas las
0: de este
4: ánimas,
0: episodio,
4: Juan Neri, Ricardo Betances, Aquino Olivo,
0: indiscutibles en el partido,
4: María Luisa Colón,
0: anotado
4: Manuel Antonio Betances, Demetrio
0: el
4: Cruz Ortega,
0: fuera,
4: Félix Grullón Ramírez,
0: Mala,
4: Rone Francisco Vázquez, 8 meses de fallecido. Acción de gracias y peticiones
0: faltaría
4: por la salud de Hilario Radamés Reynoso.
0: El turno al bate para Junior.
4: Al divino niño, por favor, he recibido por las vocaciones sacerdotales, a Jesús resucitado, a la Virgen de la Altagracia, al Espíritu Santo, por la salud, sanación y protección de Emmanuel Marte y Mireya Hernández. Por la salud de Milito, Kelín y Rafael Pérez, a Jesús y María por la conversión de un matrimonio, por la liberación de José Lizardo Núñez Joaquín, a la Santísima Trinidad por la paz de nuestro país, por la liberación de Ana Viviana Rivas, por la salud y la liberación de Roberto y su familia, al Espíritu Santo y a la Virgen de la Alta Gracia. Por la salud.
0: Los granjeros hicieron 5 en el segundo
4: de
0: episodio,
4: Antonio
0: en el
4: Marte,
0: tercero,
4: Silvia Hernández,
0: en el quinto, y
4: Anthony Marte, hijo,
0: hasta ahora,
4: Joel y Loribel Marte.
0: El envío
4: a Jesús
0: pegada
4: sacramentado,
0: a la recta,
4: por favor, es recibido.
0: Mala, 2 bolas,
4: por el bienestar de Denise Díaz.
0: Junior
4: al Espíritu Santo,
0: bateador,
4: y a Jesús de la Misericordia, por favor, es recibido.
1: Alimentando
4: a,
1: sus
4: a la Virgen de las Mercedes,
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4: por favor, para que le conceda un
0: curva,
4: favor
0: fuera,
4: a Jesús de la Misericordia,
0: mala, 3 bolas,
4: por la protección de
0: cuenta,
4: Jacqueline Sánchez
0: turno,
4: y familia,
0: Walter,
4: por
0: Franco,
4: la salud de Manuel
0: de espera del
4: Teresa Reyes,
0: de
4: Orlando y familia
1: Bautista,
4: Reyes Mateo,
1: del país, de la
4: por la salud de la
1: Luis
4: familia de
0: Juan Osuna en el montículo, su
4: al
0: envío,
4: divino
0: tira,
4: niño dando gracias por el cumpleaños
0: corto,
4: de Yandy Manuel Sánchez,
0: se va hacia
4: por
0: atrás,
4: la salud de la familia García García y García Castillo, por la firma del pelotero Ricardo Camilo. Al divino niño, por favor, es recibido. Al divino niño, por el éxito de un viaje. A la Virgen de las Mercedes, por la liberación, protección y salud de Ramón Tomás
2: en
4: Peña Payano y Carolina Altagracia Almonte. En acción de gracia, por favor, y bendiciones concedidas a Victoriana Altagracia.
2: Se descuidó de atraparla.
4: Seguimos en acción de gracia a la Virgen María por la salud de Macy Gavín, por la protección y liberación de una madre y sus tres hijos, por la salud y la liberación de la familia Tateyama. Al divino niño dando gracia por la salud de Sofía Ovalle,
0: fuera del
4: al corazón de Jesús,
1: este
4: por la salud de María Yamina Mario, por la liberación de las familias Collado Fernández, Perdomo Fernández, Cambero Benítez, Abreu Fernández,
0: goleado en el
4: Fernández
0: segundo, en el
4: Batista,
0: tercero, en ambas ocasiones,
4: Abreu Cambero y yo Kevin Cambero Fernández.
0: Segundo strike, 0-2,
4: a Jesús
0: la
4: de la Misericordia
0: Franco,
4: por una intención
0: en el cuarto episodio,
4: especial.
0: Su primer
4: a Jesús
0: oficial,
4: sacramentado y a María Inmaculada por la
0: turno,
4: sanación integral de Rafael Peña Evangelista y familia Peña Evangelista.
0: 2-1 oficialmente,
4: por la liberación de Verónica Batista y José Gómez.
0: Bate,
4: por la liberación, protección y salud de Kelvin Mariano Payano y Carolina Mena.
0: Alexander Franco, segundo audio.
4: Por la salud y la recuperación de Ramonita Curiel. A la Virgen de la Altagracia por la liberación, salud y prosperidad de una persona. A la Virgen de la Altagracia por la liberación de una persona.
2: Que también
4: a la Virgen María y al Espíritu Santo por la protección y la salud de una pareja. Está de fiesta de cumpleaños Ana Silvia Acevedo Reyes. Que el Señor les regale salud y larga vida, y le damos un fuerte aplauso.
0: Roletazo de frente al segundo, al primero base, no puede, la bola sigue de indiscutible al jardín derecho y está anotando desde tercera Jairo Muñoz, la número 13, que determina la victoria.
4: Muy buenas tardes, queridos hermanos y hermanas. Sean todos bienvenidos a esta Santa Eucaristía que celebramos desde la Catedral Inmaculada Concepción. Con alegría saludamos a todos los que nos acompañan de manera presencial y a quienes se unen a esta celebración a través de nuestras distintas plataformas digitales, Facebook, YouTube, La Voz de María Radio, Radio Santa María, ahora, la emisora de la gran familia dominicana.
0: El comentario
4: a todos,
0: final con
4: gracias por permitirnos entrar hasta Guzmán. Sus hogares.
2: Bueno, el equipo de los Granjeros de Moca consigue esta victoria importante aquí. Su número 7 en casa, su número 12 de la temporada en 14 presentaciones. Y de nuevo gana por la vía del knockout. Van ya unos cuantos, aquí incluso se dio un super knockout al equipo de Bonao en este estadio, y ahora gana el partido 13 carreras por 3. Una mala jugada también, le hizo una mala pasada a la defensa en este episodio al equipo de los Capitanes del Salcedo, dos errores, ambos costosos, que dieron al traste con la carrera que terminó el partido antes de tiempo con este knockout, 13 carreras por 3 de los Granjeros. Pero aparte de eso, los Granjeros batearon muy bien de nuevo en el día de hoy, y si nos fijamos en el score nos damos cuenta de que la mal llamada tanda baja conectó nada más y nada menos que 6 indiscutibles, 2 cuadrangulares y un doble. Es decir, de los 6 indiscutibles que conectó la tanda baja, 3 fueron extra bases y recibieron 3 transferencias. Estoy hablando séptimo, octavo y noveno bate de los Granjeros. Mañana los Granjeros reciben aquí al otro equipo de expansión, que es el equipo de los Mangueros de Baní, que vienen por segunda vez. Recuerden que el torneo comenzó aquí con un partido entre los Granjeros y los Mangueros de Baní. 7-4 en esa oportunidad ganaron los Granjeros ese partido. Los Granjeros visitaron a los Mangueros de Baní y perdieron una carrera por 0 en entradas extras. Y hoy ganan aquí su segundo partido en este fin de semana, su cuarto juego de forma consecutiva overall, y su séptimo partido en 7 presentaciones aquí en el estadio Bragañita García de esta ciudad de Moca. Mañana a partir de las 11 de la mañana continúa este torneo de béisbol y los Granjeros se consolidan en el primer lugar indiscutible de todo el torneo. Son 2 divisiones, pero no solo de su división, sino de todo el torneo, está el equipo de los Granjeros en primer lugar. Solamente 2 derrotas han tenido, ambas en la ruta, una en Baní y la otra en Salcedo. Pero hoy, la primera visita de Salcedo en su historia a este estadio Bragañita García terminó con una victoria de los Granjeros, 13 carreras por 3. De nuevo, el picheo abridor principalmente haciendo gran trabajo. El relevo manteniendo a raya a los contrarios, aunque llegaron con una ventaja cómoda, muy considerable, y se metieron en problemas en algunas oportunidades. Y el bateo sigue siendo el puntal de los Granjeros, el equipo que más carreras ha anotado y el equipo que menos carreras ha permitido en este torneo son los Granjeros de Moca. Y no es fortuito que estén en la primera posición comandando por encima de todo el mundo este torneo. Así que una buena victoria para los Granjeros, invitándoles a que mañana vengan al estadio Bragañita García ustedes a seguir este partido de manera presencial. Y si no pueden, entonces que nos sigan por Estudio 97.9 o por el YouTube del equipo Granjeros de Moca, Granjeros Baseball Team, donde se transmiten todos nuestros partidos como dueños de casa. Ya nosotros llegamos al final de esta transmisión. Vamos a compartir los datos, las estadísticas finales, a cargo de Carlos Manuel Estrella. Será hasta mañana a las 11 de la mañana. Adelante, Carlos Manuel.
0: Gracias, Luis Fernando Guzmán. Aquí está el resumen de este partido ganado por la vía del knockout, 13 carreras por 3 por los Granjeros de Moca. Por el equipo derrotado y visitante, Capitanes de Salcedo, 31 veces al bate, 28 turnos oficiales, hicieron 3 carreras, dispararon 9 hits, cometieron al campo 4 errores, dejaron 8 hombres en circulación. Por el equipo ganador, Granjeros de Moca, 41 veces al bate, 34 turnos oficiales, hicieron 13 carreras al compás de 13 indiscutibles, incluyendo 2 cuadrangulares. Cometieron un error a la defensa y que dejaron 8 hombres en circulación. El lanzador ganador del partido, el abridor por el equipo de los Granjeros, Johansen Torres, con una gran labor en 5 entradas, enfrentando a 20 bateadores, apenas una carrera, 5 hits, un ponche y una base por bola. El derrotado, el abridor, lanzador zurdo de los Capitanes, Wilker Reyes, quien apenas trabajó en 2 entradas y 2 tercios, permitió 5 hits y le hicieron 7 carreras. Duración del partido recortado, porque terminó en 7 entradas, 2 horas y 58 minutos. Repetimos, victoria para los Granjeros de Moca, que ahora ponen su marca en 12 victorias, 2 derrotas, permanecen como líderes absolutos en la Liga Nacional de Béisbol de Verano 2026. Derrotados, Capitanes, equipo de expansión, los de Salcedo, que ponen su marca ahora en 4 victorias y 9 derrotas. Nosotros regresamos mañana aquí al Bragañita García, donde recibiremos al otro equipo de expansión, a los Banilejos, los Mangueros de Baní, mañana a partir de las 11, recibiendo aquí en el Bragañita García. Terminamos nuestra transmisión con el crédito para el equipo integrado por Isaías Pérez como voz comercial, Luis Fernando Guzmán, comentarista estelar, en la coordinación Sandy Jiménez, la dirección técnica de Tony Durán, y como relator de las incidencias del partido, quien les habla, Carlos Manuel Estrella. Gracias a todos y nos reencontramos mañana desde el Bragañita García, cuando volverán a jugar los Granjeros de Moca. Buenas tardes.

0: Oh Dios, que has preparado bienes invisibles para los que te aman. Infunde la ternura de tu amor en nuestros corazones, para que amándote en todo y sobre todas las cosas, consigamos alcanzar tus promesas, que superan todo deseo. Por nuestro Señor Jesucristo, que vive y reina por los siglos de los siglos.
1: Amén.
0: Escuchemos.
1: La primera lectura está tomada del libro del profeta Isaías, capítulo 56, versículo 1, del 6 al 7. El Señor traerá a los extranjeros a su monte santo. Escuchemos.

Lectura del libro de Isaías. Así dice el Señor: guarda el derecho, practica la justicia, que mi salvación está para llegar y se va a revelar mi victoria. A los extranjeros que se han dado al Señor para servirlo, para amar el nombre del Señor y ser su servidor.

0: fiesta proclamaremos. Oh Dios, que te alaben los pueblos, que todos los pueblos te alaben.
1: Oh Dios, que te alaben los pueblos, que todos los pueblos te alaben.
2: El Señor tenga piedad y nos bendiga. Ilumine su rostro sobre nosotros. Conozca la tierra, tus caminos, todos los pueblos, tu salvación.
0: Oh Dios, que te alaben los pueblos, que todos los pueblos te alaben.
2: Que canten de alegría las naciones, porque riges el mundo con justicia, riges los pueblos con rectitud y gobiernas las naciones de la tierra.
0: Oh Dios, que te alaben los pueblos, que todos los pueblos te alaben.
2: Oh Dios, que te alaben los pueblos, que todos los pueblos te alaben. Que Dios nos bendiga, que le teman hasta los confines del orbe.
0: Oh Dios, que te alaben los pueblos, que todos los pueblos te alaben. La segunda lectura está tomada de la carta del apóstol San Pablo a los Romanos, capítulo 11, versículo del 13 al 15, del 29 al 32. Los dones y la llamada de Dios son irrevocables para Israel. Escuchemos.
3: Lectura de la carta del apóstol San Pablo a los Romanos. Hermanos, les digo a ustedes los gentiles, mientras sea su apóstol, haré honor a mi ministerio por ver si despierto emulación en los de mi raza y salvo a alguno de ellos. Si su reproducción es reconciliación del mundo, ¿qué será su reintegración sino un volver de la muerte a la vida? Pues los dones y la llamada de Dios son irrevocables. Ustedes en otro tiempo eran rebeldes a Dios, pero ahora, al rebelarse ellos, han obtenido misericordia. Así también ellos, que ahora son rebeldes con ocasión de la misericordia obtenida por ustedes, alcanzarán misericordia. Pues Dios nos encerró a todos en la rebeldía para tener misericordia de todos. Palabra de Dios.
0: Te alabamos, Señor. El Santo Evangelio está tomado de San Mateo, capítulo 15, versículo del 21 al 28. Mujer, qué grande es tu fe, que se cumpla lo que deseas. Escuchemos.

0: El Señor esté con ustedes.
1: Y con su espíritu.
0: Lectura del Santo Evangelio según San Mateo.
2: Gloria a ti, Señor Jesús.
0: En aquel tiempo, Jesús se marchó y se retiró al país de Tiro y Sidón. Entonces, una mujer cananea, saliendo de uno de aquellos lugares, se puso a gritarle: Ten compasión de mí, Señor, hijo de David. Mi hija tiene un demonio malo. Él no le respondió nada. Entonces, los discípulos se le acercaron a decirle: Atiéndela, que viene detrás gritando. Él les contestó: Solo me han enviado a las ovejas descarriadas.

0: tiendas de Israel. Ella los alcanzó y se postró ante él y le pidió: Señor, socórreme. Él le contestó: No está bien echar a los perros el pan de los hijos. Pero ella repuso: Tienes razón, Señor, pero también los perros se comen las migajas que caen de la mesa de los amos. Jesús le respondió: Mujer, qué grande es tu fe. Que se cumpla lo que deseas. Y en aquel momento quedó curada su hija. Palabra del Señor.
1: Gloria a ti, Señor Jesús.
0: Siéntense, queridos hermanos. En la primera lectura, en el Salmo, en la segunda lectura y en el Evangelio, es decir, en todas las lecturas aparece el tema de los extranjeros al pueblo de Dios. Un tema que en la Biblia nos deja que pensar ahora mismo y aquí mismo. ¿Cómo es Dios? Y entonces hemos escuchado la primera lectura del profeta Isaías, mostrando una gran apertura de Dios, que anuncia la salvación, que no queda encerrada dentro de la frontera de Israel, como pensaban los papaupa del judaísmo. Ellos se sentían el ombligo del mundo. Tenemos el Dios verdadero. Y ese Dios verdadero nos va a enviar nuestro Mesías. Todo era como para ellos. Y Dios le está dejando ver que no, que Él es Dios, pero es para todos. Y para todos los pueblos. Y por eso entonces, en esa primera lectura, dice: Mi casa será llamada casa de oración para todos los pueblos. Y da unos detalles. Dice: A los extranjeros que se han dado al Señor, que son creyentes, para servirlo, para amar el nombre del Señor, ser sus servidores, que cumplen las normas, dice: A esa gente los traeré a mi monte santo. Hay que entender esto. Para los judíos era, y a esa chusma, no me diga, a esa chusma tú la vas a traer para acá, a mezclarse con nosotros, unos impuros que no sean incircuncisos y que se vengan a mezclar con nosotros aquí. Pero ven acá, Dios, ¿qué es lo tuyo? Esa es más o menos la reacción que está de fondo aquí. Sí, el Señor le dice, sí, lo traeré a mi monte santo. Los alegraré en mi casa de oración. Vienen de cabeza para acá. Pero espérate, el de cabeza son cosas mías. Aquí, pero para adaptar un poco, ¿verdad? Vienen para acá. Y aceptaré sobre mi altar, aquí, donde ustedes presenten. Ahí también voy yo a aceptar los sacrificios de ellos. Pero espérate. Esa apertura de Dios, esa acogida que Dios ofrece. El requisito que él puso es: si creen en mí, si cumplen los preceptos y los mandamientos que son, eso está abierto para todo el mundo. Tremenda lección. Entonces Isaías, este profeta, nos hace ver que nosotros podemos construir nuestras propias fronteras. Y claro, en los países, en el mundo de hoy, deben haber fronteras. Porque si no, también se nos puede derrochar, devolver esto, volvérsenos esto un caos. Tienen que haber normas, hay culturas que respetar y todo eso. Dios no está diciendo eso. Sí, podemos incluso nosotros convertir nuestras comunidades cristianas en espacios donde algunos se sientan excluidos y otros se sientan acogidos. Y hay que tener cuidado con eso. La comunidad cristiana es para acogerlo y acogernos entre todos. Una pregunta para nosotros hoy: ¿a quién estamos dejando fuera? ¿Quiénes son hoy los que son diferentes, los rechazados, los que no encajan y que a lo mejor Dios quiere que sí, que sean acogidos y que aprendamos con ellos a acoger? Y esa acogida de Dios no significa que todo vale. Hay normas. El Señor dijo: los que cumplan los preceptos, los que cumplan esto. Pero hoy en el mundo hay una inmigración terrible, grande, por las injusticias mismas del mundo. Pero también hay una intolerancia a veces de los que emigran. Mira en Europa lo que está pasando, en Inglaterra, en Alemania, en Francia. Porque estos que llegan quieren imponer su cultura, óigalo bien, imponer su cultura con los que están allí, y que hay que tolerarle todo, pero espérate, que aquí también te dice vengan, pero espérate, que hay unas reglas y hay una norma para tú entrar, y tú puedes ofrecer sacrificio y participar de todo lo, pero tú tienes que cumplir. Eso mismo se aplica a la política y a las inmigraciones de hoy. Porque a veces aparecen hasta ONG y organismos en los países para darle la vuelta a la tortilla y a los que son de ese país, como echarlo para atrás y que venga gente. Pero usted está loco, ¿eh? Pero ni Dios, que quiere abrir la puerta a todo el mundo, le pone una norma, por Dios. Pero padre, no te metas mucho con eso y múdate un chin para el Evangelio de San Mateo. San Pablo también entra con el tema. Pero lo vamos a dejar. El Evangelio de hoy de San Mateo, pero vuelve el tema de las fronteras. Dice el texto del Evangelio, a ver. En aquel tiempo Jesús se marchó y se retiró al país de Tiro y Sidón, lo que era Fenicia, al norte de Israel, allá donde hoy podríamos decir que está el Líbano, los libaneses. Jesús entró allá y se encontró de camino con una mujer, una cananea, una pagana de esa otra cultura, que no era del pueblo de Israel, que no era de los que se llaman hijos de Abraham, del pueblo de Isaac y de Jacob. No era de eso, era una pagana. Y entonces ya escuchamos en este evangelio, ¿verdad? La escena comienza de esa manera. Esta pagana que se acerca a Jesús y le grita: Señor, hijo de David, ten compasión de mí. Lo primero, quiso lo que se llama captatio benevolencia, quiso captar la atención de Jesús favorablemente hacia ella, y le da dos títulos que no se lo están dando los propios judíos, que son el pueblo de Dios, que son los papaupa conocedores de las escrituras. Y esta pagana le dice Señor, ese título, y le dice hijo de David, lo está reconociendo como Mesías, o sea, y le dice después de eso, diciendo yo sé con quién hablo, ten compasión de mí, y le cuenta lo de su hija que está muy enferma. Esta mujer reconoce eso en Jesús, pero aparece aquí una aparente dureza de Jesús con ella. Es aparente, porque eso tiene un propósito aquí en las Escrituras. Una aparente dureza de Jesús con ella. No está bien echar a los perros el pan de los hijos. ¿Y por qué responde Jesús de esa manera? como que es muy duro para esta pobre mujer, que lo único que le está pidiendo es: ten compasión de mí, es mi hija que está, que ya tú sabes. Es una buena pregunta, ¿por qué Jesús responde así? En el relato Jesús demuestra que está poniendo a prueba y haciendo salir a la luz una fe que está escondida, la fe de esta mujer, y le va a mostrar delante de todos los que andan siguiéndolo a él y detrás de él, muchos judíos y sus apóstoles, esta fe de esta mujer. Y por eso ese poco de dureza de Jesús, de resistencia, para que eso salga, ¿cuál es la fe que hay ahí? Que es una fe de modelo. Pero también Jesús está partiendo del hecho de que él tiene conciencia de su misión histórica. Él ha sido enviado al pueblo de Israel. Pero la mujer no se desanima ante el silencio ni ante la aparente negativa de Jesús. Eso es para que nosotros aprendamos a orar. Ante el silencio y la aparente negativa de Jesús, esta mujer no se queda tranquila. Su respuesta es extraordinaria. Cuando Jesús le dijo que no está bien echar a los perros, muchos judíos entendían que los paganos eran considerados los perros y los perritos, así le llamaban de manera despectiva. Y esta mujer no coge cuerda ni se enfada. Dice: está bien, tú tienes razón, le da la razón a Jesús, pero ahí mismo arremete: tú tienes razón, pero también los perros comen las migajas que caen de la mesa de sus amos. Puso dos ámbitos: los perros, los que no valen, y los amos. Los perros se comen eso. Y cuando ella dijo eso, entonces Jesús dijo: qué grande es tu fe, mujer, qué grande es tu fe, y que se cumpla lo que tú has creído. Esa mujer le robó el corazón a Jesús. Él la está probando, y esa mujer saca de abajo y saca de abajo. En la vida espiritual eso nos pasa a nosotros, pero muchas veces queremos convertirnos en exigentes con el Señor. Esta mujer en ningún momento se convierte en una exigente. Dialoga con una capacidad de ablandar. No es que Jesús es una piedra que está ahí duro, pero en el diálogo de la vida, esa mujer es una modelo de fe, de oración, porque pide, no se desanima, insiste. Una pagana termina siendo puesta como modelo de la fe. Mire usted, aquella que está afuera según la categoría religiosa de Israel y que no cuenta para allá, esa la pone Jesús, y mujer encima, una mujer que se pensaba, una mujer extranjera, una desconocida para los judíos, una que no es nadie. Jesús viene a esa mujer y la agarra, la gran modelo de oración, mírenla ahí. Nos sorprende Jesús, sí. Y entonces Jesús, que aparenta rechazarla, le da la más grande acogida. La verdadera fe no siempre debe tener respuesta inmediata, y nosotros queremos, como cuando pedimos en la pizzería una pizza, que me la lleven a la casa. Se hace esa llamada, pero si va tardando más, ¡ey! ¿Qué pasa con la pizza? Queremos respuesta rápida. Pero a veces en nuestra relación con Dios no es la relación del delivery. Y toma ya, ven, aquí está. A veces Dios nos hace esperar, y la paradoja es que eso es para nuestro bien. Nuestra oración parece chocar con una puerta cerrada, parece. Pero esta mujer nos enseña que el silencio de Dios no debe interpretarse inmediatamente como ausencia de Dios. No, hay un silencio de Dios, pero no una ausencia. Dios está ahí y está atento de nosotros. Su insistencia no es una insistencia caprichosa, la de la mujer. Ella ama a su hija y confía en Jesús. Pero dense en cuenta que ahí aparecen dos tipos de intercesiones. La mujer no está pidiendo para ella, ella está pidiendo por su hija. Pero hay una intercesión que a mí me llama la atención aquí, y es la de los apóstoles, que se acercan a Jesús y le dicen, mira, atiéndela, que viene gritando ahí atrás. Y usted puede añadir una glosa, y esa bendita mujer no tiene al coger la loma. Vamos a ver si salimos de esta mujer. Ellos están intercediendo ante Jesús por ella. ¿Qué intercesión es esa? Y quiero entrar en ese tema. Porque debemos preguntarnos a nosotros mismos. ¿Nuestra intercesión es desde el corazón, poniendo el corazón como estaba haciendo esta mujer por su hija? ¿O puede ser una intercesión para salir del paso o para quitarnos un problema de encima? Porque los apóstoles, mire quién aquí, los apóstoles interceden, Jesús atiende a la que viene ahí gritando. Para salir de un problema, oramos al Señor, para quitarnos un problema. Y tú sabes una cosa, que esa intercesión es una oración interesada. Tú estás pidiendo por ti, no por el otro. Y ahí está la clave de lo que es la calidad de la oración. La oración tiene que salir del corazón, porque véalo ahí en la Biblia, puede salir de otros intereses, como el de estos, que era quitarse a esa mujer de encima. Hay muchos tipos de oraciones, pero nosotros, esta mujer nos enseña que la oración debe salir desde el corazón, desde la empatía, desde la sinceridad, y hablar con Dios de esa manera. Al fin y al cabo, Jesús la atendió y nos dio cátedra de lo que es la fe, una fe que es insistente, una fe que no se amilana. Que el Señor, pues, nos conceda a nosotros una fe como esta mujer cananea. Que así sea. Queridos hermanos, vamos a ponernos de pie para profesar nuestra fe. Creo en un solo Dios, Padre Todopoderoso,
2: Creador del cielo y de la tierra, de todo lo visible y lo invisible. Creo en un solo Señor Jesucristo,
3: Hijo único de Dios, nacido del Padre antes de todos los siglos, Dios de Dios, luz de luz, Dios verdadero de Dios verdadero, engendrado, no creado, de la misma naturaleza del Padre, por quien todo fue hecho, que por nosotros los hombres y por nuestra salvación bajó del cielo, y por obra del Espíritu Santo se encarnó de María la Virgen, y se hizo hombre, y por nuestra causa fue crucificado en tiempos de Poncio Pilato. Padeció y fue sepultado, y resucitó al tercer día, según las Escrituras, y subió al cielo, y está sentado a la derecha del Padre, y de nuevo vendrá con gloria para juzgar a vivos y muertos, y su reino no tendrá fin. Creo en el Espíritu Santo, Señor y dador de vida, que procede del Padre y del Hijo, que con el Padre y el Hijo recibe una misma adoración y gloria, y que habló por los profetas. Creo en la Iglesia, que es una, santa, católica y apostólica. Confieso que hay un solo bautismo para el perdón de los pecados. Espero la resurrección de los muertos y la vida del mundo futuro. Amén. Presentemos, hermanos y hermanas, nuestras peticiones al Señor.
2: Por la Iglesia Inmaculada del Dios verdadero, extendida por todo el universo, roguemos al Señor.
3: Te rogamos, óyenos.
2: Por los que rigen los destinos de los pueblos e influyen en la paz del mundo, roguemos al Señor.
3: Te rogamos, óyenos.
2: Por los que son víctimas de la debilidad humana, del odio y de la envidia, y de los innumerables errores del mundo, roguemos al Señor.
3: Te rogamos, óyenos.
2: Por los ausentes y los encarcelados, por los débiles y los oprimidos, por los justos que sufren persecución, roguemos al Señor.
3: Te rogamos, óyenos.
2: Por los aquí reunidos en la casa del Señor, Por los que reclaman con fidelidad la palabra de la salvación, roguemos al Señor.
3: Te rogamos, óyenos. Escucha, Padre de bondad, nuestras humildes peticiones, y como a la mujer cananea, danos tu misericordia. Por Jesucristo nuestro Señor.
4: Amén. Amén.
3: Nos sentamos y presentamos nuestras ofrendas con el pan y con el vino.

0: Oren, hermanos y hermanas, para que este sacrificio mío y de ustedes sea agradable a Dios Padre Todopoderoso.
1: El Señor reciba en tus manos este sacrificio para alabanza y gloria de tu nombre, para nuestro bien y de toda tu santa iglesia.
0: Acepta, Señor, nuestras ofrendas en las que vas a realizar un admirable intercambio, para que al ofrecerte lo que tú nos diste, merezcamos recibirte a ti mismo. Por Jesucristo nuestro Señor.
2: Amén.

Es justo y necesario, es nuestro deber y salvación darte gracias siempre y en todo lugar, Señor Padre Santo, Dios Todopoderoso y Eterno, por Cristo Señor nuestro. Porque Él, con su nacimiento, renovó la vieja condición humana. Con su pasión destruyó nuestro pecado. Al resucitar de entre los muertos nos aseguró el acceso a la vida eterna. Y en su ascensión al Padre, abrió las puertas del cielo. Por eso, con los ángeles y con la multitud de los santos, te cantamos el himno de alabanza diciendo sin cesar.

Santo eres en verdad, Señor, fuente de toda santidad. Por eso te pedimos que santifiques estos dones con la efusión de tu Espíritu, de manera que se conviertan para nosotros en el cuerpo y la sangre de Jesucristo nuestro Señor, el cual, cuando iba a ser entregado a su pasión voluntariamente aceptada, tomó pan. Dándote gracias, lo partió y lo dio a sus discípulos diciendo: tomen y coman todos de él, porque esto es mi cuerpo que será entregado por ustedes.

0: Del mismo modo, acabada la cena, tomó el cáliz. Y dándote gracias de nuevo lo pasó a sus discípulos diciendo, tomen y beban todos de él, porque este es el cáliz de mi sangre, sangre de la alianza nueva y eterna, que será derramada por ustedes y por muchos para el perdón de los pecados. Hagan esto en conmemoración mía.
1: Bendito y alabado sea, Señor Jesús. Gloria a ti, Padre amado. Bendito y alabado sea.

Así pues, Padre, al celebrar ahora el memorial de la muerte y resurrección de tu Hijo, te ofrecemos el pan de vida y el cáliz de salvación y te damos gracias porque nos haces dignos de servirte en tu presencia. Te pedimos humildemente que el Espíritu Santo congregue en la unidad a cuantos participamos del cuerpo y sangre de Cristo. Acuérdate, Señor, de tu Iglesia extendida por toda la tierra, con el Papa León, nuestro obispo Andrés Napoleón y todos los pastores que cuidan de tu pueblo, llévala a su perfección por la caridad. Acuérdate también de nuestros hermanos que durmieron en la esperanza de la resurrección. De manera especial, en estos días de su novenario, te pedimos por el descanso de Elsa García de Adames, Ángel Francisco Hernández, Margarita María Cáceres, La Mana, Yolanda Almonte, Ramón Antonio Pimentel, Juana Jiménez Payano, Daniel Cabral La Sala, William de los Santos González, Alfredo Antonio Almonte Grullón, Julia Jorge, Félix Aurelio Martes Jiménez, en su novenario. También te pedimos por la profesora María de Jesús Soriano, por Mercedes Gil, la profesora en su año de fallecida, Pedro de Jesús Encarnación, Ronelvis Fernández, también por el descanso de Juan Eleuterio Veloz en su primer mes, Modesta Núñez en sus 34 años, y todos nuestros parientes y familiares difuntos, admítelos a contemplar la luz de tu rostro. Ten misericordia de todos nosotros, y así con María, la Virgen Madre de Dios, la Virgen de la Asunción, Nuestra Señora de la Antigua, todo eso es la Virgen María, Madre de Dios y Madre Nuestra, su esposo San José, y cuantos vivieron en tu amistad a través de los tiempos, merezcamos por tu Hijo Jesucristo compartir la vida eterna y cantar tus alabanzas.

0: el amor de Dios ha sido derramado en nuestros corazones con el Espíritu Santo que se nos ha dado. Digamos con fe y esperanza. Padre nuestro que estás en el cielo, santificado sea tu nombre. Venga a nosotros tu reino. Hágase tu voluntad en la tierra como en el cielo. Danos hoy nuestro pan de cada día. Perdona nuestras ofensas, como también nosotros perdonamos a los que nos ofenden. No nos dejes caer en la tentación y líbranos del mal. Líbranos de todos los males, Señor, y concédenos la paz en nuestros días, para que, ayudados por tu misericordia, vivamos siempre libres de pecado y protegidos de toda perturbación, mientras esperamos la gloriosa venida de nuestro Salvador Jesucristo.
1: Tuyo es el reino, tuyo es el poder y la gloria por siempre, Señor.
0: Señor Jesucristo, que dijiste a tus apóstoles, la paz os dejo, mi paz os doy. No tengas en cuenta nuestros pecados, sino la fe de tu iglesia, y conforme a tu palabra concédele la paz y la unidad. Tú que vives y reinas por los siglos de los siglos.
2: Amén.
0: Que la paz del Señor esté siempre con ustedes.
3: Y con su espíritu.
0: Como hermanos, compartan el saludo de la paz.

0: Hermanos y hermanas, este es el Cordero de Dios que quita el pecado del mundo. Dichosos los invitados a la cena del Señor.
1: Señor, no soy digno de que entres a mi casa, pero una palabra tuya bastará para salvar.
0: El cuerpo y la sangre de nuestro Señor Jesucristo nos guarden a todos y todas para la vida eterna.
1: Amén.

quienes nos acompañan desde sus hogares pueden hacer su comunión espiritual y unirse a este encuentro con Jesús, orando así: creo, Jesús mío, que estás realmente presente en el Santísimo Sacramento del altar. Te amo sobre todas las cosas y deseo recibirte en mi alma, pero como ahora no puedo recibirte,

0: permanezcamos un minuto en silencio agradeciendo al Señor el don de su presencia y pidiéndole que aquello que hemos celebrado transforme nuestra vida.
1: Yo soy el pan vivo que ha bajado del cielo, dice el Señor. El que coma de este pan vivirá para siempre. Oremos. Después de haber participado de Cristo por estos sacramentos, imploramos humildemente tu misericordia, Señor, para que, configurados en la tierra a su imagen, merezcamos participar de su gloria en el cielo, el que vive y reina por los siglos de los siglos.
0: Amén.
2: Amén.
1: Recordando que en esta ciudad de La Vega conservamos un cuadro de Nuestra Señora, la Virgen de la Antigua, y hay una tradición popular. Vamos a rezar a ella, a Nuestra Señora de la Antigua, para que siga bendiciendo a esta ciudad de La Vega, que también la venera. Es una advocación poco conocida aquí en estos países de América, pero cuando yo estaba estudiando por allá por Europa, Monseñor Camilo me encargó: averíguame bien de Nuestra Señora de la Antigua. Y yo fui a Sevilla y por allá tenían un cuadro de ella, que una vez había sido encubierto en un fresco en la catedral, y después, cuando la guerra de los moros, lo descubrieron, ese cuadro de Nuestra Señora de la Antigua. Así que ese cuadro, esa historia, esa tradición la trajo Cristóbal Colón aquí a La Vega. Vamos a encomendarnos a ella para que también interceda la Virgen por nosotros. Dios te salve María, llena eres de gracia, el Señor es contigo, bendita eres entre todas las mujeres y bendito es el fruto de tu vientre, Jesús. Santa María, Madre de Dios, ruega por nosotros pecadores, ahora y en la hora de nuestra muerte. Amén. Nuestra Señora de la Antigua, ruega por nosotros. ¿Tenemos avisos? Bueno, pues vamos a impartir la bendición. El hermano anda ofreciéndonos el periódico Camino. Es bueno que ustedes lean las noticias de la iglesia, que esas no salen por ahí, por la televisión, ni los noticieros. Hay cosas buenas que se están haciendo. El periódico Camino cuesta, creo que son 15 pesos. Imagínese usted. Es más difícil encontrar 15 pesos que 50, pero ustedes cargan en los bolsillos por ahí para el periódico Camino, se lo llevan a su casa y que lo lean. Nos preparamos entonces para la bendición final. El Señor esté con ustedes.
2: Y con tu espíritu.
1: La bendición de Dios Todopoderoso, Padre, Hijo y Espíritu Santo, descienda sobre ustedes, su familia, y les acompañe siempre.
2: Amén.
1: Con alegría y en compañía de la Virgen, pueden ir en paz.
0: Demos gracias al Señor.

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0: Santo. Amén.
1: El ángel anunció a María
2: y concibió por obra y gracias del Espíritu Santo.
1: Dios te salve María, llena eres de gracia, el Señor es contigo, bendita eres entre todas las mujeres y bendito es el fruto de tu vientre Jesús.
3: Santa María, Madre de Dios, ruega por nosotros pecadores, ahora y en la hora de nuestra muerte. Amén.
1: He aquí la esclava del Señor.
2: Hágase en mí según tu palabra. Dios te salve María, llena eres de gracia. El Señor es contigo, bendita tú eres entre todas las mujeres y bendito es el fruto de tu vientre Jesús.
3: Santa María, Madre de Dios, ruega por nosotros pecadores, ahora y en la hora de nuestra muerte. Amén.
1: Y el Verbo se hizo carne
2: y habitó entre nosotros.
1: Dios te salve María, llena eres de gracia, el Señor es contigo, bendita eres entre todas las mujeres, y bendito es el fruto de tu vientre Jesús.
3: Santa María, Madre de Dios, ruega por nosotros pecadores, ahora y en la hora de nuestra muerte. Amén.
1: Ruega por nosotros, Santa Madre de Dios,
2: para que seamos dignos de alcanzar las promesas de nuestro Señor Jesucristo.
1: Infunde, Señor, tu gracia en nuestras almas, a fin de que, habiendo conocido por el anuncio del ángel la encarnación de tu Hijo Jesucristo, por los méritos de su pasión y de su cruz, seamos llevados a la gloria de su resurrección. Te lo pedimos por el mismo Jesucristo nuestro Señor.
4: Amén. 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
3: Desde la Ciudad del Vaticano reciban un saludo cordial desde los estudios de transmisión de Radio Vaticano, Vatican News en la Ciudad del Vaticano. En particular, como siempre, nuestro fraterno abrazo va a todos los que nos siguen a través de las radios, en este caso desde América Latina, Radio Santa María en La Vega, República Dominicana.

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0: Padre, y del Hijo, y del Espíritu Santo. Amén.
1: Hoy contemplaremos los misterios de gozo. Primer misterio, la anunciación del ángel a María. Padre nuestro que estás en el cielo, santificado sea tu nombre. Venga a nosotros tu reino, hágase tu voluntad en la tierra como en el cielo.
2: Danos hoy nuestro pan de cada día, perdona nuestras ofensas, como también nosotros perdonamos a los que nos ofenden. No nos dejes caer en tentación y líbranos del mal.
1: Dios te salve María, llena eres de gracia, el Señor es contigo. Bendita tú eres entre todas las mujeres y bendito es el fruto de tu vientre Jesús.
2: Santa María, Madre de Dios, ruega por nosotros pecadores, ahora y en la hora de nuestra muerte. Amén.
1: Dios te salve María, llena eres de gracia, el Señor es contigo. Bendita tú eres entre todas las mujeres y bendito es el fruto de tu vientre Jesús.
2: Santa María, Madre de Dios, ruega por nosotros pecadores, ahora y en la hora de nuestra muerte. Amén.
1: Dios te salve María, llena eres de gracia, el Señor es contigo. Bendita tú eres entre todas las mujeres, bendito es el fruto de tu vientre, Jesús.
2: Santa María, Madre de Dios, ruega por nosotros pecadores, ahora y en la hora de nuestra muerte. Amén.
1: Dios te salve, María, llena eres de gracia, el Señor es contigo. Bendita tú eres entre todas las mujeres, y bendito es el fruto de tu vientre, Jesús.
2: Santa María, Madre de Dios, ruega por nosotros pecadores, ahora y en la hora de nuestra muerte. Amén.
1: Dios te salve María, llena eres de gracia, el Señor es contigo. Bendita tú eres entre todas las mujeres y bendito es el fruto de tu vientre Jesús.
2: Santa María, Madre de Dios, ruega por nosotros pecadores, ahora y en la hora de nuestra muerte. Amén.
1: Dios te salve María, llena eres de gracia, el Señor es contigo. Bendita tú eres entre todas las mujeres y bendito es el fruto de tu vientre Jesús.
2: Santa María, Madre de Dios, ruega por nosotros pecadores, ahora y en la hora de nuestra muerte. Amén.
1: Dios te salve María, llena eres de gracia, el Señor es contigo. Bendita tú eres entre todas las mujeres y bendito es el fruto de tu vientre Jesús.
2: Santa María, Madre de Dios, ruega por nosotros pecadores, ahora y en la hora de nuestra muerte. Amén.
1: Dios te salve María, llena eres de gracia, el Señor es contigo. Bendita tú eres entre todas las mujeres y bendito es el fruto de tu vientre Jesús.
2: Santa María, Madre de Dios, ruega por nosotros pecadores, ahora y en la hora de nuestra muerte. Amén.
1: Dios te salve María, llena eres de gracia, el Señor es contigo. Bendita tú eres entre todas las mujeres y bendito es el fruto de tu vientre Jesús.
2: Santa María, Madre de Dios, ruega por nosotros pecadores, ahora y en la hora de nuestra muerte. Amén.
1: Dios te salve María, llena eres de gracia, el Señor es contigo. Bendita tú eres entre todas las mujeres y bendito es el fruto de tu vientre Jesús.
2: Santa María, Madre de Dios, ruega por nosotros pecadores, ahora y en la hora de nuestra muerte. Amén.
1: Gloria al Padre, y al Hijo, y al Espíritu Santo.
2: Como era en un principio, ahora y siempre, por los siglos de los siglos. Amén.
1: Segundo misterio, la visita de María a Isabel.
3: Padre nuestro que estás en el cielo, santificado sea tu nombre. Venga tu reino. Hágase tu voluntad en la tierra como en el cielo.
4: Danos hoy nuestro pan de cada día. Perdona nuestras ofensas, como también nosotros perdonamos a los que nos ofenden. No nos dejes caer en tentación y líbranos del mal.
2: Dios te salve María, llena eres de gracia. El Señor es contigo. Bendita tú eres entre todas las mujeres y bendito es el fruto de tu vientre Jesús.
4: Santa María, Madre de Dios, ruega por nosotros pecadores, ahora y en la hora de nuestra muerte. Amén.
2: Dios te salve María, llena eres de gracia. El Señor es contigo. Bendita tú eres entre todas las mujeres, y bendito es el fruto de tu vientre Jesús.
4: Santa María, Madre de Dios, ruega por nosotros pecadores, ahora y en la hora de nuestra muerte. Amén.
2: Dios te salve María, llena eres de gracia. El Señor es contigo. Bendita tú eres entre todas las mujeres, y bendito es el fruto de tu vientre, Jesús.
4: Santa María, Madre de Dios, ruega por nosotros pecadores, ahora y en la hora de nuestra muerte. Amén.

0: Jesús. Santa María, Madre de Dios, ruega por nosotros pecadores, ahora y en la hora de nuestra muerte. Amén.
1: Dios te salve María, llena eres de gracia. El Señor es contigo. Bendita tú eres entre todas las mujeres, y bendito es el fruto de tu vientre Jesús.
0: Santa María, Madre de Dios, ruega por nosotros pecadores, ahora y en la hora de nuestra muerte. Amén.
1: Dios te salve María, llena eres de gracia. El Señor es contigo. Bendita tú eres entre todas las mujeres, y bendito es el fruto de tu vientre Jesús.
0: Santa María, Madre de Dios, ruega por nosotros pecadores, ahora y en la hora de nuestra muerte. Amén.
1: Dios te salve María, llena eres de gracia. El Señor es contigo. Bendita tú eres entre todas las mujeres, y bendito es el fruto de tu vientre Jesús.
0: Santa María, Madre de Dios, ruega por nosotros pecadores, ahora y en la hora de nuestra muerte. Amén.
1: Dios te salve María, llena eres de gracia. El Señor es contigo. Bendita tú eres entre todas las mujeres, y bendito es el fruto de tu vientre Jesús.
0: Santa María, Madre de Dios, ruega por nosotros pecadores, ahora y en la hora de nuestra muerte. Amén.
1: Dios te salve María, llena eres de gracia. El Señor es contigo. Bendita tú eres entre todas las mujeres, y bendito es el fruto de tu vientre Jesús.
0: Santa María, Madre de Dios, ruega por nosotros pecadores, ahora y en la hora de nuestra muerte. Amén.
1: Dios te salve María, llena eres de gracia. El Señor es contigo. Bendita tú eres entre todas las mujeres, y bendito es el fruto de tu vientre Jesús.
0: Gloria, Santa María, Madre de Dios, ruega por nosotros pecadores, ahora y en la hora de nuestra muerte. Amén.
1: Gloria al Padre, al Hijo y al Espíritu Santo.
0: Como era en un principio, ahora y siempre, por los siglos de los siglos. Amén.
2: Tercer misterio, el nacimiento del Hijo de Dios. Padre nuestro que estás en el cielo, santificado sea tu nombre. Venga a nosotros tu reino, hágase tu voluntad en la tierra como en el cielo.
1: Danos hoy nuestro pan de cada día, perdona nuestras ofensas, como también nosotros perdonamos a los que nos ofenden. No nos dejes caer en tentación y líbranos del mal.
2: Dios te salve María, llena eres de gracia, el Señor es contigo. Bendita tú eres entre todas las mujeres y bendito es el fruto de tu vientre Jesús.
1: Santa María, Madre de Dios, ruega por nosotros pecadores, ahora y en la hora de nuestra muerte. Amén.
2: Dios te salve María, llena eres de gracia, el Señor es contigo. Bendita tú eres entre todas las mujeres y bendito es el fruto de tu vientre Jesús.
1: Santa María, Madre de Dios, ruega por nosotros pecadores, ahora y en la hora de nuestra muerte. Amén.
2: Dios te salve María, llena eres de gracia, el Señor es contigo. Bendita tú eres entre todas las mujeres y bendito es el fruto de tu vientre Jesús.
1: Santa María, Madre de Dios, ruega por nosotros pecadores, ahora y en la hora de nuestra muerte. Amén.
2: Dios te salve María, llena eres de gracia, el Señor es contigo. Bendita tú eres entre todas las mujeres y bendito es el fruto de tu vientre Jesús.
1: Santa María, Madre de Dios, ruega por nosotros pecadores, ahora y en la hora de nuestra muerte. Amén.
2: Dios te salve María, llena eres de gracia, el Señor es contigo. Bendita tú eres entre todas las mujeres y bendito es el fruto de tu vientre Jesús.
1: Santa María, Madre de Dios, ruega por nosotros pecadores, ahora y en la hora de nuestra muerte. Amén.
2: Dios te salve María, llena eres de gracia, el Señor es contigo. Bendita tú eres entre todas las mujeres y bendito es el fruto de tu vientre Jesús.
1: Santa María, Madre de Dios, ruega por nosotros pecadores, ahora y en la hora de nuestra muerte. Amén.
2: Dios te salve María, llena eres de gracia, el Señor es contigo. Bendita tú eres entre todas las mujeres y bendito es el fruto de tu vientre Jesús.
1: Santa María, Madre de Dios, ruega por nosotros pecadores, ahora y en la hora de nuestra muerte. Amén.
2: Dios te salve María, llena eres de gracia, el Señor es contigo. Bendita tú eres entre todas las mujeres y bendito es el fruto de tu vientre Jesús.
1: Santa María, Madre de Dios, ruega por nosotros pecadores, ahora y en la hora de nuestra muerte. Amén.
2: Dios te salve María, llena eres de gracia, el Señor es contigo. Bendita tú eres entre todas las mujeres y bendito es el fruto de tu vientre Jesús.
1: Santa María, Madre de Dios, ruega por nosotros pecadores, ahora y en la hora de nuestra muerte. Amén.
2: Dios te salve María, llena eres de gracia, el Señor es contigo. Bendita tú eres entre todas las mujeres y bendito es el fruto de tu vientre Jesús.
1: Santa María, Madre de Dios, ruega por nosotros pecadores, ahora y en la hora de nuestra muerte. Amén.
2: Gloria al Padre, y al Hijo, y al Espíritu Santo.
1: Como era en un principio, ahora y siempre, por los siglos de los siglos. Amén.
2: Cuarto misterio, la purificación de María y presentación del niño Jesús en el templo.
1: Padre nuestro que estás en el cielo, santificado sea tu nombre, venga tu reino, hágase tu voluntad en la tierra como en el cielo.
0: Danos hoy nuestro pan de cada día, perdona nuestras ofensas, como también nosotros perdonamos a los que nos ofenden. No nos dejes caer en tentación y líbranos del mal.
1: Dios te salve María, llena eres de gracia, el Señor es contigo. Bendita tú eres entre todas las mujeres, y bendito es el fruto de tu vientre, Jesús.
0: Santa María, Madre de Dios, ruega por nosotros pecadores, ahora y en la hora de nuestra muerte. Amén.
1: Dios te salve María, llena eres de gracia, el Señor es contigo. Bendita tú eres entre todas las mujeres, y bendito es el fruto de tu vientre, Jesús.
0: Santa María, Madre de Dios, ruega por nosotros pecadores, ahora y en la hora de nuestra muerte. Amén.
1: Dios te salve María, llena eres de gracia, el Señor es contigo. Bendita tú eres entre todas las mujeres, y bendito es el fruto de tu vientre, Jesús.
0: Santa María, Madre de Dios, ruega por nosotros pecadores, ahora y en la hora de nuestra muerte. Amén.
1: Dios te salve María, llena eres de gracia, el Señor es contigo. Bendita tú eres entre todas las mujeres, y bendito es el fruto de tu vientre, Jesús.
0: Santa María, Madre de Dios, ruega por nosotros pecadores, ahora y en la hora de nuestra muerte. Amén.
1: Dios te salve María, llena eres de gracia, el Señor es contigo. Bendita tú eres entre todas las mujeres, y bendito es el fruto de tu vientre, Jesús.
0: Santa María, Madre de Dios, ruega por nosotros pecadores, ahora y en la hora de nuestra muerte. Amén.
1: Dios te salve María, llena eres de gracia, el Señor es contigo. Bendita tú eres entre todas las mujeres, y bendito es el fruto de tu vientre, Jesús.
0: Santa María, Madre de Dios, ruega por nosotros pecadores, ahora y en la hora de nuestra muerte. Amén.
1: Dios te salve María, llena eres de gracia, el Señor es contigo. Bendita tú eres entre todas las mujeres, y bendito es el fruto de tu vientre, Jesús.
0: Santa María, Madre de Dios, ruega por nosotros pecadores, ahora y en la hora de nuestra muerte. Amén.
1: Dios te salve María, llena eres de gracia, el Señor es contigo. Bendita tú eres entre todas las mujeres, y bendito es el fruto de tu vientre, Jesús.
0: Santa María, Madre de Dios, ruega por nosotros pecadores, ahora y en la hora de nuestra muerte. Amén.
1: Dios te salve María, llena eres de gracia, el Señor es contigo. Bendita tú eres entre todas las mujeres, y bendito es el fruto de tu vientre, Jesús.
0: Santa María, Madre de Dios, ruega por nosotros pecadores, ahora y en la hora de nuestra muerte. Amén.
1: Dios te salve María, llena eres de gracia, el Señor es contigo. Bendita tú eres entre todas las mujeres, y bendito es el fruto de tu vientre, Jesús.
0: Gloria, Santa María, Madre de Dios, ruega por nosotros pecadores, ahora y en la hora de nuestra muerte. Amén.
1: Gloria al Padre, al Hijo y al Espíritu Santo.
0: Como era en un principio, ahora y siempre, por los siglos de los siglos. Amén.
2: Quinto misterio, el niño Jesús perdido, encontrado en el templo. Padre nuestro que estás en el cielo, santificado sea tu nombre. Venga a nosotros tu reino, hágase tu voluntad en la tierra como en el cielo.
1: Danos hoy nuestro pan de cada día. Perdona nuestras ofensas, como también nosotros perdonamos a los que nos ofenden. No nos dejes caer en tentación y líbranos del mal.
2: Dios te salve María, llena eres de gracia. El Señor es contigo. Bendita tú eres entre todas las mujeres y bendito es el fruto de tu vientre, Jesús.
1: Santa María, Madre de Dios, ruega por nosotros pecadores, ahora y en la hora de nuestra muerte. Amén.
2: Dios te salve María, llena eres de gracia, el Señor es contigo. Bendita tú eres entre todas las mujeres y bendito es el fruto de tu vientre, Jesús.
1: Santa María, Madre de Dios, ruega por nosotros pecadores, ahora y en la hora de nuestra muerte. Amén.
2: Dios te salve María, llena eres de gracia, el Señor es contigo. Bendita tú eres entre todas las mujeres y bendito es el fruto de tu vientre, Jesús.
1: Santa María, Madre de Dios, ruega por nosotros pecadores, ahora y en la hora de nuestra muerte. Amén.
2: Dios te salve María, llena eres de gracia, el Señor es contigo. Bendita tú eres entre todas las mujeres y bendito es el fruto de tu vientre Jesús.
1: Santa María, Madre de Dios, ruega por nosotros pecadores, ahora y en la hora de nuestra muerte. Amén.
2: Dios te salve María, llena eres de gracia, el Señor es contigo. Bendita tú eres entre todas las mujeres y bendito es el fruto de tu vientre Jesús.
1: Santa María, Madre de Dios, ruega por nosotros pecadores, ahora y en la hora de nuestra muerte. Amén.
2: Dios te salve María, llena eres de gracia, el Señor es contigo. Bendita tú eres entre todas las mujeres y bendito es el fruto de tu vientre Jesús.
1: Santa María, Madre de Dios, ruega por nosotros pecadores, ahora y en la hora de nuestra muerte. Amén.
2: Dios te salve María, llena eres de gracia, el Señor es contigo. Bendita tú eres entre todas las mujeres y bendito es el fruto de tu vientre Jesús.
1: Santa María, Madre de Dios, ruega por nosotros pecadores, ahora y en la hora de nuestra muerte. Amén.
2: Dios te salve María, llena eres de gracia, el Señor es contigo. Bendita tú eres entre todas las mujeres y bendito es el fruto de tu vientre Jesús.
1: Santa María, Madre de Dios, ruega por nosotros pecadores, ahora y en la hora de nuestra muerte. Amén.
2: Dios te salve María, llena eres de gracia, el Señor es contigo. Bendita tú eres entre todas las mujeres y bendito es el fruto de tu vientre Jesús.
1: Santa María, Madre de Dios, ruega por nosotros pecadores, ahora y en la hora de nuestra muerte. Amén.
2: Dios te salve María, llena eres de gracia, el Señor es contigo. Bendita tú eres entre todas las mujeres y bendito es el fruto de tu vientre Jesús.

0: siglos. Amén.
1: Letanía de Nuestra Señora. Señor, ten piedad.
0: Señor, ten piedad.
1: Cristo, ten piedad.
0: Cristo, ten piedad.
1: Señor, ten piedad.
0: Señor, ten piedad.
1: Cristo, óyenos.
0: Cristo, óyenos.
1: Cristo, escúchanos.
0: Cristo, escúchanos.
1: Dios Padre Celestial,
0: ten misericordia de nosotros.
1: Dios Hijo Redentor del mundo,
0: ten misericordia de nosotros.
1: Dios Espíritu Santo,
0: ten misericordia de nosotros.
1: Trinidad Santa, único Dios,
0: ten misericordia de nosotros.
1: Santa María,
0: ruega por nosotros.
1: Santa Madre de Dios,
0: ruega por nosotros.
1: Santa Virgen de las Vírgenes,
0: ruega por nosotros.
1: Madre de Cristo,
0: ruega por nosotros.
1: Madre de la Divina Gracia,
0: ruega por nosotros.
1: Madre de la Iglesia,
0: ruega por nosotros.
1: Madre Purísima,
0: ruega por nosotros.
1: Madre Castísima,
0: ruega por nosotros.
1: Madre Virgen,
0: ruega por nosotros.
1: Madre Santa,
0: ruega por nosotros.
1: Madre Inmaculada,
0: ruega por nosotros.
1: Madre Amable,
0: ruega por nosotros.
1: Madre Admirable,
0: ruega por nosotros.
1: Madre del Buen Consejo,
0: ruega por nosotros.
1: Madre del Creador,
0: ruega por nosotros.
1: Madre del Salvador,
0: ruega por nosotros.
1: Virgen Prudentísima,
0: ruega por nosotros.
1: Virgen digna de veneración,
0: ruega por nosotros.
1: Virgen digna de alabanza,
0: ruega por nosotros.
1: Virgen Poderosa,
0: ruega por nosotros.
1: Virgen Clemente,
0: ruega por nosotros.
1: Virgen Fiel,
0: ruega por nosotros.
1: Ideal de Santidad,
0: ruega por nosotros.
1: Morada de la Sabiduría,
0: ruega por nosotros.
1: Causa de Nuestra Alegría,
0: ruega por nosotros.
1: Templo del Espíritu Santo,
0: ruega por nosotros.
1: Honor de los pueblos,
0: ruega por nosotros.
1: Modelo de entrega a Dios,
0: ruega por nosotros.
1: Rosa escogida,
0: ruega por nosotros.
1: Fuerte como la Torre de David,
0: ruega por nosotros.
1: Hermosa como Torre de Marfil,
0: ruega por nosotros.
1: Casa de Oro,
0: ruega por nosotros.
1: Arca de la Nueva Alianza,
0: ruega por nosotros.
1: Puerta del Cielo,
0: ruega por nosotros.
1: Estrella de la Mañana,
0: ruega por nosotros.
1: Salud de los enfermos,
0: ruega por nosotros.
1: Refugio de los pecadores,
0: ruega por nosotros.
1: Consoladora de los afligidos,
0: ruega por nosotros.
1: Auxilio de los cristianos,
0: ruega por nosotros.
1: Reina de los ángeles,
0: ruega por nosotros.
1: Reina de los patriarcas,
0: ruega por nosotros.
1: Reina de los profetas,
0: ruega por nosotros.
1: Reina de los apóstoles,
0: ruega por nosotros.
1: Reina de los mártires,
0: ruega por nosotros.
1: Reina de los que viven su fe,
0: ruega por nosotros.
1: Reina de las vírgenes,
0: ruega por nosotros.
1: Reina de todos los santos,
0: ruega por nosotros.
1: Reina concebida sin pecado original,
0: ruega por nosotros.
1: Reina elevada al cielo,
0: ruega por nosotros.
1: Reina del Santísimo Rosario,
0: ruega por nosotros.
1: Reina de la Paz,
0: ruega por nosotros.
1: Cordero de Dios, que quitas el pecado del mundo,
0: perdónanos, Señor.
1: Cordero de Dios, que quitas el pecado del mundo,
0: escúchanos, Señor.
1: Cordero de Dios, que quitas el pecado del mundo,
0: ten misericordia de nosotros.
1: Ruega por nosotros, Santa Madre de Dios,
2: para que seamos dignos de alcanzar la promesa de nuestro Señor Jesucristo.
1: Oremos. Te pedimos, Señor, que nosotros, tus hijos, gocemos siempre de salud de alma y de cuerpo, y por la intercesión gloriosa de Santa María la Virgen, líbranos de las tristezas de este mundo y concédenos las alegrías del cielo. Por Jesucristo nuestro Señor.
0: Amén.

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1: Hoy, fiesta de la Asunción de la Virgen María. La fiesta de hoy se originó en el siglo V con motivo de la dedicación de una de las primeras iglesias de Jerusalén en honor de la Madre de Dios, precisamente un 15 de agosto. La iglesia celebra bajo ese nombre la maravilla que Dios hizo con María a la hora de su muerte, como lo definió el Papa Pío XII el 1 de noviembre de 1950 con las siguientes palabras: para aumentar la gloria de tan augusta madre, para alegría de toda la iglesia y con la autoridad de nuestro Señor Jesucristo y de los santos apóstoles Pedro y Pablo y la nuestra propia, pronunciamos, declaramos y definimos que la Inmaculada Madre de Dios y siempre Virgen María, terminado el curso de su vida terrena, fue llevada en cuerpo y alma a la gloria celestial. En honor de este misterio de María, hay una parroquia en la urbanización Lucerna de la capital.
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3: La restauración fue volver a instaurar la República Dominicana, que había sido anexada a España y por lo tanto había desaparecido su soberanía. Y para eso fue que se hizo el pronunciamiento en Capotillo el 16 de agosto de 1863, cuando los generales Santiago Rodríguez, jefe de ese movimiento, junto a Juan Antonio Polanco, José Antonio Salcedo, Benito Monción y otros más, cruzaron la frontera con el apoyo del gobierno haitiano, que aportó armas y dinero, en vista de que el gobierno haitiano veía un peligro por la presencia española en este lado de la isla, ya que España era una potencia esclavista, y ese fue el motivo del apoyo haitiano.
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Ayer, Jesús afinó mi guitarra y agudizó mis sentidos. Me inspiró. Papel y lápiz en mano, apunto la canción y me leí a escribir. Porque hablar y escribir sobre Jesús es redundar, sería mejor actuar. Luego, algo me dijo que la única forma de no redundar es decir la verdad. Decir que a Jesús le gusta que actuemos, no que hablemos. Decir que Jesús es más que 5 letras formando un nombre. Decir que Jesús es verbo, no sustantivo.

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0: Saludos, amigos y amigas de Comunicación y Vida. Una alegría estar con ustedes como cada semana. Monseñor.
1: Hey.
0: Cuénteme.
1: Por aquí andamos.
0: Sí.
1: Bien, pues saludamos con cariño de nuevo a nuestra gente. Dios nos permite participar, nos da la suficiente salud para venir y compartir nuevamente con ustedes. Y yo ahora quiero pagar una deuda que hace un tiempecito que ando con eso pendiente. Antes de adelantar en Comunicación y Vida, tuvimos un encuentro familiar que es costumbre de nuestra familia. Gracias a Dios hemos podido mantenerla. Normalmente se hace para Navidad, pero ahora resulta que hace muchos años que no venía de Estados Unidos una sobrina, Vanessa Alba, que Polo conoce a su madre y a su padre, mi hermana Teresita y el profesor Freddy Alba. Entonces ahora vino, pues celebramos una Eucaristía y se reunió gran grupo de la familia. Ahí ven ustedes esas fotos con una elegancia que yo no sé de dónde la sacamos.
0: Papá y mamá.
1: Una elegancia. Entonces aquí, de jóvenes y de los mayores, eso es un rincón de la casa que lo han preparado, y no nosotros, sino los
0: jóvenes
1: que viven ahí, no los que viven, porque le encomendamos la casa. Uh-huh. Entonces, un rincón ahí que parece